0: El bebedor del pintor checo Josef Čapek fue subastado en Praga por un precio récord de aproximadamente 1,35 millones de euros, incluyendo la comisión de la casa de subastas. La obra, realizada en 1919 y considerada una de las primeras y más valiosas creaciones del artista, superó el récord anterior de Čapek, establecido en unos 1,21 millones de euros por el cuadro Nebieska en noviembre de 2025. La subasta también rindió homenaje al recientemente fallecido pintor y escenógrafo Teodor Pištěk. Su obra Autoportrait u okna 1 fue vendido por cerca de 618 mil euros, convirtiéndose en la segunda pieza más cara de su trayectoria. En total, la subasta ofreció 217 obras, de las que se vendió el 95%, alcanzando una recaudación equivalente a unos 9,81 millones de euros. Un estudio realizado por la agencia NMS Market Research para la agencia Consent y difundida por Iroslas estima que unas 120.000 personas en Chequia han tenido experiencia directa con relaciones entre profesores y alumnos durante su etapa escolar. El 1,5% de los encuestados afirmó haber vivido personalmente una situación de este tipo, mientras que casi un 15% dijo conocer a alguien cercano que la había vivido. La investigación muestra que la mayoría de la sociedad considera estas conductas como una forma grave de acoso sexual en el entorno escolar. Sin embargo, hay diferencias entre generaciones. Los jóvenes tienden a calificar estas situaciones directamente como acoso, mientras que las personas mayores las describen más como comportamientos inapropiados. El estudio también analizó casos concretos y concluyó que hay amplio consenso en que son inaceptables acciones como enviar mensajes o fotos de contenido sexual a un profesor, a un alumno o mantener relaciones con estudiantes menores de edad. La policía checa confiscó cerca de 86.000 productos con CBD y 155 kilogramos de kratom durante una operación de control de 4 semanas destinada a combatir la venta ilegal de estas sustancias. Además, las autoridades ordenaron retirar del mercado o destruir más de 11.000 productos, cerraron 3 establecimientos comerciales y bloquearon 25 tiendas en línea. El CBD o cannabinoidol es un compuesto derivado del cannabis que no tiene efectos psicoactivos, pero que suele comercializarse con aceites, dulces, vaporizadores y otros productos. Según el ministro del Interior, la operación se centró especialmente en la venta a través de máquinas expendedoras e internet, canales que facilitan el acceso de menores a estos productos.
1: Milada Boldán tiene 93 años y llegó a Argentina en 1936 cuando su padre, un combatiente checo de la Primera Guerra Mundial, decidió emigrar con toda la familia, convencido de que Europa se encaminaba hacia un nuevo conflicto bélico. Décadas después, ya instalada en Buenos Aires y casada con un descendiente de escoceses, encontró en el pintoresco barrio de La Boca una fuente inagotable de inspiración. Durante años retrató en acuarelas sus conventillos, fachadas y rincones más emblemáticos y escuchó montones de historias curiosas y conmovedoras del barrio hasta convertirse en una de sus más sensibles intérpretes. Hace apenas unos días, esa pasión recibió un reconocimiento más que merecido. Fue distinguida como Gentil Donna. Con ella habló Juan Pablo Bertaza.

0: Tan fuerte es la identidad del barrio porteño de La Boca que ha dado nombre a un restaurante en Praga y suele ser considerado por locales y visitantes como un país dentro de Buenos Aires. Sin ir más lejos, al llegar a esta zona que vio nacer a los dos clubes de fútbol más importantes del país, un gran cartel da la bienvenida a la República de La Boca. Y no es solo una metáfora, existe hasta una asociación que fundó una suerte de república simbólica que hace apenas 10 días protagonizó un gran gesto diplomático al nombrar como gentildona, dama distinguida, nada menos que a una artista checa. Se llama Milada Voldan, tiene 93 años y aunque las vueltas del destino la llevaron a protagonizar una vida singular y digna de una película, llegó al otro lado del mundo por la misma razón que tantos otros checos de su generación, la guerra.
1: Justamente por eso estamos acá. Mi papá nació 1891, o sea que cuando empezó la Primera Guerra, él estaba en la facultad estudiando, estaba estudiando agronomía, y lo llamaron para que dejara todo eso y se fuera a pelear, pobre hombre, tenía 23 años, así que largó todo y fue, gracias a Dios, volvió bien de la guerra, salvo las malditas emociones, y vivió en Praga, siguió con la familia ahí, la conoció a una chica que le gustó, se casaron y tuvieron dos nenas, la más chica soy yo, pero mi papá decía que el ambiente en Praga, en toda Europa, estaba muy feo. Y decía, esto va a terminar en otra guerra. Y él decía, yo con una guerra ya tuve bastante sufrimiento.
0: Por esa misma premonición, su padre decidió viajar a América del Sur y quedarse en Argentina en 1934, dos años después de que naciera Milada, a quien a raíz de la distinción que acaban de darle, le hicieron una hermosa entrevista en el diario argentino Clarín. Cuenta ella que su padre enseguida pudo encontrar un lugar donde vivir y un buen trabajo en el consulado checo, gracias a que era una persona muy culta y con facilidad para los idiomas, tal como demostró al aprender muy rápido el castellano. Milada, por su parte, dice que en la actualidad solo tiene una amiga con la que puede hablar checo, pero casi nunca lo utiliza y aún así agradece haberlo conservado. Luego explica que cuando su padre se dio cuenta de que su situación era estable, dio la señal para que viajaran su esposa y sus hijas en 1936. Y de hecho anuncia a Milada que esta misma semana se van a cumplir 90 años desde que llegaron a Argentina con su hermana. Es admirada hermana llamada Helena, que con el tiempo se convertiría en una gran profesora y traductora.
1: Mira, mi hermana fue una especie de genio. Mi hermana vino con una primaria hecha excelente, conociendo muy bien el idioma y muy enamorada de todo lo checo. Tanto que llegó acá y bueno, yo era chica, yo era medio bestia, todavía era chiquita. Pero ella se dio cuenta que la música checa, acá se escucha mucho. Todos los compositores checos acá se escuchan mucho. Inclusive pasan conciertos filmados allá bien. Pero lo que no se conocía nada era la literatura checa. Porque algo que fuera traducido al inglés y del inglés al castellano, ya lo puedes saludar con la manito porque no se, ni se parece al original. O sea, el argumento sí, pero la palabra del que lo escribió se pierde. Es mucho, muy lejos. Y mi hermana, te digo con mucho entusiasmo, a esa edad, tendría 18, no sé yo, empezó a traducir al castellano todo lo que a ella le parecía mejor de la literatura checa. Y eso hizo toda la vida.
0: En concreto, cuenta Melada que su hermana, ganadora en 2006 del premio que entrega el Ministerio de Relaciones Exteriores checo, tradujo obras de teatro como R.U.R. y Madre de Karel Čapek, obras de poesía de Jaroslav Seifert y hasta las obras completas del filósofo checo Jan Amos Komensky. Recuerda Melada que el día que llegaron a Buenos Aires, su padre las esperaba con la casa llena de rosas rojas y el famoso obelisco era toda una novedad. Además, contra todos los pronósticos y a pesar de las distancias y las diferencias culturales e idiomáticas, la integración fue perfecta. Sin embargo, tal como explica Melada, lo que al principio parecía un reencuentro feliz al otro lado del mundo, terminó apenas 3 años después llenándose de sombra.
1: Porque cuando empezó la guerra en Europa y papá se enteró, le dio un infarto. Y ahí se quedó. Tenía 48 años. Pero no aguantó las malas noticias y se quedó. Le dio un infarto y ahí está. Y bueno, por eso digo, la mala suerte, que a pesar del esfuerzo de él, de que viviéramos en paz acá, y digamos, tuve una vida normal, no anduvo, porque él se quedó.

0: A pesar de arrastrar ese inmenso dolor por semejante pérdida, Mlada siempre estuvo muy agradecida con su padre porque la ciudad de Buenos Aires le encantó desde el primer momento y disfrutaba caminar sus calles. Cada vez más unidas, las tres se quedaron viviendo cerca del trabajo de su padre y recuerda que en esa época no había aún embajada y el consulado checo tenía como sede el emblemático edificio porteño Volta, ubicado en Diagonal Norte y Esmeralda. Sin embargo, un tiempo después se cruzaría en su destino aquel emblemático barrio que es también un país aparte.
1: Hoy mi papá cruzaba la 9 de julio, ya estaban en la oficina, así que era el que lo veía. Pero después pasaron los años, yo conocí un chico, nos casamos y como no teníamos dónde vivir, alquilamos un departamento chiquitito en Caballito. Y salió del banco municipal una oferta para comprar acá en Catalinas. Ofrecieron en venta estos departamentos en cuotas. Y nosotros que no teníamos nada, nos vino el pelo. Y mi esposo me decía, dale, gorda, anotate. Digo, no, pero estas cosas le salen siempre a otro. Bueno, por suerte le hice caso, me anoté y no salió. Y ahí ya quedé enganchada con la boca.
0: A ese chico, llamado Guillermo McGaul, lo conoció cuando tenía 14 años en un baile que organizaba una amiga en su casa y se casaron 10 años después. Él era descendiente de escoceses, por lo que ella define a los 5 hijos nacidos de ese amor como una verdadera ensalada de frutas. Mientras tanto, la inmediata atracción que sintió por su nuevo barrio se explicaba en parte por la vocación artística que Mlada heredó de su madre y dejó aflorar justamente en esa nueva etapa de su vida.
1: A mí siempre me gustó pintar y dibujar, y acá realmente daba para eso, porque la casita de colores, una distinta de la otra, eran muy atractivas, muy lindas, y yo a medida que los niñitos míos, tengo 5 hijos, a medida que los chicos crecieron, yo empecé a tener un poco más de tiempo libre para ir a pintar esas cosas que siempre me gustaron. Y empecé a caminar por acá. Y lo primero que me di cuenta es que todas estas casitas de lata tenían hermosos balcones. Y pienso tanto que eran hermosos, que eran una especie de competencia entre uno y otro.
0: Agrega a Mlada que de a poco empezó a mirar con más atención y a diferenciar los estilos arquitectónicos, además de descubrir en la zona verdaderas mansiones de gente que había sido muy rica y que aparecen en sus acuarelas con hermosos detalles de hierro en las fachadas. En cuanto a los conventillos, verdaderos emblemas del barrio, ella los define como coloridas casitas de madera y chapa donde vive mucha gente trabajadora y que en su momento los inmigrantes genoveses decoraron a la manera del barrio marinero Bocadase en Génova, al parecer con la pintura que sobraba de los barcos. En general son construcciones de 2 plantas organizadas alrededor de un patio central sin techo con un único baño o 2 compartidos por todos los vecinos.
1: La fiesta de fin de año era una hermosura porque todos bajaban sus mesitas y su comida y se ponían todos en el patio de abajo y comían todos juntos.
0: Es decir, que además de los colores, los materiales y el hecho de estar habitado por gente trabajadora, lo que define a esos conventillos son también pilares como la solidaridad y el espíritu colectivo.
1: A mí me emocionó muchísimo. Yo llegué a conocer mucha gente, gente que escribía sobre la boca, gente que sabía un montón. Y uno de ellos me dijo, le voy a contar algo de cuando yo era chico. Cuando era chico, yo me crié en un conventillo grande y entre todos compramos un calefón y a mí me emocionó tanto porque ahora para uno un calefón es como la caja de fósforo, lo tenés o no, no tiene importancia. Pero en esa época que entre todos hubieran comprado un calefón, a mí me maravilló y me contaba que el calefón se podía usar todo el día, las mamás y los nenes, pero a partir de las 6 de la tarde era para los hombres que venían de trabajar. Me emocionó muchísimo, porque realmente era una unión entre todos muy linda y muy buena idea de cómo organizar la vida.
0: Mientras los convertía en hermosas acuarelas, Melada se dio cuenta de que muchos de esos conventillos comenzaban a desaparecer, así que retratarlos era también una forma de inmortalizarlos. Por eso empezó a salir con cada vez más frecuencia a la calle con uno de esos changuitos de supermercado para ponerse a pintar. De ahí salieron sus diversas acuarelas de conventillos y casas de la Boca, que a su vez forman parte de los 5 hermosos libros que hasta el momento lleva publicados.
1: La alegría de que mucha gente me dijeron, en esa casa vivía mi tía, o ahí yo iba a tomar la leche, gente que la gente te reconocía las casas y me decía esos comentarios. Había otro señor que me dijo, apúrese, señora. Yo me di cuenta que era un chiste. Yo, ¿por qué? Dice, porque en cuanto pueda la demuelo, una casita de chapa. Y lo que te iba a decir, que me parece curioso, que yo tenía un planito de la Boca, y a medida que iba recorriendo las calles, iba marcando por dónde iba. Entonces estoy segura que la tengo toda. Al principio me miraron medio como con asco. Después venían a ver qué es lo que estaba haciendo. Y al final se quedaban parados al lado mío y me charlaban y me contaban cosas.
0: Una señora le contó que en una de esas mansiones había pasado su luna de miel porque en su momento había sido un hotel de categoría, pero se fue deteriorando hasta convertirse en un hotel para parejas, y cuenta ella que el dueño del edificio se cansó de tener problemas y decidió cerrarlo, convirtiendo el lugar en un depósito de mercaderías. Otra señora le contó que una construcción de la calle Necochea era famosa porque fue la primera del barrio en tener ascensor. Por otro lado, cuenta con tristeza que la hermosa casa que está en la portada de uno de sus libros ya no existe más porque se incendió, ya que muchos de esos conventillos son de madera y ante cualquier descuido se incendian. Ella recuerda además que esa casa en particular le había costado muchísimo trabajo al pintarla. Si bien La Boca es un barrio con mucha mística que atrae a innumerables turistas extranjeros por sus numerosos atractivos como la calle Caminito, inmortalizada por el famoso tango cantado por Carlos Gardel, el puerto y la mítica Bombonera, Melada explica que a veces los extranjeros se equivocan al simplificar y piensan que todo Buenos Aires es así, cuando en realidad se trata de una zona muy distintiva y singular de la capital argentina.
1: Tuve la suerte, gracias al 1-1, de poder ir como 8 veces a Praga. Y yo siempre tenía como miedo de mostrar las fotos mías de La Boca, porque pensaba, van a pensar que todo es así la ciudad. Y la ciudad nada que ver. La ciudad es un lujo. Y yo me encariñé con esto porque fue lo que me tocó ver de cerca y pareció lindo.
0: Lo interesante es que aquellos conventillos de La Boca no dejan de tener algo en común con las casas siempre laberínticas y abarrotadas de gente, con escaleras externas y múltiples recovecos que había en el antiguo barrio judío de Praga, demolido entre finales del siglo XIX y comienzos del siglo XX. Por supuesto, Melada no llegó a ver nunca esas casas, pero sí dice que los templos de Yosefov le parecieron hermosos y recuerda también el gran impacto que le causó el amontonamiento de lápidas del antiguo cementerio judío. En cuanto a ese primer regreso a Praga, ya de adulta, Melada asegura que se trató de un hecho profundamente emotivo.
1: Y sí, imagínate que desde que yo era chiquita me venían hablando de qué linda ciudad era y qué lindas cosas tenía y lo bien que habían vivido y lo cuánto le iban a extrañar. O sea que yo crecí con eso. Entonces, en cuanto pude, me fui para allá.
0: Ahora hace ya bastantes años que no viaja, pero recuerda con mucha alegría la última visita que realizó junto a su hija, nada menos que por el consejo de una psicóloga.
1: Dice, nena, vos estás mal de ánimo, decile a tu mamá que te lleve a Praga. Y la nena vino y me dijo, mamá, Dice la psicóloga que me lleves a Praga. Digo, bueno, vamos. En esa época se podía uno mover fácil. Y nos fuimos los dos, lo pasamos bien. Pero creo que fue el año 8 o 9, no me acuerdo.
0: En Praga también hizo algunas ilustraciones, pero asegura que muy pocas, porque en la capital checa siempre encuentra mucho para hacer. Ahí le queda todavía una prima hermana de su edad con la que suelen hablar por teléfono y a los sobrinos de ella que viven nada menos que en Malastrana. Lo cierto es que a diferencia de lo que suele ocurrir con la mayoría de los descendientes de checos en Argentina, cuyas familias provienen sobre todo de Moravia, la suya venía de Praga, aunque por una mera casualidad ella no nació ahí, sino en Chlumec, una localidad del distrito de Český Krumlov, en Bohemia del Sur, que queda a unas 2 horas de Praga en auto.
1: Pero a mi vieja se le ocurrió, este verano quiero ir a descansar al campo. Y justo cuando se fue a descansar al campo, nací yo. O sea que yo nací y no tenía un pañal ni una camiseta, no tenía nada. Porque la fecha que le habían dado a mi madre era para dentro de un mes. Y la vieja se fue. Así que yo nací en el campo. Pero la familia ya vivió en Praga, siempre vivieron en Praga.
0: Así como en Praga, muchas veces resulta imposible y agotador cruzar el puente de Carlos por la gran cantidad de turistas que en determinados horarios inundan la zona, Milada dice que algo similar ocurre, sobre todo los domingos, en el barrio de La Oca.
1: Mira, lo del partido, sí, River y Boca, es que Dios te ayude, porque te cuelgan los autos hasta en las ramas de los árboles, porque no alcanza el estacionamiento. Ahora, en general, con el turista no se meten, no, la sensación de inseguridad puede ser más entre los que juegan. Por la calle yo nunca supe que molestaran a nadie. Pero entre los que juegan, sí. Porque ya salen de mal humor de la cancha y chao. Pero no creo que sea peor acá que en otro lado.
0: A propósito del derbi, o mejor dicho, del superclásico del fútbol argentino, dice Milada que a ella no le interesa mucho el fútbol, pero aún así se siente bastante dividida entre ambos equipos. Su marido simpatizaba un poco por River, pero a la vez ella tuvo una larga y hermosa amistad con Irene Mutarelli, hija de un conocido actor argentino que interpretaba el personaje de Pedrín el Fainero, uno de los hinchas más emblemáticos de la historia de Boca Juniors. A Pedrín ella llegó a conocer y quererlo mucho porque durante toda su infancia pasaba numerosos fines de semana con su familia.
1: Cuando yo era chica, lo que más escuchaba era la radio, porque no había otra cosa. No había ni televisión, ni los cines eran más difíciles. Bueno, se escuchaba mucho la radio. Y acá había una radio Belgrano, no sé si lo viste nombrar, que los domingos pasaba un programa muy popular que miraba a todo el mundo, que se llamaba La Gran Pensión, El Campeonato. Y cada habitación supuesta de ellos era para el jefe de uno de los cuadros, para cada uno de los cuadros. Y el que escribía todo eso era el padre de una amiga mía, y él personificaba a Pedrín el Fainero, que por supuesto era Boca. Y yo me quedé, ¿cómo decirte? La chica esta, la hija de Pedrín, era de mi edad, y vivíamos a media cuadra una de la otra. Y por una vecina que nos presentó, nos hicimos amigas. Y fuimos amigas 84 años, querido.

Y así termina esta emisión de Radio Praga Internacional. En nombre de todo el equipo se despide de ustedes Daniel Ordóñez. Agradecemos en los controles a nuestro amigo Aleix. 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Además, en nuestro Facebook, X e Instagram siempre pueden estar al tanto de lo que sucede en la República Checa. Esperamos volver a contar muy pronto con todos ustedes. Děkujeme a nasledanou.

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1: Hola amigos, hoy empieza una nueva etapa en Radio Praga Internacional provocada por los recortes de presupuesto. En la página web los cambios no se deberían notar demasiado, pero en nuestras emisiones sí. Ya no podremos emitir media hora cada día, sino que tendremos una nueva emisión cada lunes, miércoles y viernes. Esos son los días en los que se publicará el podcast Chequia en 30 minutos desde ahora. En el caso de la onda corta, nuestros amigos de Radio Miami Internacional, a quienes mandamos un abrazo desde Praga, emitirán nuestro programa más reciente a sus horas habituales cada día. Nosotros, en Radio Praga Internacional, seguiremos adelante con la esperanza de que vengan tiempos mejores para esta emisora histórica y podamos seguir en contacto con ustedes durante muchos, muchos años más, contando y registrando en lengua española todo lo que sucede en la República Checa, que es lo que han hecho muchas generaciones de periodistas en esta casa desde 1936. Una fecha con la que enlazamos ahora y así con nuestro programa de hoy. 1936 es el año en el que llegó a Argentina desde Checoslovaquia nuestra protagonista de esta emisión, la pintora Mirada Boldán. A sus ahora 93 años ha recibido un emotivo reconocimiento del que ha sido su barrio desde entonces y que no es otro que el de La Boca, en Buenos Aires. Con Mirada Boldán habló Juan Pablo Bertaza. Pero antes, escucharán las noticias que les trae Juan Mutoni.
2: Noticias. El presidente del Senado checo, Miloš Bystřicil, llegó este lunes a Taiwán al frente de una delegación de unas 50 personas integrada por empresarios y representantes universitarios. Durante su visita de 4 días, tiene previsto reunirse con el presidente taiwanés Lai Ching-te, miembros del gobierno local, dirigentes de los principales partidos políticos y representantes de los sectores empresariales, académicos y culturales. La visita fue condenada por China, que acusó a Bystřicil de interferir en sus asuntos internos y de violar el principio de una sola China. A su vez, el primer ministro checo, Andrei Babiš, criticó el viaje al considerar que podría perjudicar las relaciones comerciales con Pekín. Bystřicil rechazó estas afirmaciones y defendió la visita como una iniciativa tanto basada en valores democráticos como beneficiosa para los intereses económicos de Chequia. El cuadro Piak, el bebedor del pintor checo Josef Čapek, fue subastado en Praga por un precio récord de aproximadamente 1,35 millones de euros, incluyendo la comisión de la casa de subastas. La obra, realizada en 1919 y considerada una de las primeras y más valiosas creaciones del artista, superó el récord anterior de Čapek, establecido en unos 1,21 millones de euros, por el cuadro Nevieska en noviembre de 2025. La subasta también rindió homenaje al recientemente fallecido pintor y escenógrafo Teodor Pištěk. Su obra Autoportrait u okna 1 fue vendido por cerca de 618.000 euros, convirtiéndose en la segunda pieza más cara de su trayectoria. En total, la subasta ofreció 217 obras, de las que se vendió el 95%, alcanzando una recaudación equivalente a unos 9,81 millones de euros. Un estudio realizado por la agencia NMS Market Research para la agencia Consent y difundida por Iroslas estima que unas 120.000 personas en Chequia han tenido experiencia directa con relaciones entre profesores y alumnos durante su etapa escolar. El 1,5% de los encuestados afirmó haber vivido personalmente una situación de este tipo, mientras que casi un 15% dijo conocer a alguien cercano que la había vivido. La investigación muestra que la mayoría de la sociedad considera estas conductas como una forma grave de acoso sexual en el entorno escolar. Sin embargo, hay diferencias entre generaciones. Los jóvenes tienden a calificar estas situaciones directamente como acoso, mientras que las personas mayores las describen más como comportamientos inapropiados. El estudio también analizó casos concretos y concluyó que hay amplio consenso en que son inaceptables acciones como enviar mensajes o fotos de contenido sexual a un profesor, a un alumno o mantener relaciones con estudiantes menores de edad. La policía checa confiscó cerca de 86.000 productos con CBD y 155 kilogramos de kratom durante una operación de control de 4 semanas destinada a combatir la venta ilegal de estas sustancias. Además, las autoridades ordenaron retirar del mercado o destruir más de 11.000 productos, cerraron 3 establecimientos comerciales y bloquearon 25 tiendas en línea. El CBD o cannabinoidol es un compuesto derivado del cannabis que no tiene efectos psicoactivos, pero que suele comercializarse con aceites, dulces, vaporizadores y otros productos. Según el ministro del Interior, la operación se centró especialmente en la venta a través de máquinas expendedoras e internet, canales que facilitan el acceso de menores a estos productos.
1: Milada Boldán tiene 93 años y llegó a Argentina en 1936 cuando su padre, un combatiente checo de la Primera Guerra Mundial, decidió emigrar con toda la familia, convencido de que Europa se encaminaba hacia un nuevo conflicto bélico. Décadas después, ya instalada en Buenos Aires y casada con un descendiente de escoceses, encontró en el pintoresco barrio de La Boca una fuente inagotable de inspiración. Durante años retrató en acuarelas sus conventillos, fachadas y rincones más emblemáticos y escuchó montones de historias curiosas y conmovedoras del barrio hasta convertirse en una de sus más sensibles intérpretes. Hace apenas unos días, esa pasión recibió un reconocimiento más que merecido. Fue distinguida como Gentildonna. Con ella habló Juan Pablo Bertaza.

0: Tan fuerte es la identidad del barrio porteño de La Boca, que ha dado nombre a un restaurante en Praga y suele ser considerado por locales y visitantes como un país dentro de Buenos Aires. Sin ir más lejos, al llegar a esta zona que vio nacer a los dos clubes de fútbol más importantes del país, un gran cartel da la bienvenida a la República de La Boca. Y no es solo una metáfora, existe hasta una asociación que fundó una suerte de república simbólica que hace apenas 10 días protagonizó un gran gesto diplomático al nombrar como Gentildona, dama distinguida, nada menos que a una artista checa. Se llama Milada Voldan, tiene 93 años y aunque las vueltas del destino la llevaron a protagonizar una vida singular y digna de una película, llegó al otro lado del mundo por la misma razón que tantos otros checos de su generación, la guerra.
1: Justamente por eso estamos acá. Mi papá nació 1891, o sea que cuando empezó la Primera Guerra, él estaba en la facultad estudiando agronomía, y lo llamaron para que dejara todo eso y se fuera a pelear, pobre hombre, tenía 23 años, así que largó todo y fue, gracias a Dios, volvió bien de la guerra, salvo las malditas emociones, y vivió en Praga, siguió con la familia ahí, la conoció a una chica que le gustó, se casaron y tuvieron dos nenas, la más chica soy yo, pero mi papá decía que el ambiente en Praga, en toda Europa, estaba muy feo. Y decía, esto va a terminar en otra guerra. Y él decía, yo con una guerra ya tuve bastante sufrimiento.
0: Por esa misma premonición, su padre decidió viajar a América del Sur y quedarse en Argentina en 1934, 2 años después de que naciera Milada, a quien a raíz de la distinción que acaban de darle, le hicieron una hermosa entrevista en el diario argentino Clarín. Cuenta ella que su padre enseguida pudo encontrar un lugar donde vivir y un buen trabajo en el consulado checo, gracias a que era una persona muy culta y con facilidad para los idiomas, tal como demostró al aprender muy rápido el castellano. Milada, por su parte, dice que en la actualidad solo tiene una amiga con la que puede hablar checo, pero casi nunca lo utiliza y aún así agradece haberlo conservado. Luego explica que cuando su padre se dio cuenta de que su situación era estable, dio la señal para que viajaran su esposa y sus hijas en 1936. Y de hecho anuncia a Milada que esta misma semana se van a cumplir 90 años desde que llegaron a Argentina con su hermana. Es admirada hermana llamada Helena, que con el tiempo se convertiría en una gran profesora y traductora.
1: Mira, mi hermana fue una especie de genio. Mi hermana vino con una primaria hecha excelente, conociendo muy bien el idioma y muy enamorada de todo lo checo. Tanto que llegó acá y bueno, yo era chica, yo era medio bestia, todavía era chiquita. Pero ella se dio cuenta que la música checa, acá se escucha mucho. Todos los compositores checos acá se escuchan mucho. Inclusive hacen conciertos filmados allá bien. Pero lo que no se conocía nada era la literatura checa. Porque algo que fuera traducido al inglés y del inglés al castellano, ya lo puedes saludar con la manito porque no se, ni se parece al original. O sea, el argumento sí, pero la palabra del que lo escribió se pierde. Es mucho, muy lejos. Y mi hermana, te digo con mucho entusiasmo, a esa edad, tendría 18, no sé yo, empezó a traducir al castellano todo lo que a ella le parecía mejor de la literatura checa. Y eso hizo toda la vida.
0: En concreto, cuenta Melada que su hermana, ganadora en 2006 del premio que entrega el Ministerio de Relaciones Exteriores checo, tradujo obras de teatro como R.U.R. y Madre de Karel Čapek, obras de poesía de Jaroslav Seifert y hasta las obras completas del filósofo checo Jan Amos Komensky. Recuerda Melada que el día que llegaron a Buenos Aires, su padre las esperaba con la casa llena de rosas rojas y el famoso obelisco era toda una novedad. Además, contra todos los pronósticos y a pesar de las distancias y las diferencias culturales e idiomáticas, la integración fue perfecta. Sin embargo, tal como explica Melada, lo que al principio parecía un reencuentro feliz al otro lado del mundo, terminó apenas 3 años después llenándose de sombra.
1: Porque cuando empezó la guerra en Europa y papá se enteró, le dio un infarto. Y ahí se quedó. Tenía 48 años. Pero no aguantó las malas noticias y se quedó. Le dio un infarto y ahí está. Y bueno, por eso digo, la mala suerte, que a pesar del esfuerzo de él, de que viviéramos en paz acá, y digamos, tuve una vida normal, no anduvo, porque él se quedó.

0: A pesar de arrastrar ese inmenso dolor por semejante pérdida, Milada siempre estuvo muy agradecida con su padre porque la ciudad de Buenos Aires le encantó desde el primer momento y disfrutaba caminar sus calles. Cada vez más unidas, las tres se quedaron viviendo cerca del trabajo de su padre y recuerda que en esa época no había aún embajada y el consulado checo tenía como sede el emblemático edificio porteño Volta, ubicado en Diagonal Norte y Esmeralda. Sin embargo, un tiempo después se cruzaría en su destino aquel emblemático barrio que es también un país aparte.
1: Pues mi papá cruzaba la 9 de julio, ya estaban en la oficina, así que era el que lo veía. Pero después pasaron los años, yo conocí un chico, nos casamos y como no teníamos dónde vivir, alquilamos un departamento chiquitito en Caballito. Y salió del banco municipal una oferta para comprar acá en Catalinas. Ofrecieron en venta estos departamentos en cuotas. Y nosotros que no teníamos nada, nos vino el pelo. Y mi esposo me decía, dale, gorda, anotate. Digo, no, pero estas cosas le salen siempre a otro. Bueno, por suerte le hice caso, me anoté y no salió. Y ahí ya quedé enganchada con la boca.
0: A ese chico, llamado Guillermo McGaul, lo conoció cuando tenía 14 años en un baile que organizaba una amiga en su casa y se casaron 10 años después. Él era descendiente de escoceses, por lo que ella define a los 5 hijos nacidos de ese amor como una verdadera ensalada de frutas. Mientras tanto, la inmediata atracción que sintió por su nuevo barrio se explicaba en parte por la vocación artística que Milada heredó de su madre y dejó aflorar justamente en esa nueva etapa de su vida.
1: A mí siempre me gustó pintar y dibujar. Y acá realmente daba para eso. Porque la casita de colores, una distinta de la otra, eran muy atractivas, muy lindas. Y yo a medida que los niñitos míos, tengo 5 hijos, a medida que los chicos crecieron, yo empecé a tener un poco más de tiempo libre para ir a pintar esas cosas que siempre me gustaron. Y empecé a caminar por acá. Y lo primero que me di cuenta es que todas estas casitas de lata tenían hermosos balcones. Y pienso tanto que eran hermosos, que eran una especie de competencia entre uno y otro.
0: Agrega a Milada que de a poco empezó a mirar con más atención y a diferenciar los estilos arquitectónicos, además de descubrir en la zona verdaderas mansiones de gente que había sido muy rica y que aparecen en sus acuarelas con hermosos detalles de hierro en las fachadas. En cuanto a los conventillos, verdaderos emblemas del barrio, ella los define como coloridas casitas de madera y chapa donde vive mucha gente trabajadora y que en su momento los inmigrantes genoveses decoraron a la manera del barrio marinero Bocadase en Génova, al parecer con la pintura que sobraba de los barcos. En general son construcciones de 2 plantas organizadas alrededor de un patio central sin techo con un único baño o 2 compartidos por todos los vecinos.
1: La fiesta de fin de año era una hermosura porque todos bajaban sus mesitas y su comida y se ponían todos en el patio de abajo y comían todos juntos.
0: Es decir, que además de los colores, los materiales y el hecho de estar habitado por gente trabajadora, lo que define a esos conventillos son también pilares como la solidaridad y el espíritu colectivo.
1: A mí me emocionó muchísimo. Yo llegué a conocer mucha gente, gente que escribía sobre la boca, gente que sabía un montón. Y uno de ellos me dijo, le voy a contar algo de cuando yo era chico. Cuando era chico, ya me crié en un conventillo grande y entre todos compramos un calefón y a mí me emocionó tanto porque ahora para uno un calefón es como la caja de fósforo, lo tenés o no, no tiene importancia. Pero en esa época que entre todos hubieran comprado un calefón, a mí me maravilló. y me contaba que el calefón se podía usar todo el día las mamás y los nenes, pero a partir de las 6 de la tarde era para los hombres que venían de trabajar. Me emocionó muchísimo, porque realmente era una unión entre todos muy linda y muy buena idea de cómo organizar la vida.
0: Mientras los convertía en hermosas acuarelas, Melada se dio cuenta de que muchos de esos conventillos comenzaban a desaparecer, así que retratarlos era también una forma de inmortalizarlos. Por eso empezó a salir con cada vez más frecuencia a la calle con uno de esos changuitos de supermercado para ponerse a pintar. De ahí salieron sus diversas acuarelas de conventillos y casas de la Boca, que a su vez forman parte de los 5 hermosos libros que hasta el momento lleva publicados.
1: La alegría de que mucha gente me dijeron, en esa casa vivía mi tía, o ahí yo iba a tomar la leche, gente que la gente te reconocía las casas y me decía esos comentarios. Había otro señor que me dijo, apúrese señora, yo me di cuenta que era un chiste, yo ¿por qué? Dice, porque en cuanto pueda la demuelo, una casita de chapa. Y lo que te iba a decir, que me parece curioso, que yo tenía un planito de la Boca, y a medida que iba recorriendo las calles, iba marcando por dónde iba. Entonces, estoy segura que la tengo toda. Al principio me miraron medio como con asco. Después venían a ver qué es lo que estaba haciendo. Y al final se quedaban parados al lado mío y me charlaban y me contaban cosas.
0: Una señora le contó que en una de esas mansiones había pasado su luna de miel porque en su momento había sido un hotel de categoría, pero se fue deteriorando hasta convertirse en un hotel para parejas, y cuenta ella que el dueño del edificio se cansó de tener problemas y decidió cerrarlo, convirtiendo el lugar en un depósito de mercaderías. Otra señora le contó que una construcción de la calle Necochea era famosa porque fue la primera del barrio en tener ascensor. Por otro lado, cuenta con tristeza que la hermosa casa que está en la portada de uno de sus libros ya no existe más porque se incendió, ya que muchos de esos conventillos son de madera y ante cualquier descuido se incendian. Ella recuerda además que esa casa en particular le había costado muchísimo trabajo al pintarla. Si bien La Boca es un barrio con mucha mística que atrae a innumerables turistas extranjeros por sus numerosos atractivos como la calle Caminito, inmortalizada por el famoso tango cantado por Carlos Gardel, el puerto y la mítica Bombonera, Melada explica que a veces los extranjeros se equivocan al simplificar y piensan que todo Buenos Aires es así, cuando en realidad se trata de una zona muy distintiva y singular de la capital argentina.
1: Tuve la suerte, gracias al 1-1, de poder ir como 8 veces a Praga. Y yo siempre tenía como miedo de mostrar las fotos mías de la Boca, porque pensaba, van a pensar que todo es así la ciudad. Y la ciudad nada que ver, la ciudad es un lujo. Y yo me encariñé con esto porque fue lo que me tocó ver de cerca y pareció lindo.
0: Lo interesante es que aquellos conventillos de La Boca no dejan de tener algo en común con las casas siempre laberínticas y abarrotadas de gente, con escaleras externas y múltiples recovecos que había en el antiguo barrio judío de Praga, demolido entre finales del siglo XIX y comienzos del siglo XX. Por supuesto, Melada no llegó a ver nunca esas casas, pero sí dice que los templos de Yosefov le parecieron hermosos y recuerda también el gran impacto que le causó el amontonamiento de lápidas del antiguo cementerio judío. En cuanto a ese primer regreso a Praga, ya de adulta, Melada asegura que se trató de un hecho profundamente emotivo.
1: Y sí, imagínate que desde que yo era chiquita me venían hablando de qué linda ciudad era y qué lindas cosas tenía y lo bien que habían vivido y lo cuánto le iban a extrañar. O sea que yo crecí con eso. Entonces, en cuanto pude, me fui para allá.
0: Ahora hace ya bastantes años que no viaja, pero recuerda con mucha alegría la última visita que realizó junto a su hija, nada menos que por el consejo de una psicóloga.
1: Dice, nena, vos estás mal de ánimo, decile a tu mamá que te lleve a Praga. Y la nena vino y me dijo, mamá, Dice la psicóloga que me lleve esa placa. Digo, bueno, vamos. En esa época se podía uno mover fácil. Y nos fuimos los dos, lo pasamos bien. Pero creo que fue en el año 8 o 9, no me acuerdo.
0: En Praga también hizo algunas ilustraciones, pero asegura que muy pocas, porque en la capital checa siempre encuentra mucho para hacer. Ahí le queda todavía una prima hermana de su edad con la que suelen hablar por teléfono y a los sobrinos de ella que viven nada menos que en Malastrana. Lo cierto es que a diferencia de lo que suele ocurrir con la mayoría de los descendientes de checos en Argentina, cuyas familias provienen sobre todo de Moravia, la suya venía de Praga, aunque por una mera casualidad ella no nació ahí, sino en Chlumec, una localidad del distrito de Český Krumlov, en Bohemia del Sur, que queda a unas 2 horas de Praga en auto.
1: Pero a mi vieja se le ocurrió, este verano quiero ir a descansar al campo. Y justo cuando se fue a descansar al campo nací yo. O sea que yo nací y no tenía un pañal ni una camiseta, no tenía nada. Porque la fecha que le habían dado a mi madre era para dentro de un mes. Y la vieja se fue. Así que yo nací en el campo. Pero la familia ya vivió en Praga, siempre vivieron en Praga.
0: Así como en Praga, muchas veces resulta imposible y agotador cruzar el puente de Carlos por la gran cantidad de turistas que en determinados horarios inundan la zona, Milada dice que algo similar ocurre, sobre todo los domingos, en el barrio de La Oca.
1: Mira, lo del partido, si River y Boca, es que Dios te ayude, porque te cuelgan los autos hasta en las ramas de los árboles, porque no alcanza el estacionamiento. Ahora, en general, con el turista no se meten, no, la sensación de inseguridad puede ser más entre los que juegan. Por la calle yo nunca supe que molestaran a nadie. Pero entre los que juegan, sí. Porque ya salen de mal humor de la cancha y chao. Pero no creo que sea peor acá que en otro lado.
0: A propósito del derbi, o mejor dicho, del superclásico del fútbol argentino, dice Milada que a ella no le interesa mucho el fútbol, pero aún así se siente bastante dividida entre ambos equipos. Su marido simpatizaba un poco por River, pero a la vez ella tuvo una larga y hermosa amistad con Irene Mutarelli, hija de un conocido actor argentino que interpretaba el personaje de Pedrín el Fainero, uno de los hinchas más emblemáticos de la historia de Boca Juniors. A Pedrín ella llegó a conocer y quererlo mucho porque durante toda su infancia pasaba numerosos fines de semana con su familia.
1: Cuando yo era chica, lo que más escuchaba era la radio, porque no había otra cosa. No había ni televisión, ni los cines eran más difíciles. Bueno, se escuchaba mucho la radio. Y acá había una radio Belgrano, no sé si lo oíste nombrar, que los domingos pasaba un programa muy popular que miraba a todo el mundo, que se llamaba La Gran Pensión, El Campeonato. Y cada habitación supuesta de ellos era para el jefe de uno de los, ¿cómo se llama? De los cuadros, para cada uno de los cuadros. Y el que escribía todo eso era el padre de una amiga mía, y él personificaba a Pedrín el Fainero, que por supuesto era Boca. Y yo me quedé, ¿cómo decirte? La chica esta, la hija de Pedrín, era de mi edad, y vivíamos a media cuadra una de la otra. Y por una vecina que nos presentó, nos hicimos amigas. Y fuimos amigas 84 años, querido.
0: Wow.
1: 84 años. Desde los 7 hasta que ella murió, que tenía 91.
0: Agrega a Melada que aquel programa era tan exitoso que finalmente lo llevaron también al teatro y se volvió aún más popular, porque el fútbol en la Argentina es algo así como una religión. Y dentro de esa religión, el barrio, o mejor dicho, esa República de la Boca de la que Melada es una de sus grandes embajadoras, sería algo así como Tierra Santa.

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1: Hola amigos, hoy empieza una nueva etapa en Radio Praga Internacional provocada por los recortes de presupuesto. En la página web los cambios no se deberían notar demasiado, pero en nuestras emisiones sí. Ya no podremos emitir media hora cada día, sino que tendremos una nueva emisión cada lunes, miércoles y viernes. Esos son los días en los que se publicará el podcast Chequia en 30 minutos desde ahora. En el caso de la onda corta, nuestros amigos de Radio Miami Internacional, a quienes mandamos un abrazo desde Praga, emitirán nuestro programa más reciente a sus horas habituales cada día. Nosotros, en Radio Praga Internacional, seguiremos adelante con la esperanza de que vengan tiempos mejores para esta emisora histórica y podamos seguir en contacto con ustedes durante muchos, muchos años más, contando y registrando en lengua española todo lo que sucede en la República Checa, que es lo que han hecho muchas generaciones de periodistas en esta casa desde 1936. Una fecha con la que enlazamos ahora y así con nuestro programa de hoy. 1936 es el año en el que llegó a Argentina desde Checoslovaquia nuestra protagonista de esta emisión, la pintora Mirada Boldán. A sus ahora 93 años ha recibido un emotivo reconocimiento del que ha sido su barrio desde entonces y que no es otro que el de La Boca, en Buenos Aires. Con Mirada Boldán habló Juan Pablo Bertaza. Pero antes, escucharán las noticias que les trae Juan Mutoni.
2: Noticias. El presidente del Senado checo, Miloš Vystrčil, llegó este lunes a Taiwán al frente de una delegación de unas 50 personas integrada por empresarios y representantes universitarios. Durante su visita de 4 días tiene previsto reunirse con el presidente taiwanés Lai Ching-te, miembros del gobierno local, dirigentes de los principales partidos políticos y representantes de los sectores empresariales, académicos y culturales. La visita fue condenada por China, que acusó a Vystrčil de interferir en sus asuntos internos y de violar el principio de una sola China. A su vez, el primer ministro checo, Andrei Babiš, criticó el viaje al considerar que podría perjudicar las relaciones comerciales con Pekín. Vystrčil rechazó estas afirmaciones y defendió la visita como una iniciativa tanto basada en valores democráticos como beneficiosa para los intereses económicos de Chequia. El cuadro Piak, el bebedor del pintor checo Josef Čapek, fue subastado en Praga por un precio récord de aproximadamente 1,35 millones de euros, incluyendo la comisión de la casa de subastas. La obra, realizada en 1919 y considerada una de las primeras y más valiosas creaciones del artista, superó el récord anterior de Čapek, establecido en unos 1,21 millones de euros, por el cuadro Nevieska en noviembre de 2025. La subasta también rindió homenaje al recientemente fallecido pintor y escenógrafo Teodor Pištěk. Su obra Autoportrait u Okna 1 fue vendido por cerca de 618.000 euros, convirtiéndose en la segunda pieza más cara de su trayectoria. En total, la subasta ofreció 217 obras, de las que se vendió el 95%, alcanzando una recaudación equivalente a unos 9,81 millones de euros. Un estudio realizado por la agencia NMS Market Research para la agencia Consent y difundida por Iroslas estima que unas 120.000 personas en Chequia han tenido experiencia directa con relaciones entre profesores y alumnos durante su etapa escolar. El 1,5% de los encuestados afirmó haber vivido personalmente una situación de este tipo, mientras que casi un 15% dijo conocer a alguien cercano que la había vivido. La investigación muestra que la mayoría de la sociedad considera estas conductas como una forma grave de acoso sexual en el entorno escolar. Sin embargo, hay diferencias entre generaciones. Los jóvenes tienden a calificar estas situaciones directamente como acoso, mientras que las personas mayores las describen más como comportamientos inapropiados. El estudio también analizó casos concretos y concluyó que hay amplio consenso en que son inaceptables acciones como enviar mensajes o fotos de contenido sexual a un profesor, a un alumno o mantener relaciones con estudiantes menores de edad. La policía checa confiscó cerca de 86.000 productos con CBD y 155 kilogramos de kratom durante una operación de control de 4 semanas destinada a combatir la venta ilegal de estas sustancias. Además, las autoridades ordenaron retirar del mercado o destruir más de 11.000 productos, cerraron 3 establecimientos comerciales y bloquearon 25 tiendas en línea. El CBD o cannabinoidol es un compuesto derivado del cannabis que no tiene efectos psicoactivos, pero que suele comercializarse con aceites, dulces, vaporizadores y otros productos. Según el ministro del Interior, la operación se centró especialmente en la venta a través de máquinas expendedoras e internet, canales que facilitan el acceso de menores a estos productos.
1: Milada Boldán tiene 93 años y llegó a Argentina en 1936 cuando su padre, un combatiente checo de la Primera Guerra Mundial, decidió emigrar con toda la familia, convencido de que Europa se encaminaba hacia un nuevo conflicto bélico. Décadas después, ya instalada en Buenos Aires y casada con un descendiente de escoceses, encontró en el pintoresco barrio de La Boca una fuente inagotable de inspiración. Durante años retrató en acuarelas sus conventillos, fachadas y rincones más emblemáticos y escuchó montones de historias curiosas y conmovedoras del barrio hasta convertirse en una de sus más sensibles intérpretes. Hace apenas unos días, esa pasión recibió un reconocimiento más que merecido. Fue distinguida como Gentildonna. Con ella habló Juan Pablo Bertaza.

0: Tan fuerte es la identidad del barrio porteño de La Boca que ha dado nombre a un restaurante en Praga y suele ser considerado por locales y visitantes como un país dentro de Buenos Aires. Sin ir más lejos, al llegar a esta zona que vio nacer a los dos clubes de fútbol más importantes del país, un gran cartel da la bienvenida a la República de La Boca. Y no es solo una metáfora, existe hasta una asociación que fundó una suerte de república simbólica que hace apenas 10 días protagonizó un gran gesto diplomático al nombrar como gentildona, dama distinguida, nada menos que a una artista checa. Se llama Milada Voldan, tiene 93 años y aunque las vueltas del destino la llevaron a protagonizar una vida singular y digna de una película, llegó al otro lado del mundo por la misma razón que tantos otros checos de su generación, la guerra.
1: Justamente por eso estamos acá. Mi papá nació 1891, o sea que cuando empezó la Primera Guerra, él estaba en la facultad estudiando, agronomía, y lo llamaron para que dejara todo eso y se fuera a pelear, pobre hombre. Tenía 23 años, así que largó todo y fue. Gracias a Dios, volvió bien de la guerra, salvo las malditas emociones, y vivió en Praga, siguió con la familia ahí, la conoció a una chica que le gustó, se casaron y tuvieron dos nenas, la más chica soy yo, pero mi papá decía que el ambiente en Praga, en toda Europa, estaba muy feo. Y decía, esto va a terminar en otra guerra. Y él decía, yo con una guerra ya tuve bastante sufrimiento.
0: Por esa misma premonición, su padre decidió viajar a América del Sur y quedarse en Argentina en 1934, dos años después de que naciera Milada, a quien a raíz de la distinción que acaban de darle, le hicieron una hermosa entrevista en el diario argentino Clarín. Cuenta ella que su padre enseguida pudo encontrar un lugar donde vivir y un buen trabajo en el consulado checo, gracias a que era una persona muy culta y con facilidad para los idiomas, tal como demostró al aprender muy rápido el castellano. Milada, por su parte, dice que en la actualidad solo tiene una amiga con la que puede hablar checo, pero casi nunca lo utiliza y aún así agradece haberlo conservado. Luego explica que cuando su padre se dio cuenta de que su situación era estable, dio la señal para que viajaran su esposa y sus hijas en 1936. Y de hecho anuncia a Milada que esta misma semana se van a cumplir 90 años desde que llegaron a Argentina con su hermana. Es admirada hermana llamada Helena, que con el tiempo se convertiría en una gran profesora y traductora.
1: Mira, mi hermana fue una especie de genio. Mi hermana vino con una primaria hecha excelente, conociendo muy bien el idioma y muy enamorada de todo lo checo. Tanto que llegó acá y nos dimos, bueno, yo era chica, yo era medio bestia, todavía era chiquita. Pero ella se dio cuenta que la música checa, acá se escucha mucho. Todos los compositores checos acá se escuchan mucho. Inclusive pasan conciertos filmados allá bien. Pero lo que no se conocía nada era la literatura checa. Porque algo que fuera traducido al inglés y del inglés al castellano, ya lo puedes saludar con la manita porque no se, ni se parece al original. O sea, el argumento sí, pero la palabra del que lo escribió se pierde. Es mucho, muy lejos. Y mi hermana, le digo con mucho entusiasmo, a esa edad, tendría 18, no sé yo, empezó a traducir al castellano todo lo que a ella le parecía mejor de la literatura checa. Y eso hizo toda la vida.
0: En concreto, cuenta Melada que su hermana, ganadora en 2006 del premio que entrega el Ministerio de Relaciones Exteriores checo, tradujo obras de teatro como R.U.R. y Madre de Karel Čapek, obras de poesía de Jaroslav Seifert y hasta las obras completas del filósofo checo Jan Amos Komensky. Recuerda a Melada que el día que llegaron a Buenos Aires, su padre las esperaba con la casa llena de rosas rojas y el famoso obelisco era toda una novedad. Además, contra todos los pronósticos y a pesar de las distancias y las diferencias culturales e idiomáticas, la integración fue perfecta. Sin embargo, tal como explica Melada, lo que al principio parecía un reencuentro feliz al otro lado del mundo, terminó apenas 3 años después llenándose de sombra.
1: Porque cuando empezó la guerra en Europa, y papá se enteró, le dio un infarto. Y ahí se quedó. Tenía 48 años. Pero no aguantó las malas noticias y se quedó. Le dio un infarto y ahí está. Y bueno, por eso digo, la mala suerte, que a pesar del esfuerzo de él, de que viviéramos en paz acá, y digamos, tuve una vida normal, no anduvo. Porque él se quedó.

0: A pesar de arrastrar ese inmenso dolor por semejante pérdida, Mlada siempre estuvo muy agradecida con su padre porque la ciudad de Buenos Aires le encantó desde el primer momento y disfrutaba caminar sus calles. Cada vez más unidas, las tres se quedaron viviendo cerca del trabajo de su padre y recuerda que en esa época no había aún embajada y el consulado checo tenía como sede el emblemático edificio porteño Volta, ubicado en Diagonal Norte y Esmeralda. Sin embargo, un tiempo después se cruzaría en su destino aquel emblemático barrio que es también un país aparte.
1: Hoy mi papá cruzaba a las 9 de julio, ya estaban en la oficina, así que él alquiló ahí. Pero después pasaron los años, yo conocí un chico, nos casamos y como no teníamos dónde vivir, alquilamos un departamento chiquitito en Caballito. Y salió del banco municipal una oferta para comprar acá en Catalinas. Ofrecieron en venta estos departamentos en cuotas. Y nosotros que no teníamos nada, nos vino el pelo. Y mi esposo me decía, dale, gorda, anotate. Digo, no, pero estas cosas le salen siempre a otro. Bueno, por suerte le hice caso, me anoté y no salió. Y ahí ya quedé enganchada con la boca.
0: A ese chico, llamado Guillermo McGaul, lo conoció cuando tenía 14 años en un baile que organizaba una amiga en su casa y se casaron 10 años después. Él era descendiente de escoceses, por lo que ella define a los 5 hijos nacidos de ese amor como una verdadera ensalada de frutas. Mientras tanto, la inmediata atracción que sintió por su nuevo barrio se explicaba en parte por la vocación artística que Mlada heredó de su madre y dejó aflorar justamente en esa nueva etapa de su vida.
1: A mí siempre me gustó pintar y dibujar, y acá realmente daba para eso, porque la casita de colores, una distinta de la otra, eran muy atractivas, muy lindas, y yo a medida que los niñitos míos, tengo 5 hijos, a medida que los chicos crecieron, yo empecé a tener un poco más de tiempo libre para ir a pintar esas cosas que siempre me gustaron. Y empecé a caminar por acá. Y lo primero que me di cuenta es que todas estas casitas de lata tenían hermosos balcones. Y pienso tanto que eran hermosos, que eran una especie de competencia entre uno y otro.
0: Agrega a Mlada que de a poco empezó a mirar con más atención y a diferenciar los estilos arquitectónicos, además de descubrir en la zona verdaderas mansiones de gente que había sido muy rica y que aparecen en sus acuarelas con hermosos detalles de hierro en las fachadas. En cuanto a los conventillos, verdaderos emblemas del barrio, ella los define como coloridas casitas de madera y chapa donde vive mucha gente trabajadora y que en su momento los inmigrantes genoveses decoraron a la manera del barrio marinero Bocadase en Génova, al parecer con la pintura que sobraba de los barcos. En general son construcciones de 2 plantas organizadas alrededor de un patio central sin techo con un único baño o 2 compartidos por todos los vecinos.
1: La fiesta de fin de año era una hermosura porque todos bajaban sus mesitas y su comida y se ponían todos en el patio de abajo y comían todos juntos.
0: Es decir, que además de los colores, los materiales y el hecho de estar habitado por gente trabajadora, lo que define a esos conventillos son también pilares como la solidaridad y el espíritu colectivo.
1: A mí me emocionó muchísimo. Yo llegué a conocer mucha gente, gente que escribía sobre la boca, gente que sabía un montón. Y uno de ellos me dijo, le voy a contar algo de cuando yo era chico. Cuando era chico, yo me crié en un conventillo grande y entre todos compramos un calefón y a mí me emocionó tanto porque ahora para uno un calefón es como una caja de fósforo, lo tenés o no, no tiene importancia. Pero en esa época que entre todos hubieran comprado un calefón, a mí me maravilló y me contaba que el calefón se podía usar todo el día, las mamás y los nenes, pero a partir de las 6 de la tarde era para los hombres que venían de trabajar. Me emocionó muchísimo, porque realmente era una unión entre todos muy linda y muy buena idea de cómo organizar la vida.
0: Mientras los convertía en hermosas acuarelas, Melada se dio cuenta de que muchos de esos conventillos comenzaban a desaparecer, así que retratarlos era también una forma de inmortalizarlos. Por eso empezó a salir con cada vez más frecuencia a la calle con uno de esos changuitos de supermercado para ponerse a pintar. De ahí salieron sus diversas acuarelas de conventillos y casas de la Boca, que a su vez forman parte de los 5 hermosos libros que hasta el momento lleva publicados.
1: La alegría de que mucha gente me dijeron, en esa casa vivía mi tía, o ahí yo iba a tomar la leche, gente que la gente te reconocía las casas y me decía esos comentarios. Había otro señor que me dijo, apúrese, señora. Yo me di cuenta que era un chiste. Yo, ¿por qué? Dice, porque en cuanto pueda la demuelo, una casita de chapa. Y lo que te iba a decir, que me parece curioso, que yo tenía un planito de la Boca, y a medida que iba recorriendo las calles, iba marcando por dónde iba. Entonces estoy segura que la tengo toda. Al principio me miraron medio como con asco. Después venían a ver qué es lo que estaba haciendo. Y al final se quedaban parados al lado mío y me charlaban y me contaban cosas.
0: Una señora le contó que en una de esas mansiones había pasado su luna de miel porque en su momento había sido un hotel de categoría, pero se fue deteriorando hasta convertirse en un hotel para parejas, y cuenta ella que el dueño del edificio se cansó de tener problemas y decidió cerrarlo, convirtiendo el lugar en un depósito de mercaderías. Otra señora le contó que una construcción de la calle Necochea era famosa porque fue la primera del barrio en tener ascensor. Por otro lado, cuenta con tristeza que la hermosa casa que está en la portada de uno de sus libros ya no existe más porque se incendió, ya que muchos de esos conventillos son de madera y ante cualquier descuido se incendian. Ella recuerda además que esa casa en particular le había costado muchísimo trabajo al pintarla. Si bien La Boca es un barrio con mucha mística que atrae a innumerables turistas extranjeros por sus numerosos atractivos como la calle Caminito, inmortalizada por el famoso tango cantado por Carlos Gardel, el puerto y la mítica Bombonera, Melada explica que a veces los extranjeros se equivocan al simplificar y piensan que todo Buenos Aires es así, cuando en realidad se trata de una zona muy distintiva y singular de la capital argentina.
1: Tuve la suerte, gracias al 1-1, de poder ir como 8 veces a Praga. Y yo siempre tenía como miedo de mostrar las fotos mías de La Boca, porque pensaba, van a pensar que todo es así la ciudad. Y la ciudad nada que ver. La ciudad es un lujo. Y yo me encariñé con esto porque fue lo que me tocó ver de cerca y pareció lindo.
0: Lo interesante es que aquellos conventillos de La Boca no dejan de tener algo en común con las casas siempre laberínticas y abarrotadas de gente, con escaleras externas y múltiples recovecos que había en el antiguo barrio judío de Praga, demolido entre finales del siglo XIX y comienzos del siglo XX. Por supuesto, Melada no llegó a ver nunca esas casas, pero sí dice que los templos de Yosefov le parecieron hermosos y recuerda también el gran impacto que le causó el amontonamiento de lápidas del antiguo cementerio judío. En cuanto a ese primer regreso a Praga, ya de adulta, Melada asegura que se trató de un hecho profundamente emotivo.
1: Sí, imagínate que desde que yo era chiquita me venían hablando de qué linda ciudad era y qué lindas cosas tenía y lo bien que habían vivido y lo cuánto le iban a extrañar. O sea que yo crecí con eso. Entonces, en cuanto pude, me fui para allá.
0: Ahora hace ya bastantes años que no viaja, pero recuerda con mucha alegría la última visita que realizó junto a su hija, nada menos que por el consejo de una psicóloga.
1: Dice, nena, vos estás mal de ánimo, decile a tu mamá que te lleve a Praga. Y la nena vino y me dijo, mamá, Dice la psicóloga que me lleve esa placa. Digo, bueno, vamos. En esa época se podía uno mover fácil. Y nos fuimos los dos, lo pasamos bien. Pero creo que fue en el año 8 o 9, no me acuerdo.
0: En Praga también hizo algunas ilustraciones, pero asegura que muy pocas, porque en la capital checa siempre encuentra mucho para hacer. Ahí le queda todavía una prima hermana de su edad con la que suelen hablar por teléfono y a los sobrinos de ella que viven nada menos que en Malastrana. Lo cierto es que a diferencia de lo que suele ocurrir con la mayoría de los descendientes de checos en Argentina, cuyas familias provienen sobre todo de Moravia, la suya venía de Praga, aunque por una mera casualidad ella no nació ahí, sino en Chlumec, una localidad del distrito de Český Krumlov, en Bohemia del Sur, que queda a unas 2 horas de Praga en auto.
1: Pero a mi vieja se le ocurrió, este verano quiero ir a descansar al campo. Y justo cuando se fue a descansar al campo, nací yo. O sea que yo nací y no tenía un pañal ni una camiseta, no tenía nada. Porque la fecha que le habían dado a mi madre era para dentro de un mes. Y la vieja se fue. Así que yo nací en el campo. Pero la familia ya vivió en Praga, siempre vivieron en Praga.
0: Así como en Praga, muchas veces resulta imposible y agotador cruzar el puente de Carlos por la gran cantidad de turistas que en determinados horarios inundan la zona, Milada dice que algo similar ocurre, sobre todo los domingos, en el barrio de La Oca.
1: Mira, lo del partido, sí, River y Boca, es que Dios te ayude, porque te cuelgan los autos hasta en las ramas de los árboles, porque no alcanza el estacionamiento. Ahora, en general, con el turista no se meten, no, la sensación de inseguridad puede ser más entre los que juegan. Por la calle yo nunca supe que molestaran a nadie. Pero entre los que juegan, sí. Porque ya salen de mal humor de la cancha y chao. Pero no creo que sea peor acá que en otro lado.
0: A propósito del derbi, o mejor dicho, del superclásico del fútbol argentino, dice Milada que a ella no le interesa mucho el fútbol, pero aún así se siente bastante dividida entre ambos equipos. Su marido simpatizaba un poco por River, pero a la vez ella tuvo una larga y hermosa amistad con Irene Mutarelli, hija de un conocido actor argentino que interpretaba el personaje de Pedrín el Fainero, uno de los hinchas más emblemáticos de la historia de Boca Juniors. A Pedrín ella llegó a conocer y quererlo mucho porque durante toda su infancia pasaba numerosos fines de semana con su familia.
1: Cuando yo era chica, lo que más escuchaba era la radio, porque no había otra cosa. No había ni televisión, ni los cines eran más difíciles. Bueno, se escuchaba mucho la radio. Y acá había una radio Belgrano, no sé si lo oíste nombrar, que los domingos pasaba un programa muy popular que miraba a todo el mundo, que se llamaba La Gran Pensión, El Campeonato. Y cada habitación supuesta de ellos era para el jefe de uno de los, ¿cómo se llama? De los cuadros, para cada uno de los cuadros. Y el que escribía todo eso era el padre de una amiga mía, y él personificaba a Pedrín el Fainero, que por supuesto era Boca. Y yo me quedé, ¿cómo decirte? La chica esta, la hija de Pedrín, era de mi edad, y vivíamos a media cuadra una de la otra. Y por una vecina que nos presentó, nos hicimos amigas. Y fuimos amigas 84 años, querido.
0: Wow.
1: 84 años. Desde los 7 hasta que ella murió, que tenía 91.
0: Agrega a Milada que aquel programa era tan exitoso que finalmente lo llevaron también al teatro y se volvió aún más popular, porque el fútbol en la Argentina es algo así como una religión. Y Y dentro de esa religión, el barrio, o mejor dicho, esa república de la boca de la que Milada es una de sus grandes embajadoras, sería algo así como Tierra Santa.

Y así termina esta emisión de Radio Praga Internacional. En nombre de todo el equipo se despide de ustedes Daniel Ordóñez. Agradecemos en los controles a nuestro amigo Aleix. 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Esperamos volver a contar muy pronto con todos ustedes. Děkujeme a nasledanou.

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1: Hola amigos, hoy empieza una nueva etapa en Radio Praga Internacional provocada por los recortes de presupuesto. 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Ya no podremos emitir media hora cada día, sino que tendremos una nueva emisión cada lunes, miércoles y viernes. Esos son los días en los que se publicará el podcast Chequia en 30 minutos desde ahora. En el caso de la onda corta, nuestros amigos de Radio Miami Internacional, a quienes mandamos un abrazo desde Praga, emitirán nuestro programa más reciente a sus horas habituales cada día. Nosotros, en Radio Praga Internacional, seguiremos adelante con la esperanza de que vengan tiempos mejores para esta emisora histórica y podamos seguir en contacto con ustedes durante muchos, muchos años más, contando y registrando en lengua española todo lo que sucede en la República Checa, que es lo que han hecho muchas generaciones de periodistas en esta casa desde 1936. Una fecha con la que enlazamos ahora y así con nuestro programa de hoy. 1936 es el año en el que llegó a Argentina desde Checoslovaquia nuestra protagonista de esta emisión, la pintora Milada Boldán. A sus ahora 93 años ha recibido un emotivo reconocimiento del que ha sido su barrio desde entonces y que no es otro que el de La Boca, en Buenos Aires. Con Milada Boldán habló Juan Pablo Bertaza. Pero antes, escucharán las noticias que les trae Juan Mutoni.
2: Noticias. El presidente del Senado checo, Miloš Vystrčil, llegó este lunes a Taiwán al frente de una delegación de unas 50 personas integrada por empresarios y representantes universitarios. Durante su visita de 4 días tiene previsto reunirse con el presidente taiwanés Lai Ching-te, miembros del gobierno local, dirigentes de los principales partidos políticos y representantes de los sectores empresariales, académicos y culturales. La visita fue condenada por China, que acusó a Vystrčil de interferir en sus asuntos internos y de violar el principio de una sola China. A su vez, el primer ministro checo, Andrei Babiš, criticó el viaje al considerar que podría perjudicar las relaciones comerciales con Pekín. Vystrčil rechazó estas afirmaciones y defendió la visita como una iniciativa tanto basada en valores democráticos como beneficiosa para los intereses económicos de Chequia. El cuadro Piak, el bebedor del pintor checo Josef Čapek, fue subastado en Praga por un precio récord de aproximadamente 1,35 millones de euros, incluyendo la comisión de la casa de subastas. La obra, realizada en 1919 y considerada una de las primeras y más valiosas creaciones del artista, superó el récord anterior de Čapek, establecido en unos 1,21 millones de euros, por el cuadro Nevieska en noviembre de 2025. La subasta también rindió homenaje al recientemente fallecido pintor y escenógrafo Teodor Pištěk. Su obra Autoportrait u okna 1 fue vendido por cerca de 618.000 euros, convirtiéndose en la segunda pieza más cara de su trayectoria. En total, la subasta ofreció 217 obras, de las que se vendió el 95%, alcanzando una recaudación equivalente a unos 9,81 millones de euros. Un estudio realizado por la agencia NMS Market Research para la agencia Consent y difundida por Iroslas estima que unas 120.000 personas en Chequia han tenido experiencia directa con relaciones entre profesores y alumnos durante su etapa escolar. El 1,5% de los encuestados afirmó haber vivido personalmente una situación de este tipo, mientras que casi un 15% dijo conocer a alguien cercano que la había vivido. La investigación muestra que la mayoría de la sociedad considera estas conductas como una forma grave de acoso sexual en el entorno escolar. Sin embargo, hay diferencias entre generaciones. Los jóvenes tienden a calificar estas situaciones directamente como acoso, mientras que las personas mayores las describen más como comportamientos inapropiados. El estudio también analizó casos concretos y concluyó que hay amplio consenso en que son inaceptables acciones como enviar mensajes o fotos de contenido sexual a un profesor, a un alumno o mantener relaciones con estudiantes menores de edad. La policía checa confiscó cerca de 86.000 productos con CBD y 155 kilogramos de kratom durante una operación de control de 4 semanas destinada a combatir la venta ilegal de estas sustancias. Además, las autoridades ordenaron retirar del mercado o destruir más de 11.000 productos, cerraron 3 establecimientos comerciales y bloquearon 25 tiendas en línea. El CBD o cannabinoidol es un compuesto derivado del cannabis que no tiene efectos psicoactivos, pero que suele comercializarse con aceites, dulces, vaporizadores y otros productos. Según el ministro del Interior, la operación se centró especialmente en la venta a través de máquinas expendedoras e internet, canales que facilitan el acceso de menores a estos productos.
1: Milada Boldán tiene 93 años y llegó a Argentina en 1936 cuando su padre, un combatiente checo de la Primera Guerra Mundial, decidió emigrar con toda la familia, convencido de que Europa se encaminaba hacia un nuevo conflicto bélico. Décadas después, ya instalada en Buenos Aires y casada con un descendiente de escoceses, encontró en el pintoresco barrio de La Boca una fuente inagotable de inspiración. Durante años retrató en acuarelas sus conventillos, fachadas y rincones más emblemáticos y escuchó montones de historias curiosas y conmovedoras del barrio hasta convertirse en una de sus más sensibles intérpretes. Hace apenas unos días, esa pasión recibió un reconocimiento más que merecido. Fue distinguida como Gentil Donna. Con ella habló Juan Pablo Bertaza.

0: Tan fuerte es la identidad del barrio porteño de La Boca que ha dado nombre a un restaurante en Praga y suele ser considerado por locales y visitantes como un país dentro de Buenos Aires. Sin ir más lejos, al llegar a esta zona que vio nacer a los dos clubes de fútbol más importantes del país, un gran cartel da la bienvenida a la República de La Boca. Y no es solo una metáfora, existe hasta una asociación que fundó una suerte de república simbólica que hace apenas 10 días protagonizó un gran gesto diplomático al nombrar como gentildona, dama distinguida, nada menos que a una artista checa. Se llama Milada Voldan, tiene 93 años y aunque las vueltas del destino la llevaron a protagonizar una vida singular y digna de una película, llegó al otro lado del mundo por la misma razón que tantos otros checos de su generación, la guerra.
1: Justamente por eso estamos acá. Mi papá nació 1891, o sea que cuando empezó la Primera Guerra, él estaba en la facultad estudiando, agronomía, y lo llamaron para que dejara todo eso y se fuera a pelear, pobre hombre, tenía 23 años, así que largó todo y fue, gracias a Dios, volvió bien de la guerra, salvo las malditas emociones, y vivió en Praga, siguió con la familia ahí, la conoció a una chica que le gustó, se casaron y tuvieron dos nenas, la más chica soy yo, pero mi papá decía que el ambiente en Praga, en toda Europa, estaba muy feo. Y decía, esto va a terminar en otra guerra. Y él decía, yo con una guerra ya tuve bastante sufrimiento.
0: Por esa misma premonición, su padre decidió viajar a América del Sur y quedarse en Argentina en 1934, dos años después de que naciera Milada, a quien a raíz de la distinción que acaban de darle, le hicieron una hermosa entrevista en el diario argentino Clarín. Cuenta ella que su padre enseguida pudo encontrar un lugar donde vivir y un buen trabajo en el consulado checo, gracias a que era una persona muy culta y con facilidad para los idiomas, tal como demostró al aprender muy rápido el castellano. Milada, por su parte, dice que en la actualidad solo tiene una amiga con la que puede hablar checo, pero casi nunca lo utiliza y aún así agradece haberlo conservado. Luego explica que cuando su padre se dio cuenta de que su situación era estable, dio la señal para que viajaran su esposa y sus hijas en 1936. Y de hecho anuncia a Milada que esta misma semana se van a cumplir 90 años desde que llegaron a Argentina con su hermana. Es admirada hermana llamada Helena, que con el tiempo se convertiría en una gran profesora y traductora.
1: Mira, mi hermana fue una especie de genio. Mi hermana vino con una primaria hecha excelente, conociendo muy bien el idioma y muy enamorada de todo lo checo. Tanto que llegó acá y nos dimos, bueno, yo era chica, yo era medio bestia, todavía era chiquita. Pero ella se dio cuenta que la música checa, acá se escucha mucho. Todos los compositores checos acá se escuchan mucho. Inclusive pasan conciertos filmados allá bien. Pero lo que no se conocía nada era la literatura checa. Porque algo que fuera traducido al inglés y del inglés al castellano, ya lo podés saludar con la manita porque no se, ni se parece al original. O sea, el argumento sí, pero la palabra del que lo escribió se pierde. Es mucho, muy lejos. Y mi hermana, le digo con mucho entusiasmo, a esa edad, tendría 18, no sé yo, empezó a traducir al castellano todo lo que a ella le parecía mejor de la literatura checa. Y eso hizo toda la vida.
0: En concreto, cuenta Melada que su hermana, ganadora en 2006 del premio que entrega el Ministerio de Relaciones Exteriores checo, tradujo obras de teatro como R.U.R. y Madre de Karel Čapek, obras de poesía de Jaroslav Seifert y hasta las obras completas del filósofo checo Jan Amos Komensky. Recuerda Melada que el día que llegaron a Buenos Aires, su padre las esperaba con la casa llena de rosas rojas y el famoso obelisco era toda una novedad. Además, contra todos los pronósticos y a pesar de las distancias y las diferencias culturales e idiomáticas, la integración fue perfecta. Sin embargo, tal como explica Melada, lo que al principio parecía un reencuentro feliz al otro lado del mundo, terminó apenas 3 años después llenándose de sombra.
1: Porque cuando empezó la guerra en Europa y papá se enteró, le dio un infarto. Y ahí se quedó. Tenía 48 años. Pero no aguantó las malas noticias y se quedó. Le dio un infarto y ahí está. Y bueno, por eso digo, la mala suerte, que a pesar del esfuerzo de él, de que viviéramos en paz acá, y digamos, tuve una vida normal, no anduvo. Porque él se quedó.

0: A pesar de arrastrar ese inmenso dolor por semejante pérdida, Mlada siempre estuvo muy agradecida con su padre porque la ciudad de Buenos Aires le encantó desde el primer momento y disfrutaba caminar sus calles. Cada vez más unidas, las tres se quedaron viviendo cerca del trabajo de su padre y recuerda que en esa época no había aún embajada y el consulado checo tenía como sede el emblemático edificio porteño Volta, ubicado en Diagonal Norte y Esmeralda. Sin embargo, un tiempo después se cruzaría en su destino aquel emblemático barrio que es también un país aparte.
1: Pues mi papá cruzaba a las 9 de julio, ya estaban en la oficina, así que era alquiló ahí. Pero después pasaron los años, yo conocí un chico, nos casamos y como no teníamos dónde vivir, alquilamos un departamento chiquitito en Caballito. Y salió del banco municipal una oferta para comprar acá en Catalinas. Ofrecieron en venta estos departamentos en cuotas. Y nosotros que no teníamos nada, nos vino el pelo. Y mi esposo me decía, dale, gorda, anotate. Digo, no, pero estas cosas le salen siempre a otro. Bueno, por suerte le hice caso, me anoté y no salió. Y ahí ya quedé enganchada con la boca.
0: A ese chico, llamado Guillermo McGaul, lo conoció cuando tenía 14 años en un baile que organizaba una amiga en su casa y se casaron 10 años después. Él era descendiente de escoceses, por lo que ella define a los 5 hijos nacidos de ese amor como una verdadera ensalada de frutas. Mientras tanto, la inmediata atracción que sintió por su nuevo barrio se explicaba en parte por la vocación artística que Mlada heredó de su madre y dejó aflorar justamente en esa nueva etapa de su vida.
1: A mí siempre me gustó pintar y dibujar, y acá realmente daba para eso, porque la casita de colores, una distinta de la otra, eran muy atractivas, muy lindas, y yo a medida que los niñitos míos, tengo 5 hijos, a medida que los chicos crecieron, yo empecé a tener un poco más de tiempo libre para ir a pintar esas cosas que siempre me gustaron. Y empecé a caminar por acá. Y lo primero que me di cuenta es que todas estas casitas de lata tenían hermosos balcones. Y pienso tanto que eran hermosos, que eran una especie de competencia entre uno y otro.
0: Agrega a Mlada que de a poco empezó a mirar con más atención y a diferenciar los estilos arquitectónicos, además de descubrir en la zona verdaderas mansiones de gente que había sido muy rica y que aparecen en sus acuarelas con hermosos detalles de hierro en las fachadas. En cuanto a los conventillos, verdaderos emblemas del barrio, ella los define como coloridas casitas de madera y chapa donde vive mucha gente trabajadora y que en su momento los inmigrantes genoveses decoraron a la manera del barrio marinero Bocadase en Génova, al parecer con la pintura que sobraba de los barcos. En general son construcciones de 2 plantas organizadas alrededor de un patio central sin techo con un único baño o 2 compartidos por todos los vecinos.
1: La fiesta de fin de año era una hermosura porque todos bajaban sus mesitas y su comida y se ponían todos en el patio de abajo y comían todos juntos.
0: Es decir, que además de los colores, los materiales y el hecho de estar habitado por gente trabajadora, lo que define a esos conventillos son también pilares como la solidaridad y el espíritu colectivo.
1: A mí me emocionó muchísimo. Yo llegué a conocer mucha gente, digamos, gente que escribía sobre la boca, gente que sabía un montón. Y uno de ellos me dijo, le voy a contar algo de cuando yo era chico. Cuando era chico, yo me crié en un conventillo grande y entre todos compramos un calefón y a mí me emocionó tanto porque ahora para uno un calefón es como una caja de fósforo, lo tenés o no, no tiene importancia. Pero en esa época que entre todos hubieran comprado un calefón, a mí me maravilló y me contaba que el calefón se podía usar todo el día, las mamás y los nenes, pero a partir de las 6 de la tarde era para los hombres que venían de trabajar. Me emocionó muchísimo, porque realmente era una unión entre todos muy linda y muy buena idea de cómo organizar la vida.
0: Mientras los convertía en hermosas acuarelas, Melada se dio cuenta de que muchos de esos conventillos comenzaban a desaparecer, así que retratarlos era también una forma de inmortalizarlos. Por eso empezó a salir con cada vez más frecuencia a la calle con uno de esos changuitos de supermercado para ponerse a pintar. De ahí salieron sus diversas acuarelas de conventillos y casas de la Boca, que a su vez forman parte de los 5 hermosos libros que hasta el momento lleva publicados.
1: La alegría de que mucha gente me dijera, en esa casa vivía mi tía, o ahí yo iba a tomar la leche, gente que la gente te reconocía las casas y me decía esos comentarios. Había otro señor que me dijo, apúrese, señora. Yo me di cuenta que era un chiste. Yo, ¿por qué? Dice, porque en cuanto pueda la demuelo, una casita de chapa. Y lo que te iba a decir, que me parece curioso, que yo tenía un planito de la Boca, y a medida que iba recorriendo las calles, iba marcando por dónde iba. Entonces, estoy segura que la tengo toda. Al principio me miraron medio como con asco. Después venían a ver qué es lo que estaba haciendo. Y al final se quedaban parados al lado mío y me charlaban y me contaban cosas.
0: Una señora le contó que en una de esas mansiones había pasado su luna de miel porque en su momento había sido un hotel de categoría, pero se fue deteriorando hasta convertirse en un hotel para parejas, y cuenta ella que el dueño del edificio se cansó de tener problemas y decidió cerrarlo, convirtiendo el lugar en un depósito de mercaderías. Otra señora le contó que una construcción de la calle Necochea era famosa porque fue la primera del barrio en tener ascensor. Por otro lado, cuenta con tristeza que la hermosa casa que está en la portada de uno de sus libros ya no existe más porque se incendió, ya que muchos de esos conventillos son de madera y ante cualquier descuido se incendian. Ella recuerda además que esa casa en particular le había costado muchísimo trabajo al pintarla. Si bien La Boca es un barrio con mucha mística que atrae a innumerables turistas extranjeros por sus numerosos atractivos como la calle Caminito, inmortalizada por el famoso tango cantado por Carlos Gardel, el puerto y la mítica Bombonera, Melada explica que a veces los extranjeros se equivocan al simplificar y piensan que todo Buenos Aires es así, cuando en realidad se trata de una zona muy distintiva y singular de la capital argentina.
1: Tuve la suerte, gracias al 1-1, de poder ir como 8 veces a Praga. Y yo siempre tenía como miedo de mostrar las fotos mías de La Boca, porque pensaba, van a pensar que todo es así la ciudad. Y la ciudad nada que ver, la ciudad es un lujo. Y yo me encariñé con esto porque fue lo que me tocó ver de cerca y pareció lindo.
0: Lo interesante es que aquellos conventillos de La Boca no dejan de tener algo en común con las casas siempre laberínticas y abarrotadas de gente, con escaleras externas y múltiples recovecos que había en el antiguo barrio judío de Praga, demolido entre finales del siglo XIX y comienzos del siglo XX. Por supuesto, Melada no llegó a ver nunca esas casas, pero sí dice que los templos de Yosefov le parecieron hermosos y recuerda también el gran impacto que le causó el amontonamiento de lápidas del antiguo cementerio judío. En cuanto a ese primer regreso a Praga, ya de adulta, Melada asegura que se trató de un hecho profundamente emotivo.
1: Y sí, imagínate que desde que yo era chiquita me venían hablando de qué linda ciudad era y qué lindas cosas tenía y lo bien que habían vivido y lo cuánto le iban a extrañar. O sea que yo crecí con eso. Entonces, en cuanto pude, me fui para allá.
0: Ahora hace ya bastantes años que no viaja, pero recuerda con mucha alegría la última visita que realizó junto a su hija, nada menos que por el consejo de una psicóloga.
1: Dice, nena, vos estás mal de ánimo, decile a tu mamá que te lleve a Praga. Y la nena vino y me dijo, mamá, Dice la psicóloga que me lleve esa placa. Digo, bueno, vamos. En esa época se podía uno mover fácil. Y nos fuimos los dos, lo pasamos bien. Pero creo que fue en el año 8 o 9, no me acuerdo.
0: En Praga también hizo algunas ilustraciones, pero asegura que muy pocas, porque en la capital checa siempre encuentra mucho para hacer. Ahí le queda todavía una prima hermana de su edad con la que suelen hablar por teléfono y a los sobrinos de ella que viven nada menos que en Malastrana. Lo cierto es que a diferencia de lo que suele ocurrir con la mayoría de los descendientes de checos en Argentina, cuyas familias provienen sobre todo de Moravia, la suya venía de Praga, aunque por una mera casualidad ella no nació ahí, sino en Chlumec, una localidad del distrito de Český Krumlov, en Bohemia del Sur, que queda a unas 2 horas de Praga en auto.
1: Pero a mi vieja se le ocurrió, este verano quiero ir a descansar al campo. Y justo cuando se fue a descansar al campo, nací yo. O sea que yo nací y no tenía un pañal ni una camiseta, no tenía nada. Porque la fecha que le habían dado a mi madre era para dentro de un mes. Y la vieja se fue. Así que yo nací en el campo. Pero la familia ya vivió en Praga, siempre vivieron en Praga.
0: Así como en Praga, muchas veces resulta imposible y agotador cruzar el puente de Carlos por la gran cantidad de turistas que en determinados horarios inundan la zona, Milada dice que algo similar ocurre, sobre todo los domingos, en el barrio de La Oca.
1: Mira, lo del partido, sí, River y Boca, es que Dios te ayude, porque te cuelgan los autos hasta en las ramas de los árboles, porque no alcanza el estacionamiento. Ahora, en general, con el turista no se meten. No, la sensación de inseguridad puede ser más entre los que juegan. Por la calle yo nunca supe que molestaran a nadie. Pero entre los que juegan, sí. Porque ya salen de mal humor de la cancha y chao. Pero no creo que sea peor acá que en otro lado.
0: A propósito del derbi, o mejor dicho, del superclásico del fútbol argentino, dice Milada que a ella no le interesa mucho el fútbol, pero aún así se siente bastante dividida entre ambos equipos. Su marido simpatizaba un poco por River, pero a la vez ella tuvo una larga y hermosa amistad con Irene Mutarelli, hija de un conocido actor argentino que interpretaba el personaje de Pedrín el Fainero, uno de los hinchas más emblemáticos de la historia de Boca Juniors. A Pedrín ella llegó a conocer y quererlo mucho porque durante toda su infancia pasaba numerosos fines de semana con su familia.
1: Cuando yo era chica, lo que más escuchaba era la radio, porque no había otra cosa. No había ni televisión, ni los cines eran más difíciles. Bueno, se escuchaba mucho la radio. Y acá había una radio Belgrano, no sé si lo oíste nombrar, que los domingos pasaba un programa muy popular que miraba a todo el mundo, que se llamaba La Gran Pensión, El Campeonato. Y cada habitación supuesta de ellos era para el jefe de uno de los cuadros, para cada uno de los cuadros. Y el que escribía todo eso era el padre de una amiga mía, y él personificaba a Pedrín el Fainero, que por supuesto era Boca. Y yo me quedé, ¿cómo decirte? La chica esta, la hija de Pedrín, era de mi edad, y vivíamos a media cuadra una de la otra. Y por una vecina que nos presentó, nos hicimos amigas. Y fuimos amigas 84 años, querido.
2: Wow.
1: 84 años. Desde los 7 hasta que ella murió, que tenía 91.
0: Agrega a Milada que aquel programa era tan exitoso que finalmente lo llevaron también al teatro y se volvió aún más popular, porque el fútbol en la Argentina es algo así como una religión. Y dentro de esa religión, el barrio, o mejor dicho, esa república de la boca de la que Milada es una de sus grandes embajadoras, sería algo así como Tierra Santa.

así termina esta emisión de Radio Praga Internacional. En nombre de todo el equipo se despide de ustedes Daniel Ordóñez. Agradecemos en los controles a nuestro amigo Aleix. 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Además, en nuestro Facebook, X e Instagram siempre pueden estar al tanto de lo que sucede en la República Checa. Esperamos volver a contar muy pronto con todos ustedes. Děkujeme a nasledanou.

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1: Hola amigos, hoy empieza una nueva etapa en Radio Praga Internacional provocada por los recortes de presupuesto. En la página web los cambios no se deberían notar demasiado, pero en nuestras emisiones sí. Ya no podremos emitir media hora cada día, sino que tendremos una nueva emisión cada lunes, miércoles y viernes. Esos son los días en los que se publicará el podcast Chequia en 30 minutos desde ahora. En el caso de la onda corta, nuestros amigos de Radio Miami Internacional, a quienes mandamos un abrazo desde Praga, emitirán nuestro programa más reciente a sus horas habituales cada día. Nosotros, en Radio Praga Internacional, seguiremos adelante con la esperanza de que vengan tiempos mejores para esta emisora histórica y podamos seguir en contacto con ustedes durante muchos, muchos años más, contando y registrando en lengua española todo lo que sucede en la República Checa, que es lo que han hecho muchas generaciones de periodistas en esta casa desde 1936. Una fecha con la que enlazamos ahora y así con nuestro programa de hoy. 1936 es el año en el que llegó a Argentina desde Checoslovaquia nuestra protagonista de esta emisión, la pintora Mirada Boldán. A sus ahora 93 años ha recibido un emotivo reconocimiento del que ha sido su barrio desde entonces y que no es otro que el de La Boca, en Buenos Aires. Con Mirada Boldán habló Juan Pablo Bertaza. Pero antes, escucharán las noticias que les trae Juan Mutoni.
2: Noticias. El presidente del Senado checo, Miloš Vystrčil, llegó este lunes a Taiwán al frente de una delegación de unas 50 personas integrada por empresarios y representantes universitarios. Durante su visita de 4 días tiene previsto reunirse con el presidente taiwanés Lai Ching-te, miembros del gobierno local, dirigentes de los principales partidos políticos y representantes de los sectores empresariales, académicos y culturales. La visita fue condenada por China, que acusó a Vystrčil de interferir en sus asuntos internos y de violar el principio de una sola China. A su vez, el primer ministro checo, Andrei Babiš, criticó el viaje al considerar que podría perjudicar las relaciones comerciales con Pekín. Vystrčil rechazó estas afirmaciones y defendió la visita como una iniciativa tanto basada en valores democráticos como beneficiosa para los intereses económicos de Chequia. El cuadro Piak, el bebedor del pintor checo Josef Čapek, fue subastado en Praga por un precio récord de aproximadamente 1,35 millones de euros, incluyendo la comisión de la casa de subastas. La obra, realizada en 1919 y considerada una de las primeras y más valiosas creaciones del artista, superó el récord anterior de Čapek, establecido en unos 1,21 millones de euros, por el cuadro Nevieska en noviembre de 2025. La subasta también rindió homenaje al recientemente fallecido pintor y escenógrafo Teodor Pištěk. Su obra Autoportrait u okna 1 fue vendido por cerca de 618.000 euros, convirtiéndose en la segunda pieza más cara de su trayectoria. En total, la subasta ofreció 217 obras, de las que se vendió el 95%, alcanzando una recaudación equivalente a unos 9,81 millones de euros. Un estudio realizado por la agencia NMS Market Research para la agencia Consent y difundida por Iroslas estima que unas 120.000 personas en Chequia han tenido experiencia directa con relaciones entre profesores y alumnos durante su etapa escolar. El 1,5% de los encuestados afirmó haber vivido personalmente una situación de este tipo, mientras que casi un 15% dijo conocer a alguien cercano que la había vivido. La investigación muestra que la mayoría de la sociedad considera estas conductas como una forma grave de acoso sexual en el entorno escolar. Sin embargo, hay diferencias entre generaciones. Los jóvenes tienden a calificar estas situaciones directamente como acoso, mientras que las personas mayores las describen más como comportamientos inapropiados. El estudio también analizó casos concretos y concluyó que hay amplio consenso en que son inaceptables acciones como enviar mensajes o fotos de contenido sexual a un profesor, a un alumno o mantener relaciones con estudiantes menores de edad. La policía checa confiscó cerca de 86.000 productos con CBD y 155 kilogramos de kratom durante una operación de control de 4 semanas destinada a combatir la venta ilegal de estas sustancias. Además, las autoridades ordenaron retirar del mercado o destruir más de 11.000 productos, cerraron 3 establecimientos comerciales y bloquearon 25 tiendas en línea. El CBD o cannabinoidol es un compuesto derivado del cannabis que no tiene efectos psicoactivos, pero que suele comercializarse con aceites, dulces, vaporizadores y otros productos. Según el ministro del Interior, la operación se centró especialmente en la venta a través de máquinas expendedoras e internet, canales que facilitan el acceso de menores a estos productos.
1: Milada Boldán tiene 93 años y llegó a Argentina en 1936 cuando su padre, un combatiente checo de la Primera Guerra Mundial, decidió emigrar con toda la familia, convencido de que Europa se encaminaba hacia un nuevo conflicto bélico. Décadas después, ya instalada en Buenos Aires y casada con un descendiente de escoceses, encontró en el pintoresco barrio de La Boca una fuente inagotable de inspiración. Durante años retrató en acuarelas sus conventillos, fachadas y rincones más emblemáticos y escuchó montones de historias curiosas y conmovedoras del barrio hasta convertirse en una de sus más sensibles intérpretes. Hace apenas unos días, esa pasión recibió un reconocimiento más que merecido. Fue distinguida como Gentildonna. Con ella habló Juan Pablo Bertaza.

0: Tan fuerte es la identidad del barrio porteño de La Boca que ha dado nombre a un restaurante en Praga y suele ser considerado por locales y visitantes como un país dentro de Buenos Aires. Sin ir más lejos, al llegar a esta zona que vio nacer a los dos clubes de fútbol más importantes del país, un gran cartel da la bienvenida a la República de La Boca. Y no es solo una metáfora, existe hasta una asociación que fundó una suerte de república simbólica que hace apenas 10 días protagonizó un gran gesto diplomático al nombrar como Gentildona, dama distinguida, nada menos que a una artista checa. Se llama Milada Voldan, tiene 93 años y aunque las vueltas del destino la llevaron a protagonizar una vida singular y digna de una película, llegó al otro lado del mundo por la misma razón que tantos otros checos de su generación, la guerra.
1: Justamente por eso estamos acá. Mi papá nació 1891, o sea que cuando empezó la primera guerra, él estaba en la facultad estudiando, estaba estudiando agronomía, y lo llamaron para que dejara todo eso y se fuera a pelear, pobre hombre. Tenía 23 años, así que largó todo y fue. Gracias a Dios, volvió bien de la guerra, salvo las malditas emociones. Y vivió en Praga, siguió con la familia ahí, la conoció a una chica que le gustó, se casaron y tuvieron dos nenas. La más chica soy yo. Pero mi papá decía que el ambiente en Praga, en toda Europa, estaba muy feo. Y decía, esto va a terminar en otra guerra. Y él decía, yo con una guerra ya tuve bastante sufrimiento.
0: Por esa misma premonición, su padre decidió viajar a América del Sur y quedarse en Argentina en 1934, dos años después de que naciera Milada, a quien a raíz de la distinción que acaban de darle, le hicieron una hermosa entrevista en el diario argentino Clarín. Cuenta ella que su padre enseguida pudo encontrar un lugar donde vivir y un buen trabajo en el consulado checo, gracias a que era una persona muy culta y con facilidad para los idiomas, tal como demostró al aprender muy rápido el castellano. Milada, por su parte, dice que en la actualidad solo tiene una amiga con la que puede hablar checo, pero casi nunca lo utiliza y aún así agradece haberlo conservado. Luego explica que cuando su padre se dio cuenta de que su situación era estable, dio la señal para que viajaran su esposa y sus hijas en 1936. Y de hecho anuncia a Milada que esta misma semana se van a cumplir 90 años desde que llegaron a Argentina con su hermana. Es admirada hermana llamada Helena, que con el tiempo se convertiría en una gran profesora y traductora.
1: Mira, mi hermana fue una especie de genio. Mi hermana vino con una primaria hecha excelente, conociendo muy bien el idioma y muy enamorada de todo lo checo. Tanto que llegó acá y nos dimos, bueno, yo era chica, yo era medio bestia, todavía era chiquita. Pero ella se dio cuenta que la música checa, acá se escucha mucho. Todos los compositores checos acá se escuchan mucho. Inclusive pasan conciertos filmados allá bien. Pero lo que no se conocía nada era la literatura checa. Porque algo que fuera traducido al inglés y del inglés al castellano, ya lo puedes saludar con la manita porque no se, ni se parece al original. O sea, el argumento sí, pero la palabra del que lo escribió se pierde. Es muy lejos. Y mi hermana, le digo con mucho entusiasmo, a esa edad, tendría 18, no sé yo, empezó a traducir al castellano todo lo que a ella le parecía mejor de la literatura checa. Y eso hizo toda la vida.
0: En concreto, cuenta Melada que su hermana, ganadora en 2006 del premio que entrega el Ministerio de Relaciones Exteriores checo, tradujo obras de teatro como R.U.R. y Madre de Karel Čapek, obras de poesía de Jaroslav Seifert y hasta las obras completas del filósofo checo Jan Amos Komensky. Recuerda Melada que el día que llegaron a Buenos Aires, su padre las esperaba con la casa llena de rosas rojas y el famoso obelisco era toda una novedad. Además, contra todos los pronósticos y a pesar de las distancias y las diferencias culturales e idiomáticas, la integración fue perfecta. Sin embargo, tal como explica Melada, lo que al principio parecía un reencuentro feliz al otro lado del mundo, terminó apenas 3 años después llenándose de sombra.
1: Porque cuando empezó la guerra en Europa, y papá se enteró, le dio un infarto. Y ahí se quedó. Tenía 48 años. Pero no aguantó las malas noticias y se quedó. Le dio un infarto y ahí está. Y bueno, por eso digo, la mala suerte, que a pesar del esfuerzo de él, de que viviéramos en paz acá, y digamos, tuve una vida normal, no anduvo. Porque él se quedó.

0: A pesar de arrastrar ese inmenso dolor por semejante pérdida, Milada siempre estuvo muy agradecida con su padre porque la ciudad de Buenos Aires le encantó desde el primer momento y disfrutaba caminar sus calles. Cada vez más unidas, las tres se quedaron viviendo cerca del trabajo de su padre y recuerda que en esa época no había aún embajada y el consulado checo tenía como sede el emblemático edificio porteño Volta, ubicado en Diagonal Norte y Esmeralda. Sin embargo, un tiempo después se cruzaría en su destino aquel emblemático barrio que es también un país aparte.
1: Pues mi papá cruzaba a las 9 de julio, ya estaban en la oficina, así que era el quilombo ahí. Pero después pasaron los años, yo conocí un chico, nos casamos y como no teníamos dónde vivir, alquilamos un departamento chiquitito en Caballito. Y salió del banco municipal una oferta para comprar acá en Catalinas. Ofrecieron en venta estos departamentos en cuotas. Y nosotros que no teníamos nada, nos vino el pelo. Y mi esposo me decía, dale, gorda, anotate. Digo, no, pero estas cosas le salen siempre a otro. Bueno, por suerte le hice caso, me anoté y no salió. Y ahí ya quedé enganchada con la boca.
0: A ese chico, llamado Guillermo McGaul, lo conoció cuando tenía 14 años en un baile que organizaba una amiga en su casa y se casaron 10 años después. Él era descendiente de escoceses, por lo que ella define a los 5 hijos nacidos de ese amor como una verdadera ensalada de frutas. Mientras tanto, la inmediata atracción que sintió por su nuevo barrio se explicaba en parte por la vocación artística que Milada heredó de su madre y dejó aflorar justamente en esa nueva etapa de su vida.
1: A mí siempre me gustó pintar y dibujar. Y acá realmente daba para eso. Porque la casita de colores, una distinta de la otra, eran muy atractivas, muy lindas. Y yo a medida que los niñitos míos, tengo 5 hijos, a medida que los chicos crecieron, yo empecé a tener un poco más de tiempo libre para ir a pintar esas cosas que siempre me gustaron. Y empecé a caminar por acá. Y lo primero que me di cuenta es que todas estas casitas de lata tenían hermosos balcones. Y pienso tanto que eran hermosos, que eran una especie de competencia entre uno y otro.
0: Agrega a Milada que de a poco empezó a mirar con más atención y a diferenciar los estilos arquitectónicos, además de descubrir en la zona verdaderas mansiones de gente que había sido muy rica y que aparecen en sus acuarelas con hermosos detalles de hierro en las fachadas. En cuanto a los conventillos, verdaderos emblemas del barrio, ella los define como coloridas casitas de madera y chapa donde vive mucha gente trabajadora y que en su momento los inmigrantes genoveses decoraron a la manera del barrio marinero Bocadase en Génova, al parecer con la pintura que sobraba de los barcos. En general son construcciones de 2 plantas organizadas alrededor de un patio central sin techo con un único baño o 2 compartidos por todos los vecinos.
1: La fiesta de fin de año era una hermosura porque todos bajaban sus mesitas y su comida y se ponían todos en el patio de abajo y comían todos juntos.
0: Es decir, que además de los colores, los materiales y el hecho de estar habitado por gente trabajadora, lo que define a esos conventillos son también pilares como la solidaridad y el espíritu colectivo.
1: A mí me emocionó muchísimo. Yo llegué a conocer mucha gente, gente que escribía sobre la boca, gente que sabía un montón. Y uno de ellos me dijo, le voy a contar algo de cuando yo era chico. Cuando era chico, yo me crié en un conventillo grande y entre todos compramos un calefón y a mí me emocionó tanto porque ahora para uno un calefón es como la caca de fósforo, lo tenés o no, no tiene importancia. Pero en esa época que entre todos hubieran comprado un calefón, a mí me maravilló. y me contaba que el calefón se podía usar todo el día las mamás y los nenes, pero a partir de las 6 de la tarde era para los hombres que venían de trabajar. Me emocionó muchísimo, porque realmente era una unión entre todos muy linda y muy buena idea de cómo organizar la vida.
0: Mientras los convertía en hermosas acuarelas, Melada se dio cuenta de que muchos de esos conventillos comenzaban a desaparecer, así que retratarlos era también una forma de inmortalizarlos. Por eso empezó a salir con cada vez más frecuencia a la calle con uno de esos changuitos de supermercado para ponerse a pintar. De ahí salieron sus diversas acuarelas de conventillos y casas de la Boca, que a su vez forman parte de los 5 hermosos libros que hasta el momento lleva publicados.
1: La alegría de que mucha gente me dijeron, en esa casa vivía mi tía, o ahí yo iba a tomar la leche, gente que la gente te reconocía las casas y me decía esos comentarios. Había otro señor que me dijo, apúrese, señora. Yo me di cuenta que era un chiste. Yo, ¿por qué? Dice, porque en cuanto pueda la demuelo, una casita de chapa. Y lo que te iba a decir, que me parece curioso, que yo tenía un planito de la Boca. Y a medida que iba recorriendo las calles, iba marcando por dónde iba. Entonces estoy segura que la tengo toda. Al principio me miraron medio como con asco. Después venían a ver qué es lo que estaba haciendo. Y al final se quedaban parados al lado mío y me charlaban y me contaban cosas.
0: Una señora le contó que en una de esas mansiones había pasado su luna de miel porque en su momento había sido un hotel de categoría, pero se fue deteriorando hasta convertirse en un hotel para parejas, y cuenta ella que el dueño del edificio se cansó de tener problemas y decidió cerrarlo, convirtiendo el lugar en un depósito de mercaderías. Otra señora le contó que una construcción de la calle Necochea era famosa porque fue la primera del barrio en tener ascensor. Por otro lado, cuenta con tristeza que la hermosa casa que está en la portada de uno de sus libros ya no existe más porque se incendió, ya que muchos de esos conventillos son de madera y ante cualquier descuido se incendian. Ella recuerda además que esa casa en particular le había costado muchísimo trabajo al pintarla. Si bien La Boca es un barrio con mucha mística que atrae a innumerables turistas extranjeros por sus numerosos atractivos como la calle Caminito, inmortalizada por el famoso tango cantado por Carlos Gardel, el puerto y la mítica Bombonera, Melada explica que a veces los extranjeros se equivocan al simplificar y piensan que todo Buenos Aires es así, cuando en realidad se trata de una zona muy distintiva y singular de la capital argentina.
1: Tuve la suerte, gracias al 1-1, de poder ir como 8 veces a Praga. Y yo siempre tenía como miedo de mostrar las fotos mías de la Boca, porque pensaba, van a pensar que es toda así la ciudad. Y la ciudad nada que ver, la ciudad es un lujo. Y yo me encariñé con esto porque fue lo que me tocó ver de cerca y pareció lindo.
0: Lo interesante es que aquellos conventillos de la Boca no dejan de tener algo en común con las casas siempre laberínticas y abarrotadas de gente, con escaleras externas y múltiples recovecos que había en el antiguo barrio judío de Praga, demolido entre finales del siglo XIX y comienzos del siglo XX. Por supuesto, Melada no llegó a ver nunca esas casas, pero sí dice que los templos de Josefov le parecieron hermosos y recuerda también el gran impacto que le causó el amontonamiento de lápidas del antiguo cementerio judío. En cuanto a ese primer regreso a Praga, ya de adulta, Melada asegura que se trató de un hecho profundamente emotivo.
1: Y sí, imagínate que desde que yo era chiquita me venían hablando de qué linda ciudad era y qué lindas cosas tenía y lo bien que habían vivido y lo cuánto le iban a extrañar. O sea que yo crecí con eso. Entonces, en cuanto pude, me fui para allá.
0: Ahora hace ya bastantes años que no viaja, pero recuerda con mucha alegría la última visita que realizó junto a su hija, nada menos que por el consejo de una psicóloga.
1: Dice, nena, vos estás mal de ánimo. Decile a tu mamá que te lleve a Praga. Y la nena vino y me dijo, mamá, Dice la psicóloga que me lleves a Praga. Digo, bueno, vamos. En esa época se podía uno mover fácil. Y nos fuimos los dos, lo pasamos bien. Pero creo que fue el año 8 o 9, no me acuerdo.
0: En Praga también hizo algunas ilustraciones, pero asegura que muy pocas, porque en la capital checa siempre encuentra mucho para hacer. Ahí le queda todavía una prima hermana de su edad con la que suelen hablar por teléfono y a los sobrinos de ella que viven nada menos que en Malastrana. Lo cierto es que a diferencia de lo que suele ocurrir con la mayoría de los descendientes de checos en Argentina, cuyas familias provienen sobre todo de Moravia, la suya venía de Praga, aunque por una mera casualidad ella no nació ahí, sino en Chlumec, una localidad del distrito de Český Krumlov, en Bohemia del Sur, que queda a unas 2 horas de Praga en auto.
1: Pero a mi vieja se le ocurrió, este verano quiero ir a descansar al campo. Y justo cuando se fue a descansar al campo nací yo. O sea que yo nací y no tenía un pañal ni una camiseta, no tenía nada. Porque la fecha que le habían dado a mi madre era para dentro de un mes. Y la vieja se fue. Así que yo nací en el campo. Pero la familia ya vivió en Praga, siempre vivieron en Praga.
0: Así como en Praga, muchas veces resulta imposible y agotador cruzar el puente de Carlos por la gran cantidad de turistas que en determinados horarios inundan la zona, Milada dice que algo similar ocurre, sobre todo los domingos, en el barrio de La Oca.
1: Mira, lo del partido, si River y Boca, es que Dios te ayude, porque te cuelgan los autos hasta en las ramas de los árboles, porque no alcanza el estacionamiento. Ahora, en general, con el turista no se meten, no, la sensación de inseguridad puede ser más entre los que juegan. Por la calle yo nunca supe que molestaran a nadie. Pero entre los que juegan, sí. Porque ya salen de mal humor de la cancha y chao. Pero no creo que sea peor acá que en otro lado.
0: A propósito del derbi, o mejor dicho, del superclásico del fútbol argentino, dice Milada que a ella no le interesa mucho el fútbol, pero aún así se siente bastante dividida entre ambos equipos. Su marido simpatizaba un poco por River, pero a la vez ella tuvo una larga y hermosa amistad con Irene Mutarelli, hija de un conocido actor argentino que interpretaba el personaje de Pedrín el Fainero, uno de los hinchas más emblemáticos de la historia de Boca Juniors. A Pedrín ella llegó a conocer y quererlo mucho porque durante toda su infancia pasaba numerosos fines de semana con su familia.
1: Cuando yo era chica, lo que más escuchaba era la radio, porque no había otra cosa. No había ni televisión, no había televisión ni los cines eran más difíciles. Bueno, se escuchaba mucho la radio. Y acá había una radio Belgrano, no sé si lo oíste nombrar, que los domingos pasaba un programa muy popular que miraba a todo el mundo, que se llamaba La Gran Pensión, El Campeonato. Y cada habitación supuesta de ellos era para el jefe de uno de los cuadros, para cada uno de los cuadros. Y el que escribía todo eso era el padre de una amiga mía, y él personificaba a Pedrín el Fainero, que por supuesto era Boca. Y yo me quedé, ¿cómo decirte? La chica esta, la hija de Pedrín, era de mi edad, y vivíamos a media cuadra una de la otra. Y por una vecina que nos presentó, nos hicimos amigas. Y fuimos amigas 84 años, querido.
0: Wow.
1: 84 años. Desde los 7 hasta que ella murió, que tenía 91.
0: Agrega a Milada que aquel programa era tan exitoso que finalmente lo llevaron también al teatro y se volvió aún más popular, porque el fútbol en la Argentina es algo así como una religión. Y dentro de esa religión, el barrio, o mejor dicho, esa república de la boca de la que Milada es una de sus grandes embajadoras, sería algo así como Tierra Santa.

Y así termina esta emisión de Radio Praga Internacional. En nombre de todo el equipo se despide de ustedes Daniel Ordóñez. Agradecemos en los controles a nuestro amigo Aleix. Y recordamos que esta emisión la pueden seguir tanto en nuestra web espanol.radio.cz como a través del podcast Check en 30 minutos que encontrarán en todas las plataformas y por onda corta. Además, en nuestro Facebook, X e Instagram siempre pueden estar al tanto de lo que sucede en la República Checa. Esperamos volver a contar muy pronto con todos ustedes. Děkujeme a nashledanou.

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1: Hola amigos, hoy empieza una nueva etapa en Radio Praga Internacional provocada por los recortes de presupuesto. En la página web los cambios no se deberían notar demasiado, pero en nuestras emisiones sí. Ya no podremos emitir media hora cada día, sino que tendremos una nueva emisión cada lunes, miércoles y viernes. Esos son los días en los que se publicará el podcast Chequia en 30 minutos desde ahora. En el caso de la onda corta, nuestros amigos de Radio Miami Internacional, a quienes mandamos un abrazo desde Praga, emitirán nuestro programa más reciente a sus horas habituales cada día. Nosotros, en Radio Praga Internacional, seguiremos adelante con la esperanza de que vengan tiempos mejores para esta emisora histórica y podamos seguir en contacto con ustedes durante muchos, muchos años más, contando y registrando en lengua española todo lo que sucede en la República Checa, que es lo que han hecho muchas generaciones de periodistas en esta casa desde 1936. Una fecha con la que enlazamos ahora y así con nuestro programa de hoy. 1936 es el año en el que llegó a Argentina desde Checoslovaquia nuestra protagonista de esta emisión, la pintora Mirada Boldán. A sus ahora 93 años ha recibido un emotivo reconocimiento del que ha sido su barrio desde entonces y que no es otro que el de La Boca, en Buenos Aires. Con Mirada Boldán habló Juan Pablo Bertaza. Pero antes, escucharán las noticias que les trae Juan Mutoni.
2: Noticias. El presidente del Senado checo, Miloš Vystrčil, llegó este lunes a Taiwán al frente de una delegación de unas 50 personas integrada por empresarios y representantes universitarios. Durante su visita de 4 días tiene previsto reunirse con el presidente taiwanés Lai Ching-te, miembros del gobierno local, dirigentes de los principales partidos políticos y representantes de los sectores empresariales, académicos y culturales. La visita fue condenada por China, que acusó a Vystrčil de interferir en sus asuntos internos y de violar el principio de una sola China. A su vez, el primer ministro checo, Andrei Babiš, criticó el viaje al considerar que podría perjudicar las relaciones comerciales con Pekín. Vystrčil rechazó estas afirmaciones y defendió la visita como una iniciativa tanto basada en valores democráticos como beneficiosa para los intereses económicos de Chequia. El cuadro Piak, el bebedor del pintor checo Josef Čapek, fue subastado en Praga por un precio récord de aproximadamente 1,35 millones de euros, incluyendo la comisión de la casa de subastas. La obra, realizada en 1919 y considerada una de las primeras y más valiosas creaciones del artista, superó el récord anterior de Čapek, establecido en unos 1,21 millones de euros, por el cuadro Nevieska en noviembre de 2025. La subasta también rindió homenaje al recientemente fallecido pintor y escenógrafo Teodor Pištěk. Su obra Autoportrait u okna 1 fue vendido por cerca de 618.000 euros, convirtiéndose en la segunda pieza más cara de su trayectoria. En total, la subasta ofreció 217 obras, de las que se vendió el 95%, alcanzando una recaudación equivalente a unos 9,81 millones de euros. Un estudio realizado por la agencia NMS Market Research para la agencia Consent y difundida por Iroslas estima que unas 120.000 personas en Chequia han tenido experiencia directa con relaciones entre profesores y alumnos durante su etapa escolar. El 1,5% de los encuestados afirmó haber vivido personalmente una situación de este tipo, mientras que casi un 15% dijo conocer a alguien cercano que la había vivido. La investigación muestra que la mayoría de la sociedad considera estas conductas como una forma grave de acoso sexual en el entorno escolar. Sin embargo, hay diferencias entre generaciones. Los jóvenes tienden a calificar estas situaciones directamente como acoso, mientras que las personas mayores las describen más como comportamientos inapropiados. El estudio también analizó casos concretos y concluyó que hay amplio consenso en que son inaceptables acciones como enviar mensajes o fotos de contenido sexual a un profesor, a un alumno o mantener relaciones con estudiantes menores de edad. La policía checa confiscó cerca de 86.000 productos con CBD y 155 kilogramos de kratom durante una operación de control de 4 semanas destinada a combatir la venta ilegal de estas sustancias. Además, las autoridades ordenaron retirar del mercado o destruir más de 11.000 productos, cerraron 3 establecimientos comerciales y bloquearon 25 tiendas en línea. El CBD o cannabinoidol es un compuesto derivado del cannabis que no tiene efectos psicoactivos, pero que suele comercializarse con aceites, dulces, vaporizadores y otros productos. Según el ministro del Interior, la operación se centró especialmente en la venta a través de máquinas expendedoras e internet, canales que facilitan el acceso de menores a estos productos.
1: Milada Boldán tiene 93 años y llegó a Argentina en 1936 cuando su padre, un combatiente checo de la Primera Guerra Mundial, decidió emigrar con toda la familia, convencido de que Europa se encaminaba hacia un nuevo conflicto bélico. Décadas después, ya instalada en Buenos Aires y casada con un descendiente de escoceses, encontró en el pintoresco barrio de La Boca una fuente inagotable de inspiración. Durante años retrató en acuarelas sus conventillos, fachadas y rincones más emblemáticos y escuchó montones de historias curiosas y conmovedoras del barrio hasta convertirse en una de sus más sensibles intérpretes. Hace apenas unos días, esa pasión recibió un reconocimiento más que merecido. Fue distinguida como Gentildonna. Con ella habló Juan Pablo Bertaza.

0: Tan fuerte es la identidad del barrio porteño de La Boca que ha dado nombre a un restaurante en Praga y suele ser considerado por locales y visitantes como un país dentro de Buenos Aires. Sin ir más lejos, al llegar a esta zona que vio nacer a los dos clubes de fútbol más importantes del país, un gran cartel da la bienvenida a la República de La Boca. Y no es solo una metáfora, existe hasta una asociación que fundó una suerte de república simbólica que hace apenas 10 días protagonizó un gran gesto diplomático al nombrar como gentildona, dama distinguida, nada menos que a una artista checa. Se llama Milada Voldan, tiene 93 años y aunque las vueltas del destino la llevaron a protagonizar una vida singular y digna de una película, llegó al otro lado del mundo por la misma razón que tantos otros checos de su generación, la guerra.
1: Justamente por eso estamos acá. Mi papá nació 1891, o sea que cuando empezó la Primera Guerra, él estaba en la facultad estudiando, agronomía, y lo llamaron para que dejara todo eso y se fuera a pelear, pobre hombre. Tenía 23 años, así que largó todo y fue. Gracias a Dios, volvió bien de la guerra, salvo las malditas emociones, y vivió en Praga, siguió con la familia ahí, la conoció a una chica que le gustó, se casaron y tuvieron dos nenas, la más chica soy yo, pero mi papá decía que el ambiente en Praga, en toda Europa, estaba muy feo. Y decía, esto va a terminar en otra guerra. Y él decía, yo con una guerra ya tuve bastante sufrimiento.
0: Por esa misma premonición, su padre decidió viajar a América del Sur y quedarse en Argentina en 1934, dos años después de que naciera Milada, a quien a raíz de la distinción que acaban de darle, le hicieron una hermosa entrevista en el diario argentino Clarín. Cuenta ella que su padre enseguida pudo encontrar un lugar donde vivir y un buen trabajo en el consulado checo, gracias a que era una persona muy culta y con facilidad para los idiomas, tal como demostró al aprender muy rápido el castellano. Milada, por su parte, dice que en la actualidad solo tiene una amiga con la que puede hablar checo, pero casi nunca lo utiliza y aún así agradece haberlo conservado. Luego explica que cuando su padre se dio cuenta de que su situación era estable, dio la señal para que viajaran su esposa y sus hijas en 1936. Y de hecho anuncia a Milada que esta misma semana se van a cumplir 90 años desde que llegaron a Argentina con su hermana. Es admirada hermana llamada Helena, que con el tiempo se convertiría en una gran profesora y traductora.
1: Mira, mi hermana fue una especie de genio. Mi hermana vino con una primaria hecha excelente, conociendo muy bien el idioma y muy enamorada de todo lo checo. Tanto que llegó acá y nos dimos, bueno, yo era chica, yo era medio bestia, todavía era chiquita. Pero ella se dio cuenta que la música checa, acá se escucha mucho. Todos los compositores checos acá se escuchan mucho. Inclusive pasan conciertos filmados allá bien. Pero lo que no se conocía nada era la literatura checa. Porque algo que fuera traducido al inglés y del inglés al castellano, ya lo puedes saludar con la manita porque no se, ni se parece al original. O sea, el argumento sí, pero la palabra del que lo escribió se pierde. Es mucho, muy lejos. Y mi hermana, le digo con mucho entusiasmo, a esa edad, tendría 18, no sé yo, empezó a traducir al castellano todo lo que a ella le parecía mejor de la literatura checa. Y eso hizo toda la vida.
0: En concreto, cuenta Melada que su hermana, ganadora en 2006 del premio que entrega el Ministerio de Relaciones Exteriores checo, tradujo obras de teatro como R.U.R. y Madre de Karel Čapek, obras de poesía de Jaroslav Seifert y hasta las obras completas del filósofo checo Jan Amos Komensky. Recuerda a Melada que el día que llegaron a Buenos Aires, su padre las esperaba con la casa llena de rosas rojas y el famoso obelisco era toda una novedad. Además, contra todos los pronósticos y a pesar de las distancias y las diferencias culturales e idiomáticas, la integración fue perfecta. Sin embargo, tal como explica Melada, lo que al principio parecía un reencuentro feliz al otro lado del mundo, terminó apenas 3 años después llenándose de sombra.
1: Porque cuando empezó la guerra en Europa, y papá se enteró, le dio un infarto. Y ahí se quedó. Tenía 48 años. Pero no aguantó las malas noticias y se quedó. Le dio un infarto y ahí está. Y bueno, por eso digo, la mala suerte, que a pesar del esfuerzo de él, de que viviéramos en paz acá, y digamos, tuve una vida normal, no anduvo. Porque él se quedó.

0: A pesar de arrastrar ese inmenso dolor por semejante pérdida, Milada siempre estuvo muy agradecida con su padre porque la ciudad de Buenos Aires le encantó desde el primer momento y disfrutaba caminar sus calles. Cada vez más unidas, las tres se quedaron viviendo cerca del trabajo de su padre y recuerda que en esa época no había aún embajada y el consulado checo tenía como sede el emblemático edificio porteño Volta, ubicado en Diagonal Norte y Esmeralda. Sin embargo, un tiempo después se cruzaría en su destino aquel emblemático barrio que es también un país aparte.
1: Pues mi papá cruzaba a las 9 de julio, ya estaban en la oficina, así que era el quilombo ahí. Pero después pasaron los años, yo conocí un chico, nos casamos y como no teníamos dónde vivir, alquilamos un departamento chiquitito en Caballito. Y salió del banco municipal una oferta para comprar acá en Catalinas. Ofrecieron en venta estos departamentos en cuotas. Y nosotros que no teníamos nada, nos vino el pelo. Y mi esposo me decía, dale, gorda, anotate. Y yo, no, pero estas cosas le salen siempre a otro. Bueno, por suerte le hice caso, me anoté y no salió. Y ahí ya quedé enganchada con la boca.
0: A ese chico, llamado Guillermo McGaul, lo conoció cuando tenía 14 años en un baile que organizaba una amiga en su casa y se casaron 10 años después. Él era descendiente de escoceses, por lo que ella define a los 5 hijos nacidos de ese amor como una verdadera ensalada de frutas. Mientras tanto, la inmediata atracción que sintió por su nuevo barrio se explicaba en parte por la vocación artística que Milada heredó de su madre y dejó aflorar justamente en esa nueva etapa de su vida.
1: A mí siempre me gustó pintar y dibujar. Y acá realmente daba para eso. Porque la casita de colores, una distinta de la otra, eran muy atractivas, muy lindas. Y yo a medida que los niñitos míos, tengo 5 hijos, a medida que los chicos crecieron, yo empecé a tener un poco más de tiempo libre para ir a pintar esas cosas que siempre me gustaron. Y empecé a caminar por acá. Y lo primero que me di cuenta es que todas estas casitas de lata tenían hermosos balcones. Y pienso tanto que eran hermosos, que eran una especie de competencia entre uno y otro.
0: Agrega a Milada que de a poco empezó a mirar con más atención y a diferenciar los estilos arquitectónicos, además de descubrir en la zona verdaderas mansiones de gente que había sido muy rica y que aparecen en sus acuarelas con hermosos detalles de hierro en las fachadas. En cuanto a los conventillos, verdaderos emblemas del barrio, ella los define como coloridas casitas de madera y chapa donde vive mucha gente trabajadora y que en su momento los inmigrantes genoveses decoraron a la manera del barrio marinero Bocadase en Génova, al parecer con la pintura que sobraba de los barcos. En general son construcciones de 2 plantas organizadas alrededor de un patio central sin techo con un único baño o 2 compartidos por todos los vecinos.
1: La fiesta de fin de año era una hermosura porque todos bajaban sus mesitas y su comida y se ponían todos en el patio de abajo y comían todos juntos.
0: Es decir, que además de los colores, los materiales y el hecho de estar habitado por gente trabajadora, lo que define a esos conventillos son también pilares como la solidaridad y el espíritu colectivo.
1: A mí me emocionó muchísimo. Yo llegué a conocer mucha gente, gente que escribía sobre la boca, gente que sabía un montón. Y uno de ellos me dijo, le voy a contar algo de cuando yo era chico. Cuando era chico, yo me crié en un conventillo grande y entre todos compramos un calefón y a mí me emocionó tanto porque ahora para uno un calefón es como la caca de fósforo, lo tenés o no, no tiene importancia. Pero en esa época que entre todos hubieran comprado un calefón, a mí me maravilló. y me contaba que el calefón se podía usar todo el día las mamás y los nenes, pero a partir de las 6 de la tarde era para los hombres que venían de trabajar. Me emocionó muchísimo, porque realmente era una unión entre todos muy linda y muy buena idea de cómo organizar la vida.
0: Mientras los convertía en hermosas acuarelas, Melada se dio cuenta de que muchos de esos conventillos comenzaban a desaparecer, así que retratarlos era también una forma de inmortalizarlos. Por eso empezó a salir con cada vez más frecuencia a la calle con uno de esos changuitos de supermercado para ponerse a pintar. De ahí salieron sus diversas acuarelas de conventillos y casas de la boca, que a su vez forman parte de los 5 hermosos libros que hasta el momento lleva publicados.
1: La alegría de que mucha gente me dijeron, en esa casa vivía mi tía, o ahí yo iba a tomar la leche, gente que la gente te reconocía las casas y me decía esos comentarios. Había otro señor que me dijo, apúrese, señora. Yo me di cuenta que era un chiste. Yo, ¿por qué? Dice, porque en cuanto pueda la demuelo, una casita de chapa. Y lo que te iba a decir, que me parece curioso, que yo tenía un planito de la boca. Y a medida que iba recorriendo las calles, iba marcando por dónde iba. Entonces estoy segura que la tengo toda. Al principio me miraron medio como con asco. Después venían a ver qué es lo que estaba haciendo. Y al final se quedaban parados al lado mío y me charlaban y me contaban cosas.
0: Una señora le contó que en una de esas mansiones había pasado su luna de miel porque en su momento había sido un hotel de categoría, pero se fue deteriorando hasta convertirse en un hotel para parejas, y cuenta ella que el dueño del edificio se cansó de tener problemas y decidió cerrarlo, convirtiendo el lugar en un depósito de mercaderías. Otra señora le contó que una construcción de la calle Necochea era famosa porque fue la primera del barrio en tener ascensor. Por otro lado, cuenta con tristeza que la hermosa casa que está en la portada de uno de sus libros ya no existe más porque se incendió, ya que muchos de esos conventillos son de madera y ante cualquier descuido se incendian. Ella recuerda además que esa casa en particular le había costado muchísimo trabajo al pintarla. Si bien La Boca es un barrio con mucha mística que atrae a innumerables turistas extranjeros por sus numerosos atractivos como la calle Caminito, inmortalizada por el famoso tango cantado por Carlos Gardel, el puerto y la mítica Bombonera, Melada explica que a veces los extranjeros se equivocan al simplificar y piensan que todo Buenos Aires es así, cuando en realidad se trata de una zona muy distintiva y singular de la capital argentina.
1: Tuve la suerte, gracias al 1-1, de poder ir como 8 veces a Praga. Y yo siempre tenía como miedo de mostrar las fotos mías de La Boca, porque pensaba, van a pensar que es toda así la ciudad. Y la ciudad nada que ver, la ciudad es un lujo. Y yo me encariñé con esto porque fue lo que me tocó ver de cerca y pareció lindo.
0: Lo interesante es que aquellos conventillos de La Boca no dejan de tener algo en común con las casas siempre laberínticas y abarrotadas de gente, con escaleras externas y múltiples recovecos que había en el antiguo barrio judío de Praga, demolido entre finales del siglo XIX y comienzos del siglo XX. Por supuesto, Melada no llegó a ver nunca esas casas, pero sí dice que los templos de Josefov le parecieron hermosos y recuerda también el gran impacto que le causó el amontonamiento de lápidas del antiguo cementerio judío. En cuanto a ese primer regreso a Praga, ya de adulta, Melada asegura que se trató de un hecho profundamente emotivo.
1: Y sí, imagínate que desde que yo era chiquita me venían hablando de qué linda ciudad era y qué lindas cosas tenía y lo bien que habían vivido y lo cuánto le iban a extrañar. O sea que yo crecí con eso. Entonces, en cuanto pude, me fui para allá.
0: Ahora hace ya bastantes años que no viaja, pero recuerda con mucha alegría la última visita que realizó junto a su hija, nada menos que por el consejo de una psicóloga.
1: Dice, nena, vos estás mal de ánimo, decile a tu mamá que te lleve a Praga. Y la nena vino y me dijo, mamá, Dice la psicóloga que me lleves a Praga. Digo, bueno, vamos. En esa época se podía uno mover fácil. Y nos fuimos los dos, lo pasamos bien. Pero creo que fue el año 8 o 9, no me acuerdo.
0: En Praga también hizo algunas ilustraciones, pero asegura que muy pocas, porque en la capital checa siempre encuentra mucho para hacer. Ahí le queda todavía una prima hermana de su edad con la que suelen hablar por teléfono y a los sobrinos de ella que viven nada menos que en Malastrana. Lo cierto es que a diferencia de lo que suele ocurrir con la mayoría de los descendientes de checos en Argentina, cuyas familias provienen sobre todo de Moravia, la suya venía de Praga, aunque por una mera casualidad ella no nació ahí, sino en Chlumec, una localidad del distrito de Český Krumlov, en Bohemia del Sur, que queda a unas 2 horas de Praga en auto.
1: Pero a mi vieja se le ocurrió, este verano quiero ir a descansar al campo. Y justo cuando se fue a descansar al campo nací yo. O sea que yo nací y no tenía un pañal ni una camiseta, no tenía nada. Porque la fecha que le habían dado a mi madre era para dentro de un mes. Y la vieja se fue. Así que yo nací en el campo. Pero la familia ya vivió en Praga, siempre vivieron en Praga.
0: Así como en Praga, muchas veces resulta imposible y agotador cruzar el puente de Carlos por la gran cantidad de turistas que en determinados horarios inundan la zona, Milada dice que algo similar ocurre, sobre todo los domingos, en el barrio de La Oca.
1: Mira, lo del partido, si River y Boca, es que Dios te ayude, porque te cuelgan los autos hasta en las ramas de los árboles, porque no alcanza el estacionamiento. Ahora, en general, con el turista no se meten, no, la sensación de inseguridad puede ser más entre los que juegan. Por la calle yo nunca supe que molestaran a nadie. Pero entre los que juegan, sí. Porque ya salen de mal humor de la cancha y chao. Pero no creo que sea peor acá que en otro lado.
0: A propósito del derbi, o mejor dicho, del superclásico del fútbol argentino, dice Milada que a ella no le interesa mucho el fútbol, pero aún así se siente bastante dividida entre ambos equipos. Su marido simpatizaba un poco por River, pero a la vez ella tuvo una larga y hermosa amistad con Irene Mutarelli, hija de un conocido actor argentino que interpretaba el personaje de Pedrín el Fainero, uno de los hinchas más emblemáticos de la historia de Boca Juniors. A Pedrín ella llegó a conocer y quererlo mucho porque durante toda su infancia pasaba numerosos fines de semana con su familia.
1: Cuando yo era chica, lo que más escuchaba era la radio, porque no había otra cosa. No había ni televisión, ni los cines eran más difíciles. Bueno, se escuchaba mucho la radio. Y acá había una radio Belgrano, no sé si lo oíste nombrar, que los domingos pasaba un programa muy popular que miraba a todo el mundo, que se llamaba La Gran Pensión, El Campeonato. Y cada habitación supuesta de ellos era para el jefe de uno de los, ¿cómo se llama? De los cuadros, para cada uno de los cuadros. Y el que escribía todo eso era el padre de una amiga mía, y él personificaba a Pedrín el Fainero, que por supuesto era Boca. Y yo me quedé, ¿cómo decirte? La chica esta, la hija de Pedrín, era de mi edad, y vivíamos a media cuadra una de la otra. Y por una vecina que nos presentó, nos hicimos amigas. Y fuimos amigas 84 años, querido.
0: Wow.
1: 84 años. Desde los 7 hasta que ella murió, que tenía 91.
0: Agrega a Melada que aquel programa era tan exitoso que finalmente lo llevaron también al teatro y se volvió aún más popular porque el fútbol en la Argentina es algo así como una religión. Y dentro de esa religión, el barrio, o mejor dicho, esa República de la Boca de la que Melada es una de sus grandes embajadoras, sería algo así como Tierra Santa.

Y así termina esta emisión de Radio Praga Internacional. En nombre de todo el equipo se despide de ustedes Daniel Ordóñez. Agradecemos en los controles a nuestro amigo Aleix. 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Además, en nuestro Facebook, X e Instagram siempre pueden estar al tanto de lo que sucede en la República Checa. Esperamos volver a contar muy pronto con todos ustedes. Děkujeme a nasledanou.

0: 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Hola amigos, bienvenidos a una nueva edición de Radio Praga Internacional en español. Hoy tenemos tres temas muy interesantes. En primer lugar, una entrevista con la realizadora checa Jana Bokova. Luego repasamos la hazaña de Jakub Menšík, que acaba de alcanzar las semifinales de Roland Garros. Y por último, una invención checa inspirada en una máquina de Julio Verne que acaba de tomar vuelo. Pero antes conocemos las noticias del día en la voz de Cristina Kelnerova. Noticias.
1: El gobierno checo ha presentado un proyecto de ley constitucional para introducir el referéndum nacional. La consulta podría convocarse a iniciativa de 300.000 ciudadanos mediante una petición o por propuesta del Parlamento. Para que el resultado sea vinculante, la opción ganadora deberá recibir el apoyo de al menos el 35% de todos los electores con derecho a voto, lo que equivale a cerca de 2,9 millones de personas. La propuesta establece que las decisiones adoptadas en referéndum tendrían una validez de 5 años y no podrían afectar a cuestiones como la pertenencia de Chequia a la Unión Europea o a la OTAN, los derechos y libertades fundamentales, los asuntos fiscales o la actividad del Banco Nacional Checo. El proyecto deberá obtener ahora el respaldo de una mayoría constitucional en ambas cámaras del Parlamento para entrar en vigor. El presidente del Senado checo, Miloš Vystrčil, intervino este miércoles en la Universidad Nacional Chengchi de Taipei, donde destacó el legado del expresidente checo Václav Havel y subrayó los valores democráticos que comparten Chequia y Taiwán. Durante la conferencia Diálogos de Václav Havel, Derechos Humanos y Responsabilidad en un Mundo Cambiante, afirmó que ambos países están más conectados de lo que parece gracias a su compromiso con la libertad, la responsabilidad y la democracia. Vystrčil advirtió además sobre los riesgos del populismo, el autoritarismo y la censura, y recordó la transición pacífica de ambos territorios hacia sistemas democráticos. En el encuentro participó también la expresidenta taiwanesa Tsai Ing-wen, quien señaló que el mensaje de Havel sigue teniendo una fuerte resonancia en Taiwán, donde muchos ciudadanos ven paralelismos entre la experiencia democrática checa y la de la isla. La televisión checa podría despedir entre 300 y 500 empleados si entra en vigor la propuesta gubernamental que prevé reducir su presupuesto en cerca de 40 millones de euros a partir del próximo año. Así lo afirmó este miércoles el director general adjunto de la cadena pública Milan Friedrich durante la conferencia Digi Media. Actualmente, ČT cuenta con casi 3.000 trabajadores y un presupuesto anual de unos 340 millones de euros. Según Friedrich, la reducción obligaría además a cancelar proyectos de gran envergadura ya iniciados, incluida la producción de series y programas dramáticos, lo que generaría costes adicionales por incumplimientos contractuales. La emisora también podría perder a partir de 2028 otros 16 a 18 millones de euros debido al fin de una excepción fiscal relacionada con el IVA. Mientras tanto, el gobierno prepara una reforma para financiar la televisión y la radio públicas directamente desde el presupuesto estatal, propuesta que prevé debatir a mediados de junio. Los bomberos checos han detectado 1.623 deficiencias y han impuesto multas por un total de unos 26.000 euros durante las inspecciones realizadas este año en bares, discotecas y otros locales nocturnos. Hasta el momento se han llevado a cabo 590 de las 800 inspecciones previstas, centradas principalmente en establecimientos situados en sótanos o en espacios con dificultades para una evacuación rápida. Según el Cuerpo de Bomberos y Rescate de la República Checa, los problemas más frecuentes afectan a las vías de evacuación, que a menudo están bloqueadas, mal señalizadas o no cumplen los requisitos de seguridad. La campaña de controles se puso en marcha tras varios incendios mortales ocurridos recientemente en Europa, entre ellos el de la restauración Ukoyota de Most, donde fallecieron 7 personas en enero de 2025. El Ministerio de Finanzas checo presentará una reforma del sistema de ahorro para la jubilación que aumentará el apoyo a los menores de 30 años e introducirá nuevas ventajas para los ahorradores. La ministra de Finanzas, Alena Šilerová, anunció que la propuesta será enviada este jueves al proceso de consulta interministerial y que el gobierno podría debatirla antes de finales de junio.
0: Convocada por una retrospectiva sobre sus mejores películas, la realizadora Jana Bokova volvió a Praga con más miedo que certezas. Sin embargo, el entusiasmo del público y un episodio surrealista mientras bailaba tango le devolvieron de golpe esa ciudad que creía perdida. Quedan con Juan Pablo Bertaza.

0: A algunas personas podría inquietarlas un poco la idea de una retrospectiva como la que está llevando a cabo estos días el Archivo Nacional de Cine Checo sobre la obra cinematográfica de Jana Bokova, 8 de sus mejores películas proyectadas a modo de maratón entre el 14 de mayo y el 4 de junio en dos emblemáticas salas de Praga, Ponrepo y Atlas. Pero ella, lejos de amilanarse, recibió ese homenaje con alegría y absoluta naturalidad, al punto de aceptar el convite y hacerse presente en la ciudad que la vio nacer.
1: Para nada, porque, ¿sabes? Yo tenía primera, se llamó retrospectiva, cuando hice 3 películas en Londres, en Teatro Nacional, ya tenía retrospectiva. Entonces, ya, yo no tengo esta connotación. No, para mí la dificultad personal era confrontarme con Praga después de tantos años, porque es mi ciudad natal, yo la quería mucho, yo pensé que, por circunstancias me quedé afuera todo ese tiempo, pasé muy poquito tiempo acá, desde 68, casi nada. Pasó 16 años después de la última visita, que ya era de relámpago la visita.
0: Sin embargo, hay que decir que por ahora Jana está lidiando muy bien con ese temor, porque tal como ella misma explica, casi sin pensarlo se va encontrando con nuevos amigos, sobre todo vinculados con Argentina, ese país adoptivo al que viajó en la década del 80 con la intención de filmar la experiencia del tango que heredó de su padre. Y también, por supuesto, porque la respuesta del público a la proyección de sus películas está siendo más que positiva.
1: El viaje argentino, la gente era como casi muy emocionada, pero realmente dijeron, pero ¿por qué no se puede ver eso? Solamente se ve acá a una señora, eso debería proyectarse a escuelas. Una me preguntó, este mundo como lo hemos visto, yo lo fui en el 91, si vuelves ahora, ¿piensas que va a ser lo mismo? Yo te aseguro que al norte, Salvo Salta, quizás un poco más sofisticada, pero sí, estoy segura que es exactamente lo mismo. Ellos como apreciaron mucho la humanidad, una cierta humanidad. Para mí, sobre todo Argentina y América Latina, puedo decir, siento una humanidad que no siento otros lugares, ni en París, ni en Praga, porque acá Praga es hermosa, pero yo, para mí viaja a Praga, yo no sé cómo, pienso que perdió alma, porque ahí sabes, la gente que vivieron en Praga, que eran como carácter, se mudaron, la mayoría se mudó fuera, todo es R&B.
0: Agrega Jana que en este regreso se está dedicando a buscar el alma perdida de Praga justamente en las milongas de tango, porque en efecto encuentra un vínculo inesperado entre el baile del tango y la realización de sus películas.
1: Cuando pasa este milagro que disfrutas, bailar con alguien que baila bien, no es suficiente, tienes que disfrutarlo, es una conexión. Eso es igual cuando filmas, pasa un taqui medio milagro, que algo sale como milagrosamente más que bien. Tiene que ser más que normal, más que bien. Eso es lo mismo, es un placer para mí, placer filmar y bailar es lo mismo. Es una pasión, los dos.
0: A propósito de tangos, ella asegura que no suele bailar con hombres que no manejen el código del cabeceo como invitación a la pista, que ella aprendió en Argentina y que, según dice, los entendidos ya utilizan en todo el mundo. No obstante, reconoce que el sábado a la noche hizo una excepción.
1: Pero me vino un tipo a la mesa tan cerca que no podía, me sonrió, yo me dije, bueno, ya es tarde, quería bailar, ¿sabes? Y bailo. Pero eso es una historia, pues imagínate. Y yo le digo, bailo lindo, pero muy técnico. Yo no sentí, no tenía sentimiento, pero bailo, se ha podido bailar. Bien. Yo le pregunto si vive en Praga, me dice que es de Praga, pero vive en Montjania. Yo le digo, vos también sos de Praga, pero no vivo acá. Yo le pregunto, pero si naciste a Praga, ¿dónde viviste? Se me dice, en la Vinohrady. Yo también, Vinohrady. Yo le dije, yo una flor. Él me dice, no se imagina, él nació en la misma casa. Misma casa, es un famoso restaurante que se llama Usladečku, es una esquina de al frente del cementerio, na Flóre. Chrudimská, se llama ahora Vinohradská, bla, bla. Edificio de los años 40, que lo construyeron en los años 40. Yo me dijo, ¿pero quién es? Yo me fui. Tenía apenas 20, no tengo que conocerlo, porque este tipo, no sé, quizás tenía 50 años, yo no sé, era de cara joven, pero pelado. Y él me dice su nombre. Yo conocía muy bien su madre, que era una chica mucho más joven que yo, que vivió en el piso cuarto. Yo me recuerdo muy bien que él tenía 3, luego, su madre, él era de esos niños que no querían ir a escuela materna, materská školka. Entonces la madre lo tiraba por escalera, él gritaba media hora. Siempre se paró el tercero ahí, lloro, grito, que no era manera de sacarlo.
0: Y Ana reconoce que el propio miedo que le daba volver a Praga le había impedido pasar por ese hermoso edificio donde nació y transcurrió su infancia. No tenía ánimos de reencontrarse con tantos recuerdos. Sin embargo, al ir a la milonga, terminó cruzándose por azar con aquel antiguo niño llorón que había vivido allí hasta los 4 años y con cuya familia ella había perdido todo contacto después de su mudanza, aunque jamás olvidó aquella escandalosa ceremonia de la escalera. Y Ana lo describe como un cachetazo de Praga, esa ciudad que, de ser cierto que perdió su alma, al parecer mantiene intactos sus campos magnéticos.
1: Impresionante, porque yo cuando como yo me escapaba, yo siempre era como, a veces volví tarde, el restaurante me salvaba porque no podía entrar, porque la casa se cerraba, yo no tenía llaves, no me daban llaves de afuera, y a veces me quedaba afuera, usaba restaurante para pasar sí, me acuerdo con ellos.
0: Quizás durante esas escapadas y rescates de los trabajadores de aquel restaurante, para que sus padres no la retaran, se fue forjando la personalidad y sobre todo la inquietud de Jana Bukova, una exquisita directora de cine con pasado checo y alma latinoamericana que en la actualidad distribuye matemáticamente su vida entre 3 ciudades. Londres, París y Buenos Aires. Y aunque reconoce que su vida no es en ese sentido muy pragmática, ya intentó quedarse con un solo sitio, pero en ninguno logra sentirse mejor que en los otros.
1: Me siento mejor de cualquier lugar cuando yo sé que tengo billete de avión para ir a otro lugar. ¡Es terrible! ¿Verdad? Sí, sí. Sí. No sé, porque era como por mi trabajo se ha establecido eso también. Era como perfectamente, se acostumbra.

0: El checo Jakub Menšík derrotó a Joao Fonseca en tres sets para alcanzar la semifinal de Roland Garros por primera vez. Próximo rival, Alexander Zverev. De apenas 20 años, Jakub Menšík dio otra muestra de madurez superlativa este martes por la noche en la cancha Philippe Chatrier. La estrella del tenis checo se impuso por un contundente 6-4, 6-3 y 7-6 a Joao Fonseca en los cuartos de final de Roland Garros para hacerse un lugar entre los últimos cuatro jugadores todavía con vida en el torneo. El score no le hace justicia al enorme desafío que representaba la promesa de Brasil y toda Latinoamérica, pero sí al nivel de tenis y de fortaleza mental que demostró en casi todo momento el tenista nacido en Prostějov. El checo dominó por completo el partido, sacó de forma impecable, al menos hasta el inicio del tercer set. Se mostró muy rápido en los desplazamientos y sobresalió con algunos toques delicados y de gran complejidad, sobre todo en la red. Además de meter presión con golpes rápidos, tanto de derecha como de revés, el checo defendió de forma magistral, resistiendo la potencia de Fonseca, que es de temer. Pero no todo es sacar como del potro o volear como McEnroe. En diálogo con la radio checa, Menšík destacó un punto que resulta central para rendir en este deporte, el aspecto mental.
1: Es una de mis ventajas. Llevamos varios años trabajando duro con mi entrenador mental, Dragan Vujovic, así que mi fortaleza mental va en aumento. Visto desde afuera parece algo fácil de hacer, pero lo cierto es que a veces puede cambiar por completo la situación y me alegra tener esta capacidad.
0: Fonseca es uno de los tenistas que más entusiasma en la actualidad. La razón es su estilo explosivo, algo que se pudo ver en este partido. Saque y derecha ganadora fueron un combo repetido durante todo el encuentro. Precisamente Menšík buscó quitarle esta ventaja de potencia al brasileño con una estrategia arriesgada, subir a la red. Para el checo, las condiciones más frías de esta semana en París, más el techo desplegado sobre la cancha, jugaron a su favor.
1: Sin dudas fue algo importante. Eran las 11 de la noche y seguíamos jugando. La velocidad de juego bajó un poco. Era importante para mí neutralizar sus armas. Para mí era clave que mi juego en la red funcionara. Esa era la táctica.
0: La estrategia funcionó tan bien que podría haber tenido un score incluso mucho más favorable. Dispuso de 21 puntos de quiebre, de los que concretó 5, y hasta 6 puntos de partido antes de convertir finalmente el séptimo, que le dio la victoria en el tiebreak del tercer set. Fonseca se mantuvo a flote a pura potencia con su derecha y algunos puntos deslumbrantes que explican por qué recibe tanta atención, pero nunca tuvo control de la situación, ni siquiera al inicio del tercer set, en el que Menšík perdió la concentración y su servicio con una doble falta, producto de un segundo servicio que intentó conectar a 206 km por hora. Pero el checo recuperó el foco rápidamente, también el quiebre sobre su rival, y selló su triunfo con un punto en el que parecía estar jugando con los límites del brasileño. Con su victoria sobre Fonseca, Menšík se convirtió en el checo más joven de la historia en alcanzar la semifinal de Roland Garros. Además, es el primer tenista nacido en 2004 o más tarde en llegar a esta instancia en un Grand Slam. Curiosamente, previo a los partidos de cuartos, redes sociales, comentadores y periodistas especializados se centraban en los nombres de otras jóvenes promesas. Fonseca y Jodar, en el centro del debate, dejaban poco espacio para pensar que tal vez el tenista checo, que ya ganó un Master 1000 y es uno de los tres jugadores que este año ha logrado derrotar a Jannik Sinner, tenía sus chances. Ahora la discusión es muy distinta. Menšík está a solo un paso de alcanzar la final del Grand Slam parisino. En la semifinal del viernes lo espera ya cómodamente Alexander Zverev, número 3 del mundo, segundo preclasificado y gran favorito. El alemán ha alcanzado 5 veces esta instancia en París y una vez la final en 2024 cuando cayó ante otro joven abrumador, Carlos Alcaraz. Además de su historial, es importante mencionar que Zverev no ha mostrado fisuras en su juego en todo el torneo, aunque también es cierto que no se ha enfrentado a jugadores de gran talla. Menšík y Zverev se enfrentaron por primera vez y única en abril de este año en el Abierto de Madrid, donde el alemán se impuso en 3 sets. Aquella experiencia, asegura el checo, tiene un gran valor para afrontar el desafío de este viernes.
1: Me alegra mucho tener estos dos días de descanso. Son un respiro tanto mental como físicamente. Descansaré y me prepararé. Para Alex, este es uno de sus torneos favoritos, así que será tremendamente exigente. Tuve la oportunidad de jugar contra él en Madrid. Tiene un estilo muy particular. Me sirve la experiencia de haber tenido un partido amistoso, por decirlo de alguna manera, y sé lo que me espera el viernes. Me prepararé lo mejor posible y daré lo mejor de mí.
0: Pase lo que pase, con este resultado Menchik se acerca al codiciado top 10 del ranking mundial, algo que parece inevitable para este joven de 1,96 m. Para quienes todavía no lo tenían muy en cuenta, con su destacable desempeño en cuartos, ha dejado en claro que el relevo de Tomáš Berdych ha llegado y no sería sorpresa que incluso supere los logros del último tenista checo que se ha destacado en el Tour. Solo el tiempo traerá la respuesta. Quizás solo haya que esperar hasta el viernes para empezar a conocerla. Un modelo de la legendaria ave mecánica conocida como Albatros, que aparece en la novela Robur el Conquistador de Julio Verne, acaba de realizar su primer vuelo en un pueblo checo. Con este hito se reescriben los libros de récords del país. La novela del escritor francés Julio Verne, Robur el Conquistador, terminó siendo asombrosamente profética para su tiempo. Muchos entusiastas de la aviación de aquel entonces se imaginaban un futuro donde los dirigibles y los globos seguirían dominando el cielo, mientras que las expectativas de Verne eran completamente diferentes. Según el novelista, unas máquinas más pesadas que el aire, propulsadas por hélices rotativas, se apoderarían del espacio aéreo. En aquella novela, esta idea ya aparecía. El misterioso inventor Robur utiliza una máquina fantástica bautizada Albatros para demostrar que el vuelo mecánico y no los zeppelines llenos de gas ligero conquistaría los cielos del futuro. Recientemente, esa visión tomó vuelo propio en la ciudad de Pelhřimov, región de Vysočina, donde ingenieros checos se propusieron la tarea de recrear a la mítica Albatros. Los expertos intentaron basar su réplica en las ideas originales de Verne tanto como sea posible. Este, por ejemplo, vislumbraba las naves del futuro como una mezcla entre dirigible, helicóptero y avión. Además, su novela contaba con las ilustraciones icónicas del pintor francés Léon Bennett, que también se convirtieron en fuente de inspiración para los inventores checos. La construcción del modelo tomó 6 meses, no obstante, sus creadores trabajaron alrededor de unos 5 o 6 años para refinar el sistema de motores y hélices tan sofisticado. Al final, un total de 64 motores y 81 hélices propulsaron la nave de 3 metros de longitud y la enviaron al cielo, transformándola así de una visión literaria en un proyecto tangible. El líder del programa ha sido el creador de modelos Jaroslav Hrášek, quien en entrevista con la radio checa explicó que el proyecto ha sido fruto del trabajo en equipo. Además, reconoció al ingeniero del equipo por haber tenido la idea original de llevar a cabo esta iniciativa.
1: En realidad, a Milan Karsniak se le ocurrió la idea en primer lugar. Él me dijo entonces: Yardo, todo el mundo sabe hacer helicópteros. Demuéstranos algo realmente especial, como el Albatros de Verne. Esto sería interesante. Así que me lancé a construir el Albatros, pero este jamás hubiera funcionado sin el apoyo del ingeniero Jindřich Šafra. Él lo perfeccionó.
0: El primer vuelo de la réplica de Albatros en este pueblo checo se convirtió en una hazaña que entró al libro de los récords checos 140 años después de la primera publicación de Robur el Conquistador. Una cría de quebrantahuesos nacida en el zoológico de Ostrava fue enviada a España, donde será liberada para ayudar a la repoblación de la especie en su hábitat natural. Quedan con Ivana Bonderkova.
2: Para la cancelación del sistema actual de financiación de los medios públicos a través del canon que pagan los hogares y para que pase a depender del presupuesto del Estado, como promete el gobierno de Andrei Babiš, el gabinete finalmente no utilizará el proyecto de ley elaborado por el ministro de Cultura Otto Klempisch. Así lo dijo el primer ministro Andrei Babiš, insistiendo en que el cambio se hará, pero en el marco de la ley vigente. Según Babiš, el motivo son las más de 400 objeciones enviadas al gobierno por unas 30 instituciones. Babiš recalcó a la vez que no entendía las protestas de los ciudadanos, más cuando el cambio será beneficioso para ellos.
3: Quiero decir que todas esas protestas y manifestaciones de la opinión pública no tenían sentido alguno, porque en realidad no cambia nada. Solo que el dinero que pagan ahora los ciudadanos y las empresas por la radio y la televisión irá en adelante en el presupuesto nacional.
2: La oposición aplaudió la decisión del gobierno de no aceptar el proyecto del ministro Klempisch. No obstante, como dijo el exministro de Cultura Martin Baksa, la oposición seguirá luchando contra la intención del gabinete e insistió en la importancia de conservar la independencia de los medios de comunicación públicos.
4: El proyecto de ley sobre los medios públicos lo consideramos absolutamente inaceptable. La palabra chapuza es lo que mejor lo había caracterizado. Se confirmó que teníamos razón al decir que sus cualidades eran nulas, pero nuestra lucha contra los cambios en la financiación de la radio y la televisión públicas continuará porque no estamos de acuerdo con que cambie la forma actual que garantiza la independencia de estos medios.
2: La radio checa y la televisión checa critican desde hace tiempo los cambios previstos para su financiación en base al presupuesto del Estado. El miércoles pasado enviaron una carta abierta al primer ministro Andrei Babiš en la que señalaron que esos cambios conducirán a la desestabilización de los medios públicos y subrayaron que no hay motivo racional alguno para que se proceda a ellos. El director de la radio checa, René Zavoral, sostuvo que sigue rechazando cualquier modificación en la forma actual de financiación, más cuando ese cambio conducirá a la alteración del presupuesto nacional. El portavoz de la televisión pública, Michal Pleskot, dijo que por el momento se abstienen de comentar la nueva decisión del gobierno por no disponer de información suficiente.
3: Seguimos insistiendo, no obstante, en el actual sistema de financiación que es funcional, así como en el nivel actual del presupuesto nacional. Solo un presupuesto estable, predecible y sostenible le permite a la televisión checa cumplir las tareas como el servicio público y ofrecer una amplia oferta de programas de calidad a nuestros espectadores.
2: Los directores de ambos medios públicos tienen acordada una reunión con el jefe del gobierno checo para el 9 de junio. En ella esperan enterarse de los detalles de los cambios previstos.
0: Amigos, hasta aquí nuestra emisión de hoy de Radio Praga Internacional en español. Les agradecemos por haber estado del otro lado y nos volvemos a encontrar en una próxima ocasión.

0: 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Hola amigos, bienvenidos a una nueva edición de Radio Praga Internacional en español. Hoy tenemos tres temas muy interesantes. En primer lugar, una entrevista con la realizadora checa Jana Bokova. Luego repasamos la hazaña de Jakub Menšík, que acaba de alcanzar las semifinales de Roland Garros. Y por último, una invención checa inspirada en una máquina de Julio Verne que acaba de tomar vuelo. Pero antes conocemos las noticias del día en la voz de Cristina Kelnerova. Noticias.
1: El gobierno checo ha presentado un proyecto de ley constitucional para introducir el referéndum nacional. La consulta podría convocarse a iniciativa de 300.000 ciudadanos mediante una petición o por propuesta del Parlamento. Para que el resultado sea vinculante, la opción ganadora deberá recibir el apoyo de al menos el 35% de todos los electores con derecho a voto, lo que equivale a cerca de 2,9 millones de personas. La propuesta establece que las decisiones adoptadas en referéndum tendrían una validez de 5 años y no podrían afectar a cuestiones como la pertenencia de Chequia a la Unión Europea o a la OTAN, los derechos y libertades fundamentales, los asuntos fiscales o la actividad del Banco Nacional Checo. El proyecto deberá obtener ahora el respaldo de una mayoría constitucional en ambas cámaras del Parlamento para entrar en vigor. El presidente del Senado checo, Miloš Vystrčil, intervino este miércoles en la Universidad Nacional Chengchi de Taipei, donde destacó el legado del expresidente checo Václav Havel y subrayó los valores democráticos que comparten Chequia y Taiwán. Durante la conferencia Diálogos de Václav Havel, Derechos Humanos y Responsabilidad en un Mundo Cambiante, afirmó que ambos países están más conectados de lo que parece gracias a su compromiso con la libertad, la responsabilidad y la democracia. Vystrčil advirtió además sobre los riesgos del populismo, el autoritarismo y la censura, y recordó la transición pacífica de ambos territorios hacia sistemas democráticos. En el encuentro participó también la expresidenta taiwanesa Tsai Ing-wen, quien señaló que el mensaje de Havel sigue teniendo una fuerte resonancia en Taiwán, donde muchos ciudadanos ven paralelismos entre la experiencia democrática checa y la de la isla. La televisión checa podría despedir entre 300 y 500 empleados si entra en vigor la propuesta gubernamental que prevé reducir su presupuesto en cerca de 40 millones de euros a partir del próximo año. Así lo afirmó este miércoles el director general adjunto de la cadena pública Milan Friedrich durante la conferencia Digi Media. Actualmente, ČT cuenta con casi 3.000 trabajadores y un presupuesto anual de unos 340 millones de euros. Según Friedrich, la reducción obligaría además a cancelar proyectos de gran envergadura ya iniciados, incluida la producción de series y programas dramáticos, lo que generaría costes adicionales por incumplimientos contractuales. La emisora también podría perder a partir de 2028 otros 16 a 18 millones de euros debido al fin de una excepción fiscal relacionada con el IVA. Mientras tanto, el gobierno prepara una reforma para financiar la televisión y la radio públicas directamente desde el presupuesto estatal, propuesta que prevé debatir a mediados de junio. Los bomberos checos han detectado 1.623 deficiencias y han impuesto multas por un total de unos 26.000 euros durante las inspecciones realizadas este año en bares, discotecas y otros locales nocturnos. Hasta el momento se han llevado a cabo 590 de las 800 inspecciones previstas, centradas principalmente en establecimientos situados en sótanos o en espacios con dificultades para una evacuación rápida. Según el Cuerpo de Bomberos y Rescate de la República Checa, los problemas más frecuentes afectan a las vías de evacuación, que a menudo están bloqueadas, mal señalizadas o no cumplen los requisitos de seguridad. La campaña de controles se puso en marcha tras varios incendios mortales ocurridos recientemente en Europa, entre ellos el de la restauración Ukoyota de Most, donde fallecieron 7 personas en enero de 2025. El Ministerio de Finanzas checo presentará una reforma del sistema de ahorro para la jubilación que aumentará el apoyo a los menores de 30 años e introducirá nuevas ventajas para los ahorradores. La ministra de Finanzas, Alena Šilerová, anunció que la propuesta será enviada este jueves al proceso de consulta interministerial y que el gobierno podría debatirla antes de finales de junio.
0: Convocada por una retrospectiva sobre sus mejores películas, la realizadora Jana Bokova volvió a Praga con más miedo que certezas. Sin embargo, el entusiasmo del público y un episodio surrealista mientras bailaba tango le devolvieron de golpe esa ciudad que creía perdida. Quedan con Juan Pablo Bartaza.

0: A algunas personas podría inquietarlas un poco la idea de una retrospectiva como la que está llevando a cabo estos días el Archivo Nacional de Cine Checo sobre la obra cinematográfica de Jana Bokova, 8 de sus mejores películas proyectadas a modo de maratón entre el 14 de mayo y el 4 de junio en dos emblemáticas salas de Praga, Ponrepo y Atlas. Pero ella, lejos de amilanarse, recibió ese homenaje con alegría y absoluta naturalidad, al punto de aceptar el convite y hacerse presente en la ciudad que la vio nacer.
1: Para nada, porque, ¿sabes? Yo tenía primera, se llamó retrospectiva, cuando hice 3 películas en Londres, en Teatro Nacional, ya tenía retrospectiva. Entonces, yo no tengo esta connotación. No, para mí la dificultad personal era confrontarme con Praga después de tantos años, porque es mi ciudad natal, yo la quería mucho, yo pensé que, por circunstancias me quedé afuera todo ese tiempo, pasé muy poquito tiempo acá, desde 68, casi nada. Pasó 16 años después de la última visita, que ya era de relámpago la visita.
0: Sin embargo, hay que decir que por ahora Jana está lidiando muy bien con ese temor, porque tal como ella misma explica, casi sin pensarlo se va encontrando con nuevos amigos, sobre todo vinculados con Argentina, ese país adoptivo al que viajó en la década del 80 con la intención de filmar la experiencia del tango que heredó de su padre. Y también, por supuesto, porque la respuesta del público a la proyección de sus películas está siendo más que positiva.
1: El viaje argentino, la gente era como casi muy emocionada, pero realmente dijeron, pero ¿por qué no se puede ver eso? Solamente se ve acá a una señora, eso debería proyectarse a escuelas. Una me preguntó, este mundo como lo hemos visto, yo lo fui en el 91, si vuelves ahora, ¿piensas que va a ser lo mismo? Yo te aseguro que al norte, salvo Salta, quizás un poco más sofisticada, pero sí, estoy segura que es exactamente lo mismo. Ellos como apreciaron mucho la humanidad, una cierta humanidad. Para mí, sobre todo Argentina y América Latina, puedo decir, siento una humanidad que no siento otros lugares, ni en París, ni en Praga, porque acá Praga es hermosa, pero yo para mí viaja a Praga, yo no sé cómo, pienso que perdió alma, porque ahí sabes, la gente que vivieron en Praga, que eran como carácter, se mudaron, la mayoría se mudó fuera, todo es R&B.
0: Agrega Jana que en este regreso se está dedicando a buscar el alma perdida de Praga justamente en las milongas de tango, porque en efecto encuentra un vínculo inesperado entre el baile del tango y la realización de sus películas.
1: Cuando pasa este milagro que disfrutas, bailar con alguien que baila bien, es no suficiente, tienes que disfrutarlo, es una conexión. Eso es igual cuando filmas, pasa un taquín, medio milagro, que algo sale como milagrosamente más que bien. Tiene que ser más que normal, más que bien. Eso es lo mismo, es un placer para mí, placer filmar y bailar es lo mismo. Es una pasión, los dos.
0: A propósito de tangos, ella asegura que no suele bailar con hombres que no manejen el código del cabeceo como invitación a la pista, que ella aprendió en Argentina y que, según dice, los entendidos ya utilizan en todo el mundo. No obstante, reconoce que el sábado a la noche hizo una excepción.
1: Pero me vino un tipo a la mesa tan cerca que no podía, me sonrió, yo me dije, bueno, ya es tarde, quería bailar, ¿sabes? Y bailo. Pero eso es una historia, pues imagínate. Y yo le digo, bailo lindo, pero muy técnico. Yo no sentí, no tenía sentimiento, pero bailo, se ha podido bailar. Bien. Yo le pregunto si vive en Praga, me dice que es de Praga, pero vive en Montjania. Yo le digo, vos también sos de Praga, pero no vivo acá. Yo le pregunto, pero si naciste a Praga, ¿dónde viviste? Se dice en la Vinohrady. Yo también, Vinohrady. Yo le dije, yo una flor. Él me feliz, no se imagina. Él nació en la misma casa. Misma casa, es un famoso restaurante que se llama Usladečku, es una esquina de la frente del cementerio de Flore, de Chrudimská, se llama ahora Vinohradská, bla, bla. Edificio de los años 40, que lo construyeron en los años 40. Yo me dijo, ¿pero quién es? Porque yo me fui cuando tenía apenas 20. No tengo que conocerlo porque este tipo, no sé, quizás tenía 50 años, yo no sé, era de cara joven, pero pelado. Y él me dice su nombre. Yo conocía muy bien. Su madre, que era una chica mucho más joven que yo, que vivió en el piso cuarto. Yo me recuerdo muy bien que él tenía 3, luego, su madre, él era de esos niños que no querían ir a escuela materna, materská školka. Entonces la madre lo tiraba por escalera, él gritaba, media hora. Siempre se paró el tercero ahí, lloro, grito, no era manera de sacarlo.
0: Y Ana reconoce que el propio miedo que le daba volver a Praga le había impedido pasar por ese hermoso edificio donde nació y transcurrió su infancia. No tenía ánimos de reencontrarse con tantos recuerdos. Sin embargo, al ir a la milonga, terminó cruzándose por azar con aquel antiguo niño llorón que había vivido allí hasta los 4 años y con cuya familia ella había perdido todo contacto después de su mudanza, aunque jamás olvidó aquella escandalosa ceremonia de la escalera. Y Ana lo describe como un cachetazo de Praga, esa ciudad que, de ser cierto que perdió su alma, al parecer mantiene intactos sus campos magnéticos.
1: Impresionante, porque yo cuando como yo me escapaba, yo siempre era como, a veces volví tarde, el restaurante me salvaba porque no podía entrar, porque la casa se cerraba, yo no tenía llaves, no me daban llaves de afuera, y a veces me quedaba afuera, usaba restaurante para pasar sí, me acuerdo con ellos.
0: Quizás durante esas escapadas y rescates de los trabajadores de aquel restaurante, para que sus padres no la retaran, se fue forjando la personalidad y sobre todo la inquietud de Jana Bukova, una exquisita directora de cine con pasado checo y alma latinoamericana que en la actualidad distribuye matemáticamente su vida entre 3 ciudades. Londres, París y Buenos Aires. Y aunque reconoce que su vida no es en ese sentido muy pragmática, ya intentó quedarse con un solo sitio, pero en ninguno logra sentirse mejor que en los otros.
1: Me siento mejor de cualquier lugar cuando yo sé que tengo billete de avión para ir a otro lugar. ¡Es terrible! ¿Verdad? Sí, sí. Sí. No sé, porque era como por mi trabajo se ha establecido eso también. Era como perfectamente, se acostumbra.

0: El checo Jakub Menšík derrotó a Joao Fonseca en tres sets para alcanzar la semifinal de Roland Garros por primera vez. Próximo rival, Alexander Zverev. De apenas 20 años, Jakub Menšík dio otra muestra de madurez superlativa este martes por la noche en la cancha Philippe Chatrier. La estrella del tenis checo se impuso por un contundente 6-4, 6-3 y 7-6 a Joao Fonseca en los cuartos de final de Roland Garros para hacerse un lugar entre los últimos cuatro jugadores todavía con vida en el torneo. El score no le hace justicia al enorme desafío que representaba la promesa de Brasil y toda Latinoamérica, pero sí al nivel de tenis y de fortaleza mental que demostró en casi todo momento el tenista nacido en Prostějov. El checo dominó por completo el partido, sacó de forma impecable, al menos hasta el inicio del tercer set. Se mostró muy rápido en los desplazamientos y sobresalió con algunos toques delicados y de gran complejidad, sobre todo en la red. Además de meter presión con golpes rápidos, tanto de derecha como de revés, el checo defendió de forma magistral, resistiendo la potencia de Fonseca, que es de temer. Pero no todo es sacar como del potro o volear como McEnroe. En diálogo con la radio checa, Menšík destacó un punto que resulta central para rendir en este deporte, el aspecto mental.
1: Es una de mis ventajas. Llevamos varios años trabajando duro con mi entrenador mental, Dragan Vujovic, así que mi fortaleza mental va en aumento. Visto desde afuera parece algo fácil de hacer, pero lo cierto es que a veces puede cambiar por completo la situación y me alegra tener esta capacidad.
2: Vypadá to lehce, tak v těch daných a určitých momentech jsem rád, že to jsem schopen překroutit na svou stranu.
0: Fonseca es uno de los tenistas que más entusiasma en la actualidad. La razón es su estilo explosivo, algo que se pudo ver en este partido. Saque y derecha ganadora fueron un combo repetido durante todo el encuentro. Precisamente Menšík buscó quitarle esta ventaja de potencia al brasileño con una estrategia arriesgada, subir a la red. Para el checo, las condiciones más frías de esta semana en París, más el techo desplegado sobre la cancha, jugaron a su favor.
1: Sin dudas fue algo importante. Eran las 11 de la noche y seguíamos jugando. La velocidad de juego bajó un poco. Era importante para mí neutralizar sus armas. Para mí era clave que mi juego en la red funcionara. Esa era la táctica.
0: La estrategia funcionó tan bien que podría haber tenido un score incluso mucho más favorable. Dispuso de 21 puntos de quiebre, de los que concretó 5, y hasta 6 puntos de partido antes de convertir finalmente el séptimo, que le dio la victoria en el tiebreak del tercer set. Fonseca se mantuvo a flote a pura potencia con su derecha y algunos puntos deslumbrantes que explican por qué recibe tanta atención, pero nunca tuvo control de la situación, ni siquiera al inicio del tercer set, en el que Menšík perdió la concentración y su servicio con una doble falta, producto de un segundo servicio que intentó conectar a 206 km por hora. Pero el checo recuperó el foco rápidamente, también el quiebre sobre su rival, y selló su triunfo con un punto en el que parecía estar jugando con los límites del brasileño. Con su victoria sobre Fonseca, Menšík se convirtió en el checo más joven de la historia en alcanzar la semifinal de Roland Garros. Además, es el primer tenista nacido en 2004 o más tarde en llegar a esta instancia en un Grand Slam. Curiosamente, previo a los partidos de cuartos, redes sociales, comentadores y periodistas especializados se centraban en los nombres de otras jóvenes promesas. Fonseca y Jodar, en el centro del debate, dejaban poco espacio para pensar que tal vez el tenista checo, que ya ganó un Master 1000 y es uno de los tres jugadores que este año ha logrado derrotar a Jannik Sinner, tenía sus chances. Ahora la discusión es muy distinta. Menšík está a solo un paso de alcanzar la final del Grand Slam parisino. En la semifinal del viernes lo espera ya cómodamente Alexander Zverev, número 3 del mundo, segundo preclasificado y gran favorito. El alemán ha alcanzado 5 veces esta instancia en París y una vez la final en 2024, cuando cayó ante otro joven abrumador, Carlos Alcaraz. Además de su historial, es importante mencionar que Zverev no ha mostrado fisuras en su juego en todo el torneo, aunque también es cierto que no se ha enfrentado a jugadores de gran talla. Menšík y Zverev se enfrentaron por primera vez y única en abril de este año en el Abierto de Madrid, donde el alemán se impuso en 3 sets. Aquella experiencia, asegura el checo, tiene un gran valor para afrontar el desafío de este viernes.
1: Me alegra mucho tener estos dos días de descanso. Son un respiro tanto mental como físicamente. Descansaré y me prepararé. Para Alex, este es uno de sus torneos favoritos, así que será tremendamente exigente. Tuve la oportunidad de jugar contra él en Madrid. Tiene un estilo muy particular. Me sirve la experiencia de haber tenido un partido amistoso, por decirlo de alguna manera, y sé lo que me espera el viernes. Me prepararé lo mejor posible y daré lo mejor de mí.
0: Pase lo que pase, con este resultado Menchik se acerca al codiciado top 10 del ranking mundial, algo que parece inevitable para este joven de 1,96 m. Para quienes todavía no lo tenían muy en cuenta, con su destacable desempeño en cuartos, ha dejado en claro que el relevo de Tomáš Berdych ha llegado y no sería sorpresa que incluso supere los logros del último tenista checo que se ha destacado en el Tour. Solo el tiempo traerá la respuesta. Quizás solo haya que esperar hasta el viernes para empezar a conocerla. Un modelo de la legendaria ave mecánica conocida como Albatros, que aparece en la novela Robur el Conquistador de Julio Verne, acaba de realizar su primer vuelo en un pueblo checo. Con este hito se reescriben los libros de récords del país. La novela del escritor francés Julio Verne, Robur el Conquistador, terminó siendo asombrosamente profética para su tiempo. Muchos entusiastas de la aviación de aquel entonces se imaginaban un futuro donde los dirigibles y los globos seguirían dominando el cielo, mientras que las expectativas de Verne eran completamente diferentes. Según el novelista, unas máquinas más pesadas que el aire, propulsadas por hélices rotativas, se apoderarían del espacio aéreo. En aquella novela, esta idea ya aparecía. El misterioso inventor Robur utiliza una máquina fantástica bautizada Albatros para demostrar que el vuelo mecánico y no los zeppelines llenos de gas ligero conquistaría los cielos del futuro. Recientemente, esa visión tomó vuelo propio en la ciudad de Pelhřimov, región de Vysočina, donde ingenieros checos se propusieron la tarea de recrear a la mítica Albatros. Los expertos intentaron basar su réplica en las ideas originales de Verne tanto como sea posible. Este, por ejemplo, vislumbraba las naves del futuro como una mezcla entre dirigible, helicóptero y avión. Además, su novela contaba con las ilustraciones icónicas del pintor francés Léon Bennett, que también se convirtieron en fuente de inspiración para los inventores checos. La construcción del modelo tomó 6 meses, no obstante, sus creadores trabajaron alrededor de unos 5 o 6 años para refinar el sistema de motores y hélices tan sofisticado. Al final, un total de 64 motores y 81 hélices propulsaron la nave de 3 metros de longitud y la enviaron al cielo, transformándola así de una visión literaria en un proyecto tangible. El líder del programa ha sido el creador de modelos Jaroslav Hrášek, quien en entrevista con la radio checa explicó que el proyecto ha sido fruto del trabajo en equipo. Además, reconoció al ingeniero del equipo por haber tenido la idea original de llevar a cabo esta iniciativa.
1: En realidad, a Milan Karsniak se le ocurrió la idea en primer lugar. Él me dijo entonces: Yardo, todo el mundo sabe hacer helicópteros. Demuéstranos algo realmente especial, como el Albatros de Verne. Esto sería interesante. Así que me lancé a construir el Albatros, pero este jamás hubiera funcionado sin el apoyo del ingeniero Jindřich Šafra. Él lo perfeccionó.
0: El primer vuelo de la réplica de Albatros en este pueblo checo se convirtió en una hazaña que entró al libro de los récords checos 140 años después de la primera publicación de Robur el Conquistador. Una cría de quebrantahuesos nacida en el zoológico de Ostrava fue enviada a España, donde será liberada para ayudar a la repoblación de la especie en su hábitat natural. Quedan con Ivana Bonderkova.
3: Para la cancelación del sistema actual de financiación de los medios públicos a través del canon que pagan los hogares y para que pase a depender del presupuesto del Estado, como promete el gobierno de Andrei Babiš, el gabinete finalmente no utilizará el proyecto de ley elaborado por el ministro de Cultura Otto Klempisch. Así lo dijo el primer ministro Andrei Babiš, insistiendo en que el cambio se hará, pero en el marco de la ley vigente. Según Babiš, el motivo son las más de 400 objeciones enviadas al gobierno por unas 30 instituciones. Babiš recalcó a la vez que no entendía las protestas de los ciudadanos, más cuando el cambio será beneficioso para ellos.
4: Quiero decir que todas esas protestas y manifestaciones de la opinión pública no tenían sentido alguno, porque en realidad no cambia nada. Solo que el dinero que pagan ahora los ciudadanos y las empresas por la radio y la televisión irá en adelante en el presupuesto nacional.
3: La oposición aplaudió la decisión del gobierno de no aceptar el proyecto del ministro Klempisch. No obstante, como dijo el exministro de Cultura Martin Baksa, la oposición seguirá luchando contra la intención del gabinete e insistió en la importancia de conservar la independencia de los medios de comunicación públicos.
5: El proyecto de ley sobre los medios públicos lo consideramos absolutamente inaceptable. La palabra chapuza es lo que mejor lo había caracterizado. Se confirmó que teníamos razón al decir que sus cualidades eran nulas, pero nuestra lucha contra los cambios en la financiación de la radio y la televisión públicas continuará porque no estamos de acuerdo con que cambie la forma actual que garantiza la independencia de estos medios.
3: La radio checa y la televisión checa critican desde hace tiempo los cambios previstos para su financiación en base al presupuesto del Estado. El miércoles pasado enviaron una carta abierta al primer ministro Andrei Babiš en la que señalaron que esos cambios conducirán a la desestabilización de los medios públicos y subrayaron que no hay motivo racional alguno para que se proceda a ellos. El director de la radio checa, René Zavoral, sostuvo que sigue rechazando cualquier modificación en la forma actual de financiación, más cuando ese cambio conducirá a la alteración del presupuesto nacional. El portavoz de la televisión pública, Michal Pleskot, dijo que por el momento se abstienen de comentar la nueva decisión del gobierno por no disponer de información suficiente.
6: I nadále platí, že trváme na současném funkčním systému financování a stávající.
4: Seguimos insistiendo, no obstante, en el actual sistema de financiación que es funcional, así como en el nivel actual del presupuesto nacional. Solo un presupuesto estable, predecible y sostenible le permite a la televisión checa cumplir las tareas como el servicio público y ofrecer una amplia oferta de programas de calidad a nuestros espectadores.
6: A kvalitní nabídku služeb našim divákům.
3: Los directores de ambos medios públicos tienen acordada una reunión con el jefe del gobierno checo para el 9 de junio. En ella esperan enterarse de los detalles de los cambios previstos.
0: Amigos, hasta aquí nuestra emisión de hoy de Radio Praga Internacional en español. Les agradecemos por haber estado del otro lado y nos volvemos a encontrar en una próxima ocasión.

0: 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Hola amigos, bienvenidos a una nueva edición de Radio Praga Internacional en español. Hoy tenemos tres temas muy interesantes. En primer lugar, una entrevista con la realizadora checa Jana Bokova. Luego repasamos la hazaña de Jakub Menšík, que acaba de alcanzar las semifinales de Roland Garros. Y por último, una invención checa inspirada en una máquina de Julio Verne que acaba de tomar vuelo. Pero antes conocemos las noticias del día en la voz de Cristina Kelnerova. Noticias.
1: El gobierno checo ha presentado un proyecto de ley constitucional para introducir el referéndum nacional. La consulta podría convocarse a iniciativa de 300.000 ciudadanos mediante una petición o por propuesta del Parlamento. Para que el resultado sea vinculante, la opción ganadora deberá recibir el apoyo de al menos el 35% de todos los electores con derecho a voto, lo que equivale a cerca de 2,9 millones de personas. La propuesta establece que las decisiones adoptadas en referéndum tendrían una validez de 5 años y no podrían afectar a cuestiones como la pertenencia de Chequia a la Unión Europea o a la OTAN, los derechos y libertades fundamentales, los asuntos fiscales o la actividad del Banco Nacional Checo. El proyecto deberá obtener ahora el respaldo de una mayoría constitucional en ambas cámaras del Parlamento para entrar en vigor. El presidente del Senado checo, Miloš Vystrčil, intervino este miércoles en la Universidad Nacional Chengchi de Taipei, donde destacó el legado del expresidente checo Václav Havel y subrayó los valores democráticos que comparten Chequia y Taiwán. Durante la conferencia Diálogos de Václav Havel, Derechos Humanos y Responsabilidad en un Mundo Cambiante, afirmó que ambos países están más conectados de lo que parece gracias a su compromiso con la libertad, la responsabilidad y la democracia. Vystrčil advirtió además sobre los riesgos del populismo, el autoritarismo y la censura, y recordó la transición pacífica de ambos territorios hacia sistemas democráticos. En el encuentro participó también la expresidenta taiwanesa Tsai Ing-wen, quien señaló que el mensaje de Havel sigue teniendo una fuerte resonancia en Taiwán, donde muchos ciudadanos ven paralelismos entre la experiencia democrática checa y la de la isla. La televisión checa podría despedir entre 300 y 500 empleados si entra en vigor la propuesta gubernamental que prevé reducir su presupuesto en cerca de 40 millones de euros a partir del próximo año. Así lo afirmó este miércoles el director general adjunto de la cadena pública Milan Friedrich durante la conferencia Digi Media. Actualmente, ČT cuenta con casi 3.000 trabajadores y un presupuesto anual de unos 340 millones de euros. Según Friedrich, la reducción obligaría además a cancelar proyectos de gran envergadura ya iniciados, incluida la producción de series y programas dramáticos, lo que generaría costes adicionales por incumplimientos contractuales. La emisora también podría perder a partir de 2028 otros 16 a 18 millones de euros debido al fin de una excepción fiscal relacionada con el IVA. Mientras tanto, el gobierno prepara una reforma para financiar la televisión y la radio públicas directamente desde el presupuesto estatal, propuesta que prevé debatir a mediados de junio. Los bomberos checos han detectado 1.623 deficiencias y han impuesto multas por un total de unos 26.000 euros durante las inspecciones realizadas este año en bares, discotecas y otros locales nocturnos. Hasta el momento se han llevado a cabo 590 de las 800 inspecciones previstas, centradas principalmente en establecimientos situados en sótanos o en espacios con dificultades para una evacuación rápida. Según el Cuerpo de Bomberos y Rescate de la República Checa, los problemas más frecuentes afectan a las vías de evacuación, que a menudo están bloqueadas, mal señalizadas o no cumplen los requisitos de seguridad. La campaña de controles se puso en marcha tras varios incendios mortales ocurridos recientemente en Europa, entre ellos el de la restauración Ukoyota de Most, donde fallecieron 7 personas en enero de 2025. El Ministerio de Finanzas checo presentará una reforma del sistema de ahorro para la jubilación que aumentará el apoyo a los menores de 30 años e introducirá nuevas ventajas para los ahorradores. La ministra de Finanzas, Alena Schillerová, anunció que la propuesta será enviada este jueves al proceso de consulta interministerial y que el gobierno podría debatirla antes de finales de junio.
0: Convocada por una retrospectiva sobre sus mejores películas, la realizadora Jana Bokova volvió a Praga con más miedo que certezas. Sin embargo, el entusiasmo del público y un episodio surrealista mientras bailaba tango le devolvieron de golpe esa ciudad que creía perdida. Quedan con Juan Pablo Bartaza.

0: A algunas personas podría inquietarlas un poco la idea de una retrospectiva como la que está llevando a cabo estos días el Archivo Nacional de Cine Checo sobre la obra cinematográfica de Jana Vukova, 8 de sus mejores películas proyectadas a modo de maratón entre el 14 de mayo y el 4 de junio en dos emblemáticas salas de Praga, Ponrepo y Atlas. Pero ella, lejos de amilanarse, recibió ese homenaje con alegría y absoluta naturalidad, al punto de aceptar el convite y hacerse presente en la ciudad que la vio nacer.
1: Para nada, porque, ¿sabes? Yo tenía primera, se llamó retrospectiva, cuando hice 3 películas en Londres, en Teatro Nacional, ya tenía retrospectiva, entonces ya, yo no tengo esta connotación. No, para mí la dificultad personal era confrontarme con Praga después de tantos años, porque es mi ciudad natal, yo la quería mucho, yo pensé que, por circunstancias me quedé de afuera todo ese tiempo, pasé muy poquito tiempo acá desde 68, casi nada. Pasó 16 años después de la última visita, que ya era de relámpago la visita.
0: Sin embargo, hay que decir que por ahora Jana está lidiando muy bien con ese temor, porque tal como ella misma explica, casi sin pensarlo se va encontrando con nuevos amigos, sobre todo vinculados con Argentina, ese país adoptivo al que viajó en la década del 80 con la intención de filmar la experiencia del tango que heredó de su padre. Y también, por supuesto, porque la respuesta del público a la proyección de sus películas está siendo más que positiva.
1: El viaje argentino, la gente era como casi muy emocionada, pero realmente dijeron, pero ¿por qué no se puede ver eso? Solamente se ve acá a una señora, eso debería proyectarse a escuelas. Una me preguntó, este mundo como lo hemos visto, yo lo filmé en 91, si vuelves ahora, ¿piensas que va a ser lo mismo? Yo te aseguro que al norte, salvo Salta, quizás un poco más sofisticada, pero sí, estoy segura que es exactamente lo mismo. Ellos como apreciaron mucho la humanidad, una cierta humanidad. Para mí, sobre todo Argentina y América Latina, puedo decir, siento una humanidad que no siento otros lugares, ni en París, ni en Praga, porque acá Praga es hermosa, pero yo, para mí viaja a Praga, yo no sé cómo, pienso que perdió alma, porque ahí sabes, la gente que vivieron en Praga, que eran como carácter, se mudaron, la mayoría se mudó fuera, todo es R&B.
0: Agrega Jana que en este regreso se está dedicando a buscar el alma perdida de Praga justamente en las milongas de tango, porque en efecto encuentra un vínculo inesperado entre el baile del tango y la realización de sus películas.
1: Cuando pasa este milagro que disfrutas, bailar con alguien que baila bien, es no suficiente, tienes que disfrutarlo, es una conexión. Eso es igual cuando filmas, pasa un ataque, un medio milagro, que algo sale como milagrosamente más que bien. Tiene que ser más que normal, más que bien. Eso es lo mismo. Es un placer, para mí, placer filmar y bailar es lo mismo. Es una pasión, los dos.
0: A propósito de tangos, ella asegura que no suele bailar con hombres que no manejen el código del cabeceo como invitación a la pista, que ella aprendió en Argentina y que, según dice, los entendidos ya utilizan en todo el mundo. No obstante, reconoce que el sábado a la noche hizo una excepción.
1: Pero me vino un tipo a la mesa tan cerca que no podía, me sonrió, yo me dije, bueno, ya es tarde, quería bailar, ¿sabes? Y baila. Pero eso es una historia, pues imagínate. Y yo le digo, bailo lindo, pero muy técnico. Yo no sentí, no tenía sentimiento, pero bailo, se ha podido bailar. Bien. Yo le pregunto si vive en Praga, me dice que es de Praga, pero vive en Montjania. Yo le digo, vos también sos de Praga, pero no vivo acá. Yo le pregunto, pero si naciste a Praga, ¿dónde viviste? Se dice en la Vinohradech. Vinohrady, yo también Vinohrady. Yo le dije, yo una flor. Él me dice, no se imagina, él nació en la misma casa. Misma casa, es un famoso restaurante que se llama Usladečku, es una esquina de la frente de cementerio na Flóre. Krudinská, se llama ahora Vinohradská, edificio de los años 40, que construyó en los años 40. Yo me dijo, ¿pero quién es? Yo me tenía apenas 20, no tengo que conocerlo, porque este tipo, no sé, quizás tenía 50 años, yo no sé, era de cara joven, pero pelado. Y él me dice su nombre. Yo conocía muy bien su madre, que era una chica mucho más joven que yo, que vivió en el piso cuarto. Yo me recuerdo muy bien que él tenía 3, luego, su madre, él era de esos niños que no querían ir a escuela, materna, materská školka. Entonces la madre lo tiraba por escalera, él gritaba, media hora. Siempre se paró el tercero, ahí lloro, grito. No era manera de sacarlo.
0: Y Ana reconoce que el propio miedo que le daba volver a Praga le había impedido pasar por ese hermoso edificio donde nació y transcurrió su infancia. No tenía ánimos de reencontrarse con tantos recuerdos. Sin embargo, al ir a la milonga, terminó cruzándose por azar con aquel antiguo niño llorón que había vivido allí hasta los 4 años y con cuya familia ella había perdido todo contacto después de su mudanza, aunque jamás olvidó aquella escandalosa ceremonia de la escalera. Y Ana lo describe como un cachetazo de Praga, esa ciudad que, de ser cierto que perdió su alma, al parecer mantiene intactos sus campos magnéticos.
1: Impresionante, porque yo cuando como yo me escapaba, yo siempre era como, a veces volví tarde, el restaurante me salvaba porque no podía entrar, porque la casa se cerraba, yo no tenía llaves, no me daban llaves de afuera, y a veces me quedaba afuera, usaba restaurante para pasar sí, me acuerdo con ellos.
0: Quizás durante esas escapadas y rescates de los trabajadores de aquel restaurante, para que sus padres no la retaran, se fue forjando la personalidad y sobre todo la inquietud de Jana Bokova, una exquisita directora de cine con pasado checo y alma latinoamericana, que en la actualidad distribuye matemáticamente su vida entre 3 ciudades. Londres, París y Buenos Aires. Y aunque reconoce que su vida no es en ese sentido muy pragmática, ya intentó quedarse con un solo sitio, pero en ninguno logra sentirse mejor que en los otros.
1: Me siento mejor de cualquier lugar cuando yo sé que tengo billete de avión para ir a otro lugar. ¡Es terrible! ¿Verdad? Sí, sí. Sí. No sé, porque era como por mi trabajo se ha establecido eso también. Era como perfectamente, se acostumbra.

0: El checo Jakub Menšík derrotó a Joao Fonseca en tres sets para alcanzar la semifinal de Roland Garros por primera vez. Próximo rival, Alexander Zverev. De apenas 20 años, Jakub Menšík dio otra muestra de madurez superlativa este martes por la noche en la cancha Philippe Chatrier. La estrella del tenis checo se impuso por un contundente 6-4, 6-3 y 7-6 a Joao Fonseca en los cuartos de final de Roland Garros para hacerse un lugar entre los últimos cuatro jugadores todavía con vida en el torneo. El score no le hace justicia al enorme desafío que representaba la promesa de Brasil y toda Latinoamérica, pero sí al nivel de tenis y de fortaleza mental que demostró en casi todo momento el tenista nacido en Prostějov. El checo dominó por completo el partido, sacó de forma impecable, al menos hasta el inicio del tercer set. Se mostró muy rápido en los desplazamientos y sobresalió con algunos toques delicados y de gran complejidad, sobre todo en la red. Además de meter presión con golpes rápidos, tanto de derecha como de revés, el checo defendió de forma magistral, resistiendo la potencia de Fonseca, que es de temer. Pero no todo es sacar como del potro o volear como McEnroe. En diálogo con la radio checa, Menšík destacó un punto que resulta central para rendir en este deporte, el aspecto mental.
1: Es una de mis ventajas. Llevamos varios años trabajando duro con mi entrenador mental, Dragan Vujovic, así que mi fortaleza mental va en aumento. Visto desde afuera parece algo fácil de hacer, pero lo cierto es que a veces puede cambiar por completo la situación y me alegra tener esta capacidad.
0: Fonseca es uno de los tenistas que más entusiasma en la actualidad. La razón es su estilo explosivo, algo que se pudo ver en este partido. Saque y derecha ganadora fueron un combo repetido durante todo el encuentro. Precisamente Menšík buscó quitarle esta ventaja de potencia al brasileño con una estrategia arriesgada, subir a la red. Para el checo, las condiciones más frías de esta semana en París, más el techo desplegado sobre la cancha, jugaron a su favor.
1: Sin dudas fue algo importante. Eran las 11 de la noche y seguíamos jugando. La velocidad de juego bajó un poco. Era importante para mí neutralizar sus armas. Para mí era clave que mi juego en la red funcionara. Esa era la táctica.
0: La estrategia funcionó tan bien que podría haber tenido un score incluso mucho más favorable. Dispuso de 21 puntos de quiebre, de los que concretó 5, y hasta 6 puntos de partido antes de convertir finalmente el séptimo, que le dio la victoria en el tiebreak del tercer set. Fonseca se mantuvo a flote a pura potencia con su derecha y algunos puntos deslumbrantes que explican por qué recibe tanta atención, pero nunca tuvo control de la situación, ni siquiera al inicio del tercer set, en el que Menšík perdió la concentración y su servicio con una doble falta, producto de un segundo servicio que intentó conectar a 206 km por hora. Pero el checo recuperó el foco rápidamente, también el quiebre sobre su rival, y selló su triunfo con un punto en el que parecía estar jugando con los límites del brasileño. Con su victoria sobre Fonseca, Menšík se convirtió en el checo más joven de la historia en alcanzar la semifinal de Roland Garros. Además, es el primer tenista nacido en 2004 o más tarde en llegar a esta instancia en un Grand Slam. Curiosamente, previo a los partidos de cuartos, redes sociales, comentadores y periodistas especializados se centraban en los nombres de otras jóvenes promesas. Fonseca y Jodar, en el centro del debate, dejaban poco espacio para pensar que tal vez el tenista checo, que ya ganó un Master 1000 y es uno de los tres jugadores que este año ha logrado derrotar a Jannik Sinner, tenía sus chances. Ahora la discusión es muy distinta. Menšík está a solo un paso de alcanzar la final del Grand Slam parisino. En la semifinal del viernes lo espera ya cómodamente Alexander Zverev, número 3 del mundo, segundo preclasificado y gran favorito. El alemán ha alcanzado 5 veces esta instancia en París y una vez la final en 2024 cuando cayó ante otro joven abrumador, Carlos Alcaraz. Además de su historial, es importante mencionar que Zverev no ha mostrado fisuras en su juego en todo el torneo, aunque también es cierto que no se ha enfrentado a jugadores de gran talla. Menšík y Zverev se enfrentaron por primera vez y única en abril de este año en el Abierto de Madrid, donde el alemán se impuso en 3 sets. Aquella experiencia, asegura el checo, tiene un gran valor para afrontar el desafío de este viernes.
1: Me alegra mucho tener estos dos días de descanso. Son un respiro tanto mental como físicamente. Descansaré y me prepararé. Para Alex, este es uno de sus torneos favoritos, así que será tremendamente exigente. Tuve la oportunidad de jugar contra él en Madrid. Tiene un estilo muy particular. Me sirve la experiencia de haber tenido un partido amistoso, por decirlo de alguna manera, y sé lo que me espera el viernes. Me prepararé lo mejor posible y daré lo mejor de mí.
0: Pase lo que pase, con este resultado Menchik se acerca al codiciado top 10 del ranking mundial, algo que parece inevitable para este joven de 1,96 m. Para quienes todavía no lo tenían muy en cuenta, con su destacable desempeño en cuartos, ha dejado en claro que el relevo de Tomáš Berdych ha llegado y no sería sorpresa que incluso supere los logros del último tenista checo que se ha destacado en el Tour. Solo el tiempo traerá la respuesta. Quizás solo haya que esperar hasta el viernes para empezar a conocerla. Un modelo de la legendaria ave mecánica conocida como Albatros, que aparece en la novela Robur el Conquistador de Julio Verne, acaba de realizar su primer vuelo en un pueblo checo. Con este hito se reescriben los libros de récords del país. La novela del escritor francés Julio Verne, Robur el Conquistador, terminó siendo asombrosamente profética para su tiempo. Muchos entusiastas de la aviación de aquel entonces se imaginaban un futuro donde los dirigibles y los globos seguirían dominando el cielo, mientras que las expectativas de Verne eran completamente diferentes. Según el novelista, unas máquinas más pesadas que el aire, propulsadas por hélices rotativas, se apoderarían del espacio aéreo. En aquella novela, esta idea ya aparecía. El misterioso inventor Robur utiliza una máquina fantástica bautizada Albatros para demostrar que el vuelo mecánico y no los zeppelines llenos de gas ligero conquistaría los cielos del futuro. Recientemente esa visión tomó vuelo propio en la ciudad de Pelhřimov, región de Vysočina, donde ingenieros checos se propusieron la tarea de recrear a la mítica Albatros. Los expertos intentaron basar su réplica en las ideas originales de Verne tanto como sea posible. Este, por ejemplo, vislumbraba las naves del futuro como una mezcla entre dirigible, helicóptero y avión. Además, su novela contaba con las ilustraciones icónicas del pintor francés Léon Bennett, que también se convirtieron en fuente de inspiración para los inventores checos. La construcción del modelo tomó 6 meses, no obstante, sus creadores trabajaron alrededor de unos 5 o 6 años para refinar el sistema de motores y hélices tan sofisticado. Al final, un total de 64 motores y 81 hélices propulsaron la nave de 3 metros de longitud y la enviaron al cielo, transformándola así de una visión literaria en un proyecto tangible. El líder del programa ha sido el creador de modelos Jaroslav Hrášek, quien en entrevista con la radio checa explicó que el proyecto ha sido fruto del trabajo en equipo. Además, reconoció al ingeniero del equipo por haber tenido la idea original de llevar a cabo esta iniciativa.
1: En realidad, a Milan Karsniak se le ocurrió la idea en primer lugar. Él me dijo entonces: Yardo, todo el mundo sabe hacer helicópteros. Demuéstranos algo realmente especial, como el Albatros de Verne. Esto sería interesante. Así que me lancé a construir el Albatros, pero este jamás hubiera funcionado sin el apoyo del ingeniero Jindřich Šafra. Él lo perfeccionó.
0: El primer vuelo de la réplica de Albatros en este pueblo checo se convirtió en una hazaña que entró al libro de los récords checos 140 años después de la primera publicación de Robur el Conquistador. Una cría de quebrantahuesos nacida en el zoológico de Ostrava fue enviada a España, donde será liberada para ayudar a la repoblación de la especie en su hábitat natural. Quedan con Ivana Bonderkova.
2: Para la cancelación del sistema actual de financiación de los medios públicos a través del canon que pagan los hogares y para que pase a depender del presupuesto del Estado, como promete el gobierno de Andrei Babiš, el gabinete finalmente no utilizará el proyecto de ley elaborado por el ministro de Cultura Otto Klempisch. Así lo dijo el primer ministro Andrei Babiš, insistiendo en que el cambio se hará, pero en el marco de la ley vigente. Según Babiš, el motivo son las más de 400 objeciones enviadas al gobierno por unas 30 instituciones. Babiš recalcó a la vez que no entendía las protestas de los ciudadanos, más cuando el cambio será beneficioso para ellos.
3: Quiero decir que todas esas protestas y manifestaciones de la opinión pública no tenían sentido alguno, porque en realidad no cambia nada. Solo que el dinero que pagan ahora los ciudadanos y las empresas por la radio y la televisión irá en adelante en el presupuesto nacional.
2: La oposición aplaudió la decisión del gobierno de no aceptar el proyecto del ministro Klempisch. No obstante, como dijo el exministro de Cultura Martin Baksa, la oposición seguirá luchando contra la intención del gabinete e insistió en la importancia de conservar la independencia de los medios de comunicación públicos.
4: El proyecto de ley sobre los medios públicos lo consideramos absolutamente inaceptable. La palabra chapuza es lo que mejor lo había caracterizado. Se confirmó que teníamos razón al decir que sus cualidades eran nulas. Pero nuestra lucha contra los cambios en la financiación de la radio y la televisión públicas continuará porque no estamos de acuerdo con que cambie la forma actual que garantiza la independencia de estos medios.
2: La radio checa y la televisión checa critican desde hace tiempo los cambios previstos para su financiación en base al presupuesto del Estado. El miércoles pasado enviaron una carta abierta al primer ministro Andrei Babiš en la que señalaron que esos cambios conducirán a la desestabilización de los medios públicos y subrayaron que no hay motivo racional alguno para que se proceda a ellos. El director de la radio checa, René Zavoral, sostuvo que sigue rechazando cualquier modificación en la forma actual de financiación, más cuando ese cambio conducirá a la alteración del presupuesto nacional. El portavoz de la televisión pública, Michal Pleskot, dijo que por el momento se abstienen de comentar la nueva decisión del gobierno por no disponer de información suficiente.
3: Seguimos insistiendo, no obstante, en el actual sistema de financiación que es funcional, así como en el nivel actual del presupuesto nacional. Solo un presupuesto estable, predecible y sostenible le permite a la televisión checa cumplir las tareas como el servicio público y ofrecer una amplia oferta de programas de calidad a nuestros espectadores.
2: Los directores de ambos medios públicos tienen acordada una reunión con el jefe del gobierno checo para el 9 de junio. En ella esperan enterarse de los detalles de los cambios previstos.
0: Amigos, hasta aquí nuestra emisión de hoy de Radio Praga Internacional en español. Les agradecemos por haber estado del otro lado y nos volvemos a encontrar en una próxima ocasión.

0: 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Hola amigos, bienvenidos a una nueva edición de Radio Praga Internacional en español. Hoy tenemos tres temas muy interesantes. En primer lugar, una entrevista con la realizadora checa Jana Bokova. Luego repasamos la hazaña de Jakub Menšík, que acaba de alcanzar las semifinales de Roland Garros. Y por último, una invención checa inspirada en una máquina de Julio Verne que acaba de tomar vuelo. Pero antes conocemos las noticias del día en la voz de Cristina Kelnerova. Noticias.
1: El gobierno checo ha presentado un proyecto de ley constitucional para introducir el referéndum nacional. La consulta podría convocarse a iniciativa de 300.000 ciudadanos mediante una petición o por propuesta del Parlamento. Para que el resultado sea vinculante, la opción ganadora deberá recibir el apoyo de al menos el 35% de todos los electores con derecho a voto, lo que equivale a cerca de 2,9 millones de personas. La propuesta establece que las decisiones adoptadas en referéndum tendrían una validez de 5 años y no podrían afectar a cuestiones como la pertenencia de Chequia a la Unión Europea o a la OTAN, los derechos y libertades fundamentales, los asuntos fiscales o la actividad del Banco Nacional Checo. El proyecto deberá obtener ahora el respaldo de una mayoría constitucional en ambas cámaras del Parlamento para entrar en vigor. El presidente del Senado checo, Miloš Vystrčil, intervino este miércoles en la Universidad Nacional Chengchi de Taipei, donde destacó el legado del expresidente checo Václav Havel y subrayó los valores democráticos que comparten Chequia y Taiwán. Durante la conferencia Diálogos de Václav Havel, Derechos Humanos y Responsabilidad en un Mundo Cambiante, afirmó que ambos países están más conectados de lo que parece gracias a su compromiso con la libertad, la responsabilidad y la democracia. Vystrčil advirtió además sobre los riesgos del populismo, el autoritarismo y la censura, y recordó la transición pacífica de ambos territorios hacia sistemas democráticos. En el encuentro participó también la expresidenta taiwanesa Tsai Ing-wen, quien señaló que el mensaje de Havel sigue teniendo una fuerte resonancia en Taiwán, donde muchos ciudadanos ven paralelismos entre la experiencia democrática checa y la de la isla. La televisión checa podría despedir entre 300 y 500 empleados si entra en vigor la propuesta gubernamental que prevé reducir su presupuesto en cerca de 40 millones de euros a partir del próximo año. Así lo afirmó este miércoles el director general adjunto de la cadena pública Milan Friedrich durante la conferencia Digi Media. Actualmente, ČT cuenta con casi 3.000 trabajadores y un presupuesto anual de unos 340 millones de euros. Según Friedrich, la reducción obligaría además a cancelar proyectos de gran envergadura ya iniciados, incluida la producción de series y programas dramáticos, lo que generaría costes adicionales por incumplimientos contractuales. La emisora también podría perder a partir de 2028 otros 16 a 18 millones de euros debido al fin de una excepción fiscal relacionada con el IVA. Mientras tanto, el gobierno prepara una reforma para financiar la televisión y la radio públicas directamente desde el presupuesto estatal, propuesta que prevé debatir a mediados de junio. Los bomberos checos han detectado 1.623 deficiencias y han impuesto multas por un total de unos 26.000 euros durante las inspecciones realizadas este año en bares, discotecas y otros locales nocturnos. Hasta el momento se han llevado a cabo 590 de las 800 inspecciones previstas, centradas principalmente en establecimientos situados en sótanos o en espacios con dificultades para una evacuación rápida. Según el Cuerpo de Bomberos y Rescate de la República Checa, los problemas más frecuentes afectan a las vías de evacuación, que a menudo están bloqueadas, mal señalizadas o no cumplen los requisitos de seguridad. La campaña de controles se puso en marcha tras varios incendios mortales ocurridos recientemente en Europa, entre ellos el de la restauración Ukoyota de Most, donde fallecieron 7 personas en enero de 2025. El Ministerio de Finanzas checo presentará una reforma del sistema de ahorro para la jubilación que aumentará el apoyo a los menores de 30 años e introducirá nuevas ventajas para los ahorradores. La ministra de Finanzas, Alena Šilerová, anunció que la propuesta será enviada este jueves al proceso de consulta interministerial y que el gobierno podría debatirla antes de finales de junio.
0: Convocada por una retrospectiva sobre sus mejores películas, la realizadora Jana Bokova volvió a Praga con más miedo que certezas. Sin embargo, el entusiasmo del público y un episodio surrealista mientras bailaba tango le devolvieron de golpe esa ciudad que creía perdida. Quedan con Juan Pablo Bartaza.

0: A algunas personas podría inquietarlas un poco la idea de una retrospectiva como la que está llevando a cabo estos días el Archivo Nacional de Cine Checo sobre la obra cinematográfica de Jana Bokova, 8 de sus mejores películas proyectadas a modo de maratón entre el 14 de mayo y el 4 de junio en dos emblemáticas salas de Praga, Ponrepo y Atlas. Pero ella, lejos de amilanarse, recibió ese homenaje con alegría y absoluta naturalidad, al punto de aceptar el convite y hacerse presente en la ciudad que la vio nacer.
1: Para nada, porque, ¿sabes? Yo tenía primera, se llamó retrospectiva, cuando hice 3 películas en Londres, en Teatro Nacional, ya tenía retrospectiva, entonces ya, yo no tengo esta connotación. No, para mí la dificultad personal era confrontarme con Praga después de tantos años, porque es mi ciudad natal, yo la quería mucho, yo pensé que, por circunstancias me quedé afuera todo ese tiempo, pasé muy poquito tiempo acá, desde 68, casi nada. Pasó 16 años después de la última visita, que ya era de relámpago la visita.
0: Sin embargo, hay que decir que por ahora Jana está lidiando muy bien con ese temor, porque tal como ella misma explica, casi sin pensarlo se va encontrando con nuevos amigos, sobre todo vinculados con Argentina, ese país adoptivo al que viajó en la década del 80 con la intención de filmar la experiencia del tango que heredó de su padre. Y también, por supuesto, porque la respuesta del público a la proyección de sus películas está siendo más que positiva.
1: El viaje argentino, la gente era como casi muy emocionada, pero realmente dijeron, pero ¿por qué no se puede ver eso? Solamente se ve acá a una señora, eso debería proyectarse a escuelas. Una me preguntó, este mundo como lo hemos visto, yo lo fui en el 91, si vuelves ahora, ¿piensas que va a ser lo mismo? Yo te aseguro que al norte, salvo Salta, quizás un poco más sofisticada, pero sí, estoy segura que es exactamente lo mismo. Ellos como apreciaron mucho la humanidad, una cierta humanidad. Para mí, sobre todo Argentina y América Latina, puedo decir, siento una humanidad que no siento otros lugares, ni en París, ni en Praga, porque acá Praga es hermosa, pero yo para mí viaja a Praga, yo no sé cómo, pienso que perdió alma, porque ahí sabes, la gente que vivieron en Praga, que eran como carácter, se mudaron, mayoría se mudó fuera, todo es R&B.
0: Agrega Jana que en este regreso se está dedicando a buscar el alma perdida de Praga justamente en las milongas de tango, porque en efecto encuentra un vínculo inesperado entre el baile del tango y la realización de sus películas.
1: Cuando pasa este milagro que disfrutas, bailar con alguien que baila bien, es no suficiente, tienes que disfrutarlo, es una conexión. Eso es igual cuando filmas, pasa un taqui medio milagro, que algo sale como milagrosamente más que bien. Tiene que ser más que normal, más que bien. Eso es lo mismo, es un placer para mí, placer filmar y bailar es lo mismo. Es una pasión, los dos.
0: A propósito de tangos, ella asegura que no suele bailar con hombres que no manejen el código del cabeceo como invitación a la pista, que ella aprendió en Argentina y que, según dice, los entendidos ya utilizan en todo el mundo. No obstante, reconoce que el sábado a la noche hizo una excepción.
1: Pero me vino un tipo a la mesa tan cerca que no podía, me sonrió, yo me dije, bueno, ya es tarde, quería bailar, ¿sabes? Y bailo. Pero eso es una historia, pues imagina. Y yo le digo, bailo lindo, pero muy técnico. Yo no sentí, no tenía sentimiento, pero bailo, se ha podido bailar. Bien. Yo le pregunto si vive en Praga, me dice que es de Praga, pero vive en Montjania. Yo le digo, vos también sos de Praga, pero no vivo acá. Yo le pregunto, pero si naciste a Praga, ¿dónde viviste? Se dice en Vinohrady. Yo también, Vinohrady. Yo le dije, yo una flor. Él me dice, no se imagina, él nació en la misma casa. Misma casa, es un famoso restaurante que se llama Usladečku, es una esquina de la frente de cementerio na Flóre. Krudinská, se llama ahora Vinohradská, edificio de los años 40, que lo construyeron en los años 40. Yo me dijo, pero ¿quién es? Porque yo me tenía apenas 20, no tengo que conocerlo, porque este tipo, no sé, quizás tenía 50 años, yo no sé, era de cara joven, pero pelado. Y él me dice su nombre. Yo conocía muy bien su madre, que era una chica mucho más joven que yo, que vivió en el piso cuarto. Yo me recuerdo muy bien que él tenía 3, luego, su madre, él era de esos niños que no querían ir a escuela materna, materská školka. Entonces la madre lo tiraba por escalera, él gritaba, media hora. Siempre se paró el tercero ahí, lloro, grito. No era manera de sacarlo.
0: Y Ana reconoce que el propio miedo que le daba volver a Praga le había impedido pasar por ese hermoso edificio donde nació y transcurrió su infancia. No tenía ánimos de reencontrarse con tantos recuerdos. Sin embargo, al ir a la milonga, terminó cruzándose por azar con aquel antiguo niño llorón que había vivido allí hasta los 4 años y con cuya familia ella había perdido todo contacto después de su mudanza, aunque jamás olvidó aquella escandalosa ceremonia de la escalera. Y Ana lo describe como un cachetazo de Praga, esa ciudad que, de ser cierto que perdió su alma, al parecer mantiene intactos sus campos magnéticos.
1: Impresionante, porque yo cuando como yo me escapaba, yo siempre era como, a veces volví tarde, el restaurante me salvaba porque no podía entrar, porque la casa se cerraba, yo no tenía llaves, no me daban llaves de afuera, y a veces me quedaba afuera, usaba el restaurante para pasar sí, de acuerdo con ellos.
0: Quizás durante esas escapadas y rescates de los trabajadores de aquel restaurante, para que sus padres no la retaran, se fue forjando la personalidad y sobre todo la inquietud de Jana Vukova, una exquisita directora de cine con pasado checo y alma latinoamericana, que en la actualidad distribuye matemáticamente su vida entre 3 ciudades. Londres, París y Buenos Aires. Y aunque reconoce que su vida no es en ese sentido muy pragmática, ya intentó quedarse con un solo sitio, pero en ninguno logra sentirse mejor que en los otros.
1: Me siento mejor en cualquier lugar cuando yo sé que tengo billete de avión para ir a otro lugar. ¡Es terrible! ¿Verdad? Sí. Sí. No sé, porque era como por mi trabajo se ha establecido eso también. Era como perfectamente, se acostumbra.

0: El checo Jakub Menšík derrotó a Joao Fonseca en tres sets para alcanzar la semifinal de Roland Garros por primera vez. Próximo rival, Alexander Zverev. De apenas 20 años, Jakub Menšík dio otra muestra de madurez superlativa este martes por la noche en la cancha Philippe Chatrier. La estrella del tenis checo se impuso por un contundente 6-4, 6-3 y 7-6 a Joao Fonseca en los cuartos de final de Roland Garros para hacerse un lugar entre los últimos cuatro jugadores todavía con vida en el torneo. El score no le hace justicia al enorme desafío que representaba la promesa de Brasil y toda Latinoamérica, pero sí al nivel de tenis y de fortaleza mental que demostró en casi todo momento el tenista nacido en Prostějov. El checo dominó por completo el partido, sacó de forma impecable, al menos hasta el inicio del tercer set. Se mostró muy rápido en los desplazamientos y sobresalió con algunos toques delicados y de gran complejidad, sobre todo en la red. Además de meter presión con golpes rápidos, tanto de derecha como de revés, el checo defendió de forma magistral, resistiendo la potencia de Fonseca, que es de temer. Pero no todo es sacar como del potro o volear como McEnroe. En diálogo con la radio checa, Menšík destacó un punto que resulta central para rendir en este deporte, el aspecto mental.
1: Es una de mis ventajas. Llevamos varios años trabajando duro con mi entrenador mental, Dragan Vujovic, así que mi fortaleza mental va en aumento. Visto desde afuera parece algo fácil de hacer, pero lo cierto es que a veces puede cambiar por completo la situación y me alegra tener esta capacidad.
0: Fonseca es uno de los tenistas que más entusiasma en la actualidad. La razón es su estilo explosivo, algo que se pudo ver en este partido. Saque y derecha ganadora fueron un combo repetido durante todo el encuentro. Precisamente Menšík buscó quitarle esta ventaja de potencia al brasileño con una estrategia arriesgada, subir a la red. Para el checo, las condiciones más frías de esta semana en París, más el techo desplegado sobre la cancha, jugaron a su favor.
1: Sin dudas fue algo importante. Eran las 11 de la noche y seguíamos jugando. La velocidad de juego bajó un poco. Era importante para mí neutralizar sus armas. Para mí era clave que mi juego en la red funcionara. Esa era la táctica.
0: La estrategia funcionó tan bien que podría haber tenido un score incluso mucho más favorable. Dispuso de 21 puntos de quiebre, de los que concretó 5, y hasta 6 puntos de partido antes de convertir finalmente el séptimo, que le dio la victoria en el tiebreak del tercer set. Fonseca se mantuvo a flote a pura potencia con su derecha y algunos puntos deslumbrantes que explican por qué recibe tanta atención, pero nunca tuvo control de la situación, ni siquiera al inicio del tercer set, en el que Menšík perdió la concentración y su servicio con una doble falta, producto de un segundo servicio que intentó conectar a 206 km por hora. Pero el checo recuperó el foco rápidamente, también el quiebre sobre su rival, y selló su triunfo con un punto en el que parecía estar jugando con los límites del brasileño. Con su victoria sobre Fonseca, Menšík se convirtió en el checo más joven de la historia en alcanzar la semifinal de Roland Garros. Además, es el primer tenista nacido en 2004 o más tarde en llegar a esta instancia en un Grand Slam. Curiosamente, previo a los partidos de cuartos, redes sociales, comentadores y periodistas especializados se centraban en los nombres de otras jóvenes promesas. Fonseca y Jodar, en el centro del debate, dejaban poco espacio para pensar que tal vez el tenista checo, que ya ganó un Master 1000 y es uno de los tres jugadores que este año ha logrado derrotar a Jannik Sinner, tenía sus chances. Ahora la discusión es muy distinta. Menšík está a solo un paso de alcanzar la final del Grand Slam parisino. En la semifinal del viernes lo espera ya cómodamente Alexander Zverev, número 3 del mundo, segundo preclasificado y gran favorito. El alemán ha alcanzado 5 veces esta instancia en París y una vez la final en 2024 cuando cayó ante otro joven abrumador, Carlos Alcaraz. Además de su historial, es importante mencionar que Zverev no ha mostrado fisuras en su juego en todo el torneo, aunque también es cierto que no se ha enfrentado a jugadores de gran talla. Menšík y Zverev se enfrentaron por primera vez y única en abril de este año en el Abierto de Madrid, donde el alemán se impuso en 3 sets. Aquella experiencia, asegura el checo, tiene un gran valor para afrontar el desafío de este viernes.
1: Me alegra mucho tener estos dos días de descanso. Son un respiro tanto mental como físicamente. Descansaré y me prepararé. Para Alex, este es uno de sus torneos favoritos, así que será tremendamente exigente. Tuve la oportunidad de jugar contra él en Madrid. Tiene un estilo muy particular. Me sirve la experiencia de haber tenido un partido amistoso, por decirlo de alguna manera, y sé lo que me espera el viernes. Me prepararé lo mejor posible y daré lo mejor de mí.
0: Pase lo que pase, con este resultado Menchik se acerca al codiciado top 10 del ranking mundial, algo que parece inevitable para este joven de 1,96 m. Para quienes todavía no lo tenían muy en cuenta, con su destacable desempeño en cuartos, ha dejado en claro que el relevo de Tomáš Berdych ha llegado y no sería sorpresa que incluso supere los logros del último tenista checo que se ha destacado en el Tour. Solo el tiempo traerá la respuesta. Quizás solo haya que esperar hasta el viernes para empezar a conocerla. Un modelo de la legendaria ave mecánica conocida como Albatros, que aparece en la novela Robur el Conquistador de Julio Verne, acaba de realizar su primer vuelo en un pueblo checo. Con este hito se reescriben los libros de récords del país. La novela del escritor francés Julio Verne, Robur el Conquistador, terminó siendo asombrosamente profética para su tiempo. Muchos entusiastas de la aviación de aquel entonces se imaginaban un futuro donde los dirigibles y los globos seguirían dominando el cielo, mientras que las expectativas de Verne eran completamente diferentes. Según el novelista, unas máquinas más pesadas que el aire, propulsadas por hélices rotativas, se apoderarían del espacio aéreo. En aquella novela, esta idea ya aparecía. El misterioso inventor Robur utiliza una máquina fantástica bautizada Albatros para demostrar que el vuelo mecánico y no los zeppelines llenos de gas ligero conquistaría los cielos del futuro. Recientemente esa visión tomó vuelo propio en la ciudad de Pelhřimov, región de Vysočina, donde ingenieros checos se propusieron la tarea de recrear a la mítica Albatros. Los expertos intentaron basar su réplica en las ideas originales de Verne tanto como sea posible. Este, por ejemplo, vislumbraba las naves del futuro como una mezcla entre dirigible, helicóptero y avión. Además, su novela contaba con las ilustraciones icónicas del pintor francés Léon Bennett, que también se convirtieron en fuente de inspiración para los inventores checos. La construcción del modelo tomó 6 meses, no obstante, sus creadores trabajaron alrededor de unos 5 o 6 años para refinar el sistema de motores y hélices tan sofisticado. Al final, un total de 64 motores y 81 hélices propulsaron la nave de 3 metros de longitud y la enviaron al cielo, transformándola así de una visión literaria en un proyecto tangible. El líder del programa ha sido el creador de modelos Jaroslav Hrášek, quien en entrevista con la radio checa explicó que el proyecto ha sido fruto del trabajo en equipo. Además, reconoció al ingeniero del equipo por haber tenido la idea original de llevar a cabo esta iniciativa.
1: En realidad, a Milan Karsniak se le ocurrió la idea en primer lugar. Él me dijo entonces: Yardo, todo el mundo sabe hacer helicópteros. Demuéstranos algo realmente especial, como el Albatros de Verne. Esto sería interesante. Así que me lancé a construir el Albatros, pero este jamás hubiera funcionado sin el apoyo del ingeniero Jindřich Šafra. Él lo perfeccionó.
0: El primer vuelo de la réplica de Albatros en este pueblo checo se convirtió en una hazaña que entró al libro de los récords checos 140 años después de la primera publicación de Robur el Conquistador. Una cría de quebrantahuesos nacida en el zoológico de Ostrava fue enviada a España, donde será liberada para ayudar a la repoblación de la especie en su hábitat natural. Quedan con Ivana Bonderkova.
2: Para la cancelación del sistema actual de financiación de los medios públicos a través del canon que pagan los hogares y para que pase a depender del presupuesto del Estado, como promete el gobierno de Andrei Babiš, el gabinete finalmente no utilizará el proyecto de ley elaborado por el ministro de Cultura Otto Klempisch. Así lo dijo el primer ministro Andrei Babiš, insistiendo en que el cambio se hará, pero en el marco de la ley vigente. Según Babiš, el motivo son las más de 400 objeciones enviadas al gobierno por unas 30 instituciones. Babiš recalcó a la vez que no entendía las protestas de los ciudadanos, más cuando el cambio será beneficioso para ellos.
3: Quiero decir que todas esas protestas y manifestaciones de la opinión pública no tenían sentido alguno, porque en realidad no cambia nada. Solo que el dinero que pagan ahora los ciudadanos y las empresas por la radio y la televisión irá en adelante en el presupuesto nacional.
2: La oposición aplaudió la decisión del gobierno de no aceptar el proyecto del ministro Klempisch. No obstante, como dijo el exministro de Cultura Martin Baksa, la oposición seguirá luchando contra la intención del gabinete e insistió en la importancia de conservar la independencia de los medios de comunicación públicos.
4: El proyecto de ley sobre los medios públicos lo consideramos absolutamente inaceptable. La palabra chapuza es lo que mejor lo había caracterizado. Se confirmó que teníamos razón al decir que sus cualidades eran nulas, pero nuestra lucha contra los cambios en la financiación de la radio y la televisión públicas continuará porque no estamos de acuerdo con que cambie la forma actual que garantiza la independencia de estos medios.
2: La radio checa y la televisión checa critican desde hace tiempo los cambios previstos para su financiación en base al presupuesto del Estado. El miércoles pasado enviaron una carta abierta al primer ministro Andrei Babiš en la que señalaron que esos cambios conducirán a la desestabilización de los medios públicos y subrayaron que no hay motivo racional alguno para que se proceda a ellos. El director de la radio checa, René Zavoral, sostuvo que sigue rechazando cualquier modificación en la forma actual de financiación, más cuando ese cambio conducirá a la alteración del presupuesto nacional. El portavoz de la televisión pública, Michal Pleskot, dijo que por el momento se abstienen de comentar la nueva decisión del gobierno por no disponer de información suficiente.
3: Seguimos insistiendo, no obstante, en el actual sistema de financiación que es funcional, así como en el nivel actual del presupuesto nacional. Solo un presupuesto estable, predecible y sostenible le permite a la televisión checa cumplir las tareas como el servicio público y ofrecer una amplia oferta de programas de calidad a nuestros espectadores.
2: Los directores de ambos medios públicos tienen acordada una reunión con el jefe del gobierno checo para el 9 de junio. En ella esperan enterarse de los detalles de los cambios previstos.
0: Amigos, hasta aquí nuestra emisión de hoy de Radio Praga Internacional en español. Les agradecemos por haber estado del otro lado y nos volvemos a encontrar en una próxima ocasión.

0: 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Hola amigos, bienvenidos a una nueva edición de Radio Praga Internacional en español. Hoy tenemos tres temas muy interesantes. En primer lugar, una entrevista con la realizadora checa Jana Bokova. Luego repasamos la hazaña de Jakub Menšík, que acaba de alcanzar las semifinales de Roland Garros. Y por último, una invención checa inspirada en una máquina de Julio Verne que acaba de tomar vuelo. Pero antes conocemos las noticias del día en la voz de Cristina Kelnerova. Noticias.
1: El gobierno checo ha presentado un proyecto de ley constitucional para introducir el referéndum nacional. La consulta podría convocarse a iniciativa de 300.000 ciudadanos mediante una petición o por propuesta del Parlamento. Para que el resultado sea vinculante, la opción ganadora deberá recibir el apoyo de al menos el 35% de todos los electores con derecho a voto, lo que equivale a cerca de 2,9 millones de personas. La propuesta establece que las decisiones adoptadas en referéndum tendrían una validez de 5 años y no podrían afectar a cuestiones como la pertenencia de Chequia a la Unión Europea o a la OTAN, los derechos y libertades fundamentales, los asuntos fiscales o la actividad del Banco Nacional Checo. El proyecto deberá obtener ahora el respaldo de una mayoría constitucional en ambas cámaras del Parlamento para entrar en vigor. El presidente del Senado checo, Miloš Vystrčil, intervino este miércoles en la Universidad Nacional Chengchi de Taipei, donde destacó el legado del expresidente checo Václav Havel y subrayó los valores democráticos que comparten Chequia y Taiwán. Durante la conferencia Diálogos de Václav Havel, Derechos Humanos y Responsabilidad en un Mundo Cambiante, afirmó que ambos países están más conectados de lo que parece gracias a su compromiso con la libertad, la responsabilidad y la democracia. Vystrčil advirtió además sobre los riesgos del populismo, el autoritarismo y la censura, y recordó la transición pacífica de ambos territorios hacia sistemas democráticos. En el encuentro participó también la expresidenta taiwanesa Tsai Ing-wen, quien señaló que el mensaje de Havel sigue teniendo una fuerte resonancia en Taiwán, donde muchos ciudadanos ven paralelismos entre la experiencia democrática checa y la de la isla. La televisión checa podría despedir entre 300 y 500 empleados si entra en vigor la propuesta gubernamental que prevé reducir su presupuesto en cerca de 40 millones de euros a partir del próximo año. Así lo afirmó este miércoles el director general adjunto de la cadena pública Milan Friedrich durante la conferencia Digi Media. Actualmente, ČT cuenta con casi 3.000 trabajadores y un presupuesto anual de unos 340 millones de euros. Según Friedrich, la reducción obligaría además a cancelar proyectos de gran envergadura ya iniciados, incluida la producción de series y programas dramáticos, lo que generaría costes adicionales por incumplimientos contractuales. La emisora también podría perder a partir de 2028 otros 16 a 18 millones de euros debido al fin de una excepción fiscal relacionada con el IVA. Mientras tanto, el gobierno prepara una reforma para financiar la televisión y la radio públicas directamente desde el presupuesto estatal, propuesta que prevé debatir a mediados de junio. Los bomberos checos han detectado 1.623 deficiencias y han impuesto multas por un total de unos 26.000 euros durante las inspecciones realizadas este año en bares, discotecas y otros locales nocturnos. Hasta el momento se han llevado a cabo 590 de las 800 inspecciones previstas, centradas principalmente en establecimientos situados en sótanos o en espacios con dificultades para una evacuación rápida. Según el Cuerpo de Bomberos y Rescate de la República Checa, los problemas más frecuentes afectan a las vías de evacuación, que a menudo están bloqueadas, mal señalizadas o no cumplen los requisitos de seguridad. La campaña de controles se puso en marcha tras varios incendios mortales ocurridos recientemente en Europa, entre ellos el de la restauración Ukoyota de Most, donde fallecieron 7 personas en enero de 2025. El Ministerio de Finanzas checo presentará una reforma del sistema de ahorro para la jubilación que aumentará el apoyo a los menores de 30 años e introducirá nuevas ventajas para los ahorradores. La ministra de Finanzas, Alena Šilerová, anunció que la propuesta será enviada este jueves al proceso de consulta interministerial y que el gobierno podría debatirla antes de finales de junio.
0: Convocada por una retrospectiva sobre sus mejores películas, la realizadora Jana Bokova volvió a Praga con más miedo que certezas. Sin embargo, el entusiasmo del público y un episodio surrealista mientras bailaba tango le devolvieron de golpe esa ciudad que creía perdida. Quedan con Juan Pablo Bartaza.

0: A algunas personas podría inquietarlas un poco la idea de una retrospectiva como la que está llevando a cabo estos días el Archivo Nacional de Cine Checo sobre la obra cinematográfica de Jana Bokova, 8 de sus mejores películas proyectadas a modo de maratón entre el 14 de mayo y el 4 de junio en dos emblemáticas salas de Praga, Ponrepo y Atlas. Pero ella, lejos de amilanarse, recibió ese homenaje con alegría y absoluta naturalidad, al punto de aceptar el convite y hacerse presente en la ciudad que la vio nacer.
1: Para nada, porque, ¿sabes? Yo tenía primera, se llamó retrospectiva, cuando hice 3 películas en Londres, en Teatro Nacional, ya tenía retrospectiva. Entonces, ya, yo no tengo esta connotación. No, para mí la dificultad personal era confrontarme con Praga después de tantos años, porque es mi ciudad natal, yo la quería mucho, yo pensé que, por circunstancias me quedé afuera todo ese tiempo, pasé muy poquito tiempo acá, desde 68, casi nada. Pasó 16 años después de la última visita, que ya era de relámpago la visita.
0: Sin embargo, hay que decir que por ahora Jana está lidiando muy bien con ese temor, porque tal como ella misma explica, casi sin pensarlo se va encontrando con nuevos amigos, sobre todo vinculados con Argentina, ese país adoptivo al que viajó en la década del 80 con la intención de filmar la experiencia del tango que heredó de su padre. Y también, por supuesto, porque la respuesta del público a la proyección de sus películas está siendo más que positiva.
1: El viaje argentino, la gente era como casi muy emocionada, pero realmente dijeron, pero ¿por qué no se puede ver eso? Solamente se ve acá, a una señora, eso debería proyectarse a escuelas. Una me preguntó, este mundo, como lo hemos visto, yo lo fui en el 91, si vuelves ahora, ¿piensas que va a ser lo mismo? Yo te aseguro que al norte, salvo Salta, quizás un poco más sofisticada, pero sí, estoy segura que es exactamente lo mismo. Ellos como apreciaron mucho la humanidad, una cierta humanidad. Para mí, sobre todo Argentina y América Latina, puedo decir, siento una humanidad que no siento otros lugares, ni en París, ni en Praga, porque acá Praga es hermosa, pero yo, para mí viaja a Praga, yo no sé cómo, pienso que perdió alma, porque ahí sabes, la gente que vivieron en Praga, que eran como carácter, se mudaron, mayoría se mudó fuera, todo es R&B.
0: Agrega Jana que en este regreso se está dedicando a buscar el alma perdida de Praga justamente en las milongas de tango, porque en efecto encuentra un vínculo inesperado entre el baile del tango y la realización de sus películas.
1: Cuando pasa este milagro que disfrutas, bailar con alguien que baila bien, es no suficiente, tienes que disfrutarlo, es una conexión. Eso es igual cuando filmas, pasa un taqui medio milagro, que algo sale como milagrosamente más que bien. Tiene que ser más que normal, más que bien. Eso es lo mismo, es un placer para mí, placer filmar y bailar es lo mismo. Es una pasión, los dos.
0: A propósito de tangos, ella asegura que no suele bailar con hombres que no manejen el código del cabeceo como invitación a la pista, que ella aprendió en Argentina y que, según dice, los entendidos ya utilizan en todo el mundo. No obstante, reconoce que el sábado a la noche hizo una excepción.
1: Pero me vino un tipo a la mesa tan cerca que no podía, me sonrió, yo me dije, bueno, ya es tarde, quería bailar, ¿sabes? Y bailo. Pero eso es una historia, pues imagínate. Y yo le digo, bailo lindo, pero muy técnico, yo no sentí, no tenía sentimiento, pero bailo, se ha podido bailar. Bien. Yo le pregunto si vive en Praga, me dice que es de Praga, pero vive en Montjania. Yo le digo, vos también sos de Praga, pero no vivo acá. Yo le pregunto, pero si naciste a Praga, ¿dónde viviste? Se dice en la Vinohrade. Yo también, Vinohrade. Yo le dije, yo una flor. Él me dice, no se imagina, él nació en la misma casa. Misma casa, es un famoso restaurante que se llama Usladečku, es una esquina de la frente del cementerio, na Flóre, de Chrudimská, se llama ahora Vinohradská, bla, bla. Edificio de los años 40, que lo construyeron en los años 40. Yo me dijo, ¿pero quién es? Porque yo me fui cuando tenía apenas 20. No tengo que conocerlo porque este tipo, no sé, quizás tenía 50 años, yo no sé, era de cara joven, pero pelado. Y él me dice su nombre. Yo conocía muy bien su madre, que era una chica mucho más joven que yo, que vivió en el piso cuarto. Yo me recuerdo muy bien que él tenía 3, luego, su madre, él era de esos niños que no querían ir a escuela materna, materská školka. Entonces la madre lo tiraba por escalera, él gritaba media hora, siempre se paró el tercero, ahí lloro, grito, no era manera de sacarlo.
0: Y Ana reconoce que el propio miedo que le daba volver a Praga le había impedido pasar por ese hermoso edificio donde nació y transcurrió su infancia. No tenía ánimos de reencontrarse con tantos recuerdos. Sin embargo, al ir a la milonga, terminó cruzándose por azar con aquel antiguo niño llorón que había vivido allí hasta los 4 años y con cuya familia ella había perdido todo contacto después de su mudanza, aunque jamás olvidó aquella escandalosa ceremonia de la escalera. Y Ana lo describe como un cachetazo de Praga, esa ciudad que, de ser cierto que perdió su alma, al parecer mantiene intactos sus campos magnéticos.
1: Impresionante, porque yo me escapaba, yo siempre era como, a veces volví tarde, el restaurante me salvaba porque no podía entrar, porque la casa se cerraba, yo no tenía llaves, no me daban llaves de afuera, y a veces me quedaba afuera, usaba el restaurante para pasar sí, de acuerdo con ellos.
0: Quizás durante esas escapadas y rescates de los trabajadores de aquel restaurante, para que sus padres no la retaran, se fue forjando la personalidad y sobre todo la inquietud de Jana Bukova, una exquisita directora de cine con pasado checo y alma latinoamericana que en la actualidad distribuye matemáticamente su vida entre 3 ciudades. Londres, París y Buenos Aires. Y aunque reconoce que su vida no es en ese sentido muy pragmática, ya intentó quedarse con un solo sitio, pero en ninguno logra sentirse mejor que en los otros.
1: Me siento mejor de cualquier lugar cuando yo sé que tengo billete de avión para ir a otro lugar. ¡Es terrible! ¿Verdad? Sí, sí. Sí. No sé, porque era como por mi trabajo se ha establecido eso también. Todo era como perfectamente, se acostumbra.

0: El checo Jakub Menšík derrotó a Joao Fonseca en tres sets para alcanzar la semifinal de Roland Garros por primera vez. Próximo rival, Alexander Zverev. De apenas 20 años, Jakub Menšík dio otra muestra de madurez superlativa este martes por la noche en la cancha Philippe Chatrier. La estrella del tenis checo se impuso por un contundente 6-4, 6-3 y 7-6 a Joao Fonseca en los cuartos de final de Roland Garros para hacerse un lugar entre los últimos cuatro jugadores todavía con vida en el torneo. El score no le hace justicia al enorme desafío que representaba la promesa de Brasil y toda Latinoamérica, pero sí al nivel de tenis y de fortaleza mental que demostró en casi todo momento el tenista nacido en Prostějov. El checo dominó por completo el partido, sacó de forma impecable, al menos hasta el inicio del tercer set. Se mostró muy rápido en los desplazamientos y sobresalió con algunos toques delicados y de gran complejidad, sobre todo en la red. Además de meter presión con golpes rápidos, tanto de derecha como de revés, el checo defendió de forma magistral, resistiendo la potencia de Fonseca, que es de temer. Pero no todo es sacar como del potro o volear como McEnroe. En diálogo con la radio checa, Menšík destacó un punto que resulta central para rendir en este deporte, el aspecto mental.
1: Es una de mis ventajas. Llevamos varios años trabajando duro con mi entrenador mental, Dragan Vujovic, así que mi fortaleza mental va en aumento. Visto desde afuera parece algo fácil de hacer, pero lo cierto es que a veces puede cambiar por completo la situación y me alegra tener esta capacidad.
2: Vypadá to lehce, tak v těch daných a určitých momentech jsem rád, že to jsem schopen překroutit na svou stranu.
0: Fonseca es uno de los tenistas que más entusiasma en la actualidad. La razón es su estilo explosivo, algo que se pudo ver en este partido. Saque y derecha ganadora fueron un combo repetido durante todo el encuentro. Precisamente Menšík buscó quitarle esta ventaja de potencia al brasileño con una estrategia arriesgada, subir a la red. Para el checo, las condiciones más frías de esta semana en París, más el techo desplegado sobre la cancha, jugaron a su favor.
1: Sin dudas fue algo importante. Eran las 11 de la noche y seguíamos jugando. La velocidad de juego bajó un poco. Era importante para mí neutralizar sus armas. Para mí era clave que mi juego en la red funcionara. Esa era la táctica.
0: La estrategia funcionó tan bien que podría haber tenido un score incluso mucho más favorable. Dispuso de 21 puntos de quiebre, de los que concretó 5, y hasta 6 puntos de partido antes de convertir finalmente el séptimo, que le dio la victoria en el tiebreak del tercer set. Fonseca se mantuvo a flote a pura potencia con su derecha y algunos puntos deslumbrantes que explican por qué recibe tanta atención, pero nunca tuvo control de la situación, ni siquiera al inicio del tercer set, en el que Menšík perdió la concentración y su servicio con una doble falta, producto de un segundo servicio que intentó conectar a 206 km por hora. Pero el checo recuperó el foco rápidamente, también el quiebre sobre su rival, y selló su triunfo con un punto en el que parecía estar jugando con los límites del brasileño. Con su victoria sobre Fonseca, Menšík se convirtió en el checo más joven de la historia en alcanzar la semifinal de Roland Garros. Además, es el primer tenista nacido en 2004 o más tarde en llegar a esta instancia en un Grand Slam. Curiosamente, previo a los partidos de cuartos, redes sociales, comentadores y periodistas especializados se centraban en los nombres de otras jóvenes promesas. Fonseca y Jodar, en el centro del debate, dejaban poco espacio para pensar que tal vez el tenista checo, que ya ganó un Master 1000 y es uno de los tres jugadores que este año ha logrado derrotar a Jannik Sinner, tenía sus chances. Ahora la discusión es muy distinta. Menšík está a solo un paso de alcanzar la final del Grand Slam parisino. En la semifinal del viernes lo espera ya cómodamente Alexander Zverev, número 3 del mundo, segundo preclasificado y gran favorito. El alemán ha alcanzado 5 veces esta instancia en París y una vez la final en 2024, cuando cayó ante otro joven abrumador, Carlos Alcaraz. Además de su historial, es importante mencionar que Zverev no ha mostrado fisuras en su juego en todo el torneo, aunque también es cierto que no se ha enfrentado a jugadores de gran talla. Menšík y Zverev se enfrentaron por primera vez y única en abril de este año en el Abierto de Madrid, donde el alemán se impuso en 3 sets. Aquella experiencia, asegura el checo, tiene un gran valor para afrontar el desafío de este viernes.
1: Me alegra mucho tener estos dos días de descanso. Son un respiro tanto mental como físicamente. Descansaré y me prepararé. Para Alex, este es uno de sus torneos favoritos, así que será tremendamente exigente. Tuve la oportunidad de jugar contra él en Madrid. Tiene un estilo muy particular. Me sirve la experiencia de haber tenido un partido amistoso, por decirlo de alguna manera, y sé lo que me espera el viernes. Me prepararé lo mejor posible y daré lo mejor de mí.
0: Pase lo que pase, con este resultado Menchik se acerca al codiciado top 10 del ranking mundial, algo que parece inevitable para este joven de 1,96 m. Para quienes todavía no lo tenían muy en cuenta, con su destacable desempeño en cuartos, ha dejado en claro que el relevo de Tomáš Berdych ha llegado y no sería sorpresa que incluso supere los logros del último tenista checo que se ha destacado en el Tour. Solo el tiempo traerá la respuesta. Quizás solo haya que esperar hasta el viernes para empezar a conocerla. Un modelo de la legendaria ave mecánica conocida como Albatros, que aparece en la novela Robur el Conquistador de Julio Verne, acaba de realizar su primer vuelo en un pueblo checo. Con este hito se reescriben los libros de récords del país. La novela del escritor francés Julio Verne, Robur el Conquistador, terminó siendo asombrosamente profética para su tiempo. Muchos entusiastas de la aviación de aquel entonces se imaginaban un futuro donde los dirigibles y los globos seguirían dominando el cielo, mientras que las expectativas de Verne eran completamente diferentes. Según el novelista, unas máquinas más pesadas que el aire, propulsadas por hélices rotativas, se apoderarían del espacio aéreo. En aquella novela, esta idea ya aparecía. El misterioso inventor Robur utiliza una máquina fantástica bautizada Albatros para demostrar que el vuelo mecánico y no los zeppelines llenos de gas ligero conquistaría los cielos del futuro. Recientemente esa visión tomó vuelo propio en la ciudad de Pelhřimov, región de Vysočina, donde ingenieros checos se propusieron la tarea de recrear a la mítica Albatros. Los expertos intentaron basar su réplica en las ideas originales de Verne tanto como sea posible. Este, por ejemplo, vislumbraba las naves del futuro como una mezcla entre dirigible, helicóptero y avión. Además, su novela contaba con las ilustraciones icónicas del pintor francés Léon Bennett, que también se convirtieron en fuente de inspiración para los inventores checos. La construcción del modelo tomó 6 meses, no obstante, sus creadores trabajaron alrededor de unos 5 o 6 años para refinar el sistema de motores y hélices tan sofisticado. Al final, un total de 64 motores y 81 hélices propulsaron la nave de 3 metros de longitud y la enviaron al cielo, transformándola así de una visión literaria en un proyecto tangible. El líder del programa ha sido el creador de modelos Jaroslav Hrášek, quien en entrevista con la radio checa explicó que el proyecto ha sido fruto del trabajo en equipo. Además, reconoció al ingeniero del equipo por haber tenido la idea original de llevar a cabo esta iniciativa.
1: En realidad, a Milan Karsniak se le ocurrió la idea en primer lugar. Él me dijo entonces: Yardo, todo el mundo sabe hacer helicópteros. Demuéstranos algo realmente especial, como el Albatros de Verne. Esto sería interesante. Así que me lancé a construir el Albatros, pero este jamás hubiera funcionado sin el apoyo del ingeniero Jindřich Šafra. Él lo perfeccionó.
0: El primer vuelo de la réplica de Albatros en este pueblo checo se convirtió en una hazaña que entró al libro de los récords checos 140 años después de la primera publicación de Robur el Conquistador. Una cría de quebrantahuesos nacida en el zoológico de Ostrava fue enviada a España, donde será liberada para ayudar a la repoblación de la especie en su hábitat natural. Quedan con Ivana Bonderkova.
3: Para la cancelación del sistema actual de financiación de los medios públicos a través del canon que pagan los hogares y para que pase a depender del presupuesto del Estado, como promete el gobierno de Andrei Babiš, el gabinete finalmente no utilizará el proyecto de ley elaborado por el ministro de Cultura Otto Klempisch. Así lo dijo el primer ministro Andrei Babiš, insistiendo en que el cambio se hará, pero en el marco de la ley vigente. Según Babiš, el motivo son las más de 400 objeciones enviadas al gobierno por unas 30 instituciones. Babiš recalcó a la vez que no entendía las protestas de los ciudadanos, más cuando el cambio será beneficioso para ellos.
4: Quiero decir que todas esas protestas y manifestaciones de la opinión pública no tenían sentido alguno, porque en realidad no cambia nada. Solo que el dinero que pagan ahora los ciudadanos y las empresas por la radio y la televisión irá en adelante en el presupuesto nacional.
3: La oposición aplaudió la decisión del gobierno de no aceptar el proyecto del ministro Klempisch. No obstante, como dijo el exministro de Cultura Martin Baksa, la oposición seguirá luchando contra la intención del gabinete e insistió en la importancia de conservar la independencia de los medios de comunicación públicos.
5: El proyecto de ley sobre los medios públicos lo consideramos absolutamente inaceptable. La palabra chapuza es lo que mejor lo había caracterizado. Se confirmó que teníamos razón al decir que sus cualidades eran nulas, pero nuestra lucha contra los cambios en la financiación de la radio y la televisión públicas continuará porque no estamos de acuerdo con que cambie la forma actual que garantiza la independencia de estos medios.
3: La radio checa y la televisión checa critican desde hace tiempo los cambios previstos para su financiación en base al presupuesto del Estado. El miércoles pasado enviaron una carta abierta al primer ministro Andrei Babiš en la que señalaron que esos cambios conducirán a la desestabilización de los medios públicos y subrayaron que no hay motivo racional alguno para que se proceda a ellos. El director de la radio checa, René Zavoral, sostuvo que sigue rechazando cualquier modificación en la forma actual de financiación, más cuando ese cambio conducirá a la alteración del presupuesto nacional. El portavoz de la televisión pública, Michal Pleskot, dijo que por el momento se abstienen de comentar la nueva decisión del gobierno por no disponer de información suficiente.
4: Seguimos insistiendo, no obstante, en el actual sistema de financiación que es funcional, así como en el nivel actual del presupuesto nacional. Solo un presupuesto estable, predecible y sostenible le permite a la televisión checa cumplir las tareas como el servicio público y ofrecer una amplia oferta de programas de calidad a nuestros espectadores.
3: Los directores de ambos medios públicos tienen acordada una reunión con el jefe del gobierno checo para el 9 de junio. En ella esperan enterarse de los detalles de los cambios previstos.
0: Amigos, hasta aquí nuestra emisión de hoy de Radio Praga Internacional en español. Les agradecemos por haber estado del otro lado y nos volvemos a encontrar en una próxima ocasión.

0: 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Hola amigos, bienvenidos a una nueva edición de Radio Praga Internacional en español. Hoy tenemos tres temas muy interesantes. En primer lugar, una entrevista con la realizadora checa Jana Bokova. Luego repasamos la hazaña de Jakub Menšík, que acaba de alcanzar las semifinales de Roland Garros. Y por último, una invención checa inspirada en una máquina de Julio Verne que acaba de tomar vuelo. Pero antes conocemos las noticias del día en la voz de Cristina Kelnerova. Noticias.
1: El gobierno checo ha presentado un proyecto de ley constitucional para introducir el referéndum nacional. La consulta podría convocarse a iniciativa de 300.000 ciudadanos mediante una petición o por propuesta del Parlamento. Para que el resultado sea vinculante, la opción ganadora deberá recibir el apoyo de al menos el 35% de todos los electores con derecho a voto, lo que equivale a cerca de 2,9 millones de personas. La propuesta establece que las decisiones adoptadas en referéndum tendrían una validez de 5 años y no podrían afectar a cuestiones como la pertenencia de Chequia a la Unión Europea o a la OTAN, los derechos y libertades fundamentales, los asuntos fiscales o la actividad del Banco Nacional Checo. El proyecto deberá obtener ahora el respaldo de una mayoría constitucional en ambas cámaras del Parlamento para entrar en vigor. El presidente del Senado checo, Miloš Vystrčil, intervino este miércoles en la Universidad Nacional Chengchi de Taipei, donde destacó el legado del expresidente checo Václav Havel y subrayó los valores democráticos que comparten Chequia y Taiwán. Durante la conferencia Diálogos de Václav Havel, Derechos Humanos y Responsabilidad en un Mundo Cambiante, afirmó que ambos países están más conectados de lo que parece gracias a su compromiso con la libertad, la responsabilidad y la democracia. Vystrčil advirtió además sobre los riesgos del populismo, el autoritarismo y la censura, y recordó la transición pacífica de ambos territorios hacia sistemas democráticos. En el encuentro participó también la expresidenta taiwanesa Tsai Ing-wen, quien señaló que el mensaje de Havel sigue teniendo una fuerte resonancia en Taiwán, donde muchos ciudadanos ven paralelismos entre la experiencia democrática checa y la de la isla. La televisión checa podría despedir entre 300 y 500 empleados si entra en vigor la propuesta gubernamental que prevé reducir su presupuesto en cerca de 40 millones de euros a partir del próximo año. Así lo afirmó este miércoles el director general adjunto de la cadena pública Milan Friedrich durante la conferencia Digi Media. Actualmente, ČT cuenta con casi 3.000 trabajadores y un presupuesto anual de unos 340 millones de euros. Según Friedrich, la reducción obligaría además a cancelar proyectos de gran envergadura ya iniciados, incluida la producción de series y programas dramáticos, lo que generaría costes adicionales por incumplimientos contractuales. La emisora también podría perder a partir de 2028 otros 16 a 18 millones de euros debido al fin de una excepción fiscal relacionada con el IVA. Mientras tanto, el gobierno prepara una reforma para financiar la televisión y la radio públicas directamente desde el presupuesto estatal, propuesta que prevé debatir a mediados de junio. Los bomberos checos han detectado 1.623 deficiencias y han impuesto multas por un total de unos 26.000 euros durante las inspecciones realizadas este año en bares, discotecas y otros locales nocturnos. Hasta el momento se han llevado a cabo 590 de las 800 inspecciones previstas, centradas principalmente en establecimientos situados en sótanos o en espacios con dificultades para una evacuación rápida. Según el Cuerpo de Bomberos y Rescate de la República Checa, los problemas más frecuentes afectan a las vías de evacuación, que a menudo están bloqueadas, mal señalizadas o no cumplen los requisitos de seguridad. La campaña de controles se puso en marcha tras varios incendios mortales ocurridos recientemente en Europa, entre ellos el de la restauración Ukoyota de Most, donde fallecieron 7 personas en enero de 2025. El Ministerio de Finanzas checo presentará una reforma del sistema de ahorro para la jubilación que aumentará el apoyo a los menores de 30 años e introducirá nuevas ventajas para los ahorradores. La ministra de Finanzas, Alena Šilerová, anunció que la propuesta será enviada este jueves al proceso de consulta interministerial y que el gobierno podría debatirla antes de finales de junio.
0: Convocada por una retrospectiva sobre sus mejores películas, la realizadora Jana Bokova volvió a Praga con más miedo que certezas. Sin embargo, el entusiasmo del público y un episodio surrealista mientras bailaba tango le devolvieron de golpe esa ciudad que creía perdida. Quedan con Juan Pablo Bartaza.

0: algunas personas podría inquietarlas un poco la idea de una retrospectiva como la que está llevando a cabo estos días el Archivo Nacional de Cine Checo sobre la obra cinematográfica de Jana Bokova, 8 de sus mejores películas proyectadas a modo de maratón entre el 14 de mayo y el 4 de junio en dos emblemáticas salas de Praga, Ponrepo y Atlas. Pero ella, lejos de amilanarse, recibió ese homenaje con alegría y absoluta naturalidad, al punto de aceptar el convite y hacerse presente en la ciudad que la vio nacer.
1: Para nada, porque, ¿sabes? Yo tenía primera, se llamó retrospectiva, cuando hice 3 películas en Londres, en Teatro Nacional, ya tenía retrospectiva, entonces ya, yo no tengo esta connotación. No, para mí la dificultad personal era confrontarme con Praga después de tantos años, porque es mi ciudad natal, yo la quería mucho, yo pensé que, por circunstancias me quedé afuera. Todo ese tiempo, pasé muy poquito tiempo acá, desde 68, casi nada. Pasó 16 años después de la última visita, que ya era de relámpago la visita.
0: Sin embargo, hay que decir que por ahora Jana está lidiando muy bien con ese temor, porque tal como ella misma explica, casi sin pensarlo se va encontrando con nuevos amigos, sobre todo vinculados con Argentina, ese país adoptivo al que viajó en la década del 80 con la intención de filmar la experiencia del tango que heredó de su padre. Y también, por supuesto, porque la respuesta del público a la proyección de sus películas está siendo más que positiva.
1: El viaje argentino, la gente era como casi muy emocionada, pero realmente dijeron, pero ¿por qué no se puede ver eso? Solamente se ve acá a una señora, eso debería proyectarse a escuelas. Una me preguntó, este mundo como lo hemos visto, yo lo filmé en 91, si vuelves ahora, ¿piensas que va a ser lo mismo? Yo te aseguro que al norte, salvo Salta, quizás un poco más sofisticada, pero sí, estoy segura que es exactamente lo mismo. Ellos como apreciaron mucho la humanidad, una cierta humanidad. Para mí, sobre todo Argentina y América Latina, puedo decir, siento una humanidad que no siento otros lugares, ni en París, ni en Praga, porque acá Praga es hermosa, pero yo para mí viaja a Praga, yo no sé cómo, pienso que perdió alma, porque ahí sabes, la gente que vivieron en Praga, que eran como carácter, se mudaron, la mayoría se mudó fuera, todo es R&B.
0: Agrega Jana que en este regreso se está dedicando a buscar el alma perdida de Praga justamente en las milongas de tango, porque en efecto encuentra un vínculo inesperado entre el baile del tango y la realización de sus películas.
1: Cuando pasa este milagro que disfrutas, bailar con alguien que baila bien, es no suficiente, tienes que disfrutarlo, es una conexión. Eso es igual cuando filmas, pasa un ataque medio milagro, que algo sale como milagrosamente más que bien. Tiene que ser más que normal, más que bien. Eso es lo mismo, es un placer para mí, placer filmar y bailar es lo mismo. Es una pasión, los dos.
0: A propósito de tangos, ella asegura que no suele bailar con hombres que no manejen el código del cabeceo como invitación a la pista, que ella aprendió en Argentina y que, según dice, los entendidos ya utilizan en todo el mundo. No obstante, reconoce que el sábado a la noche hizo una excepción.
1: Pero me vino un tipo a la mesa tan cerca que no podía, me sonrió, yo me dije, bueno, ya es tarde, quería bailar, ¿sabes? Y bailo. Pero eso es una historia, pues imagínate. Y yo le digo, bailo lindo, pero muy técnico. Yo no sentí, no tenía sentimiento, pero bailo, se ha podido bailar. Bien. Yo le pregunto si vive en Praga, me dice que es de Praga pero vive en Montjania. Yo le digo, vos también sos de Praga pero no vivo acá. Yo le pregunto, pero si naciste a Praga, ¿dónde viviste? Se me dice en la Vinohrade. Yo también, Vinohrade. Yo le dije, yo una flor. Era una risa, no se imagina. Él nació en la misma casa. Misma casa, es un famoso restaurante que se llama Usladečku, es una esquina de la frente de Cementina Flore, de Hrudinska, se llama ahora Vinohradska, bla, bla. Edificio de los años 40 que lo construyeron en los años 40. Yo me dijo, pero ¿quién es? Porque yo me fui cuando tenía apenas 20, no tengo que conocerlo porque este tipo, no sé, quizás tenía 50 años, yo no sé, era de cara joven pero pelado, y él me dice su nombre. Yo conocía muy bien su madre, que era una chica mucho más joven que yo, que vivió en el piso cuarto. Yo me recuerdo muy bien que él tenía 3, luego, su madre, él era de esos niños que no querían ir a escuela materna, materská školka. Entonces la madre lo tiraba por escalera, él gritaba, media hora. Siempre se paró el tercero ahí, lloro, grito, no era manera de sacarlo.
0: Y Ana reconoce que el propio miedo que le daba volver a Praga le había impedido pasar por ese hermoso edificio donde nació y transcurrió su infancia. No tenía ánimos de reencontrarse con tantos recuerdos. Sin embargo, al ir a la milonga, terminó cruzándose por azar con aquel antiguo niño llorón que había vivido allí hasta los 4 años y con cuya familia ella había perdido todo contacto después de su mudanza, aunque jamás olvidó aquella escandalosa ceremonia de la escalera. Y Ana lo describe como un cachetazo de Praga, esa ciudad que, de ser cierto que perdió su alma, al parecer mantiene intactos sus campos magnéticos.
1: Impresionante, porque yo cuando como yo me escapaba, yo siempre era como, a veces volví tarde, el restaurante me salvaba porque no podía entrar, porque la casa se cerraba, yo no tenía llaves, no me daban llaves de afuera, y a veces me quedaba afuera, usaba restaurante para pasar sí, me acuerdo con ellos.
0: Quizás durante esas escapadas y rescates de los trabajadores de aquel restaurante, para que sus padres no la retaran, se fue forjando la personalidad y sobre todo la inquietud de Jana Vukova, una exquisita directora de cine con pasado checo y alma latinoamericana que en la actualidad distribuye matemáticamente su vida entre 3 ciudades. Londres, París y Buenos Aires. Y aunque reconoce que su vida no es en ese sentido muy pragmática, ya intentó quedarse con un solo sitio, pero en ninguno logra sentirse mejor que en los otros.
1: Me siento mejor de cualquier lugar cuando yo sé que tengo billete de avión para ir a otro lugar. ¡Es terrible! ¿Verdad? Sí, sí. Sí. No sé, porque era como por mi trabajo se ha establecido eso también. Era como perfectamente, se acostumbra.

0: El checo Jakub Menšík derrotó a Joao Fonseca en tres sets para alcanzar la semifinal de Roland Garros por primera vez. Próximo rival, Alexander Zverev. De apenas 20 años, Jakub Menšík dio otra muestra de madurez superlativa este martes por la noche en la cancha Philippe Chatrier. La estrella del tenis checo se impuso por un contundente 6-4, 6-3 y 7-6 a Joao Fonseca en los cuartos de final de Roland Garros para hacerse un lugar entre los últimos cuatro jugadores todavía con vida en el torneo. El score no le hace justicia al enorme desafío que representaba la promesa de Brasil y toda Latinoamérica, pero sí al nivel de tenis y de fortaleza mental que demostró en casi todo momento el tenista nacido en Prostějov. El checo dominó por completo el partido, sacó de forma impecable, al menos hasta el inicio del tercer set. Se mostró muy rápido en los desplazamientos y sobresalió con algunos toques delicados y de gran complejidad, sobre todo en la red. Además de meter presión con golpes rápidos, tanto de derecha como de revés, el checo defendió de forma magistral, resistiendo la potencia de Fonseca, que es de temer. Pero no todo es sacar como del potro o volear como McEnroe. En diálogo con la radio checa, Menšík destacó un punto que resulta central para rendir en este deporte, el aspecto mental.
1: Es una de mis ventajas. Llevamos varios años trabajando duro con mi entrenador mental, Dragan Vujovic, así que mi fortaleza mental va en aumento. Visto desde afuera parece algo fácil de hacer, pero lo cierto es que a veces puede cambiar por completo la situación y me alegra tener esta capacidad.
0: Fonseca es uno de los tenistas que más entusiasma en la actualidad. La razón es su estilo explosivo, algo que se pudo ver en este partido. Saque y derecha ganadora fueron un combo repetido durante todo el encuentro. Precisamente Menšík buscó quitarle esta ventaja de potencia al brasileño con una estrategia arriesgada, subir a la red. Para el checo, las condiciones más frías de esta semana en París, más el techo desplegado sobre la cancha, jugaron a su favor.
1: Sin dudas fue algo importante. Eran las 11 de la noche y seguíamos jugando. La velocidad de juego bajó un poco. Era importante para mí neutralizar sus armas. Para mí era clave que mi juego en la red funcionara. Esa era la táctica.
0: La estrategia funcionó tan bien que podría haber tenido un score incluso mucho más favorable. Dispuso de 21 puntos de quiebre, de los que concretó 5, y hasta 6 puntos de partido antes de convertir finalmente el séptimo, que le dio la victoria en el tiebreak del tercer set. Fonseca se mantuvo a flote a pura potencia con su derecha y algunos puntos deslumbrantes que explican por qué recibe tanta atención, pero nunca tuvo control de la situación, ni siquiera al inicio del tercer set, en el que Menšík perdió la concentración y su servicio con una doble falta, producto de un segundo servicio que intentó conectar a 206 km por hora. Pero el checo recuperó el foco rápidamente, también el quiebre sobre su rival, y selló su triunfo con un punto en el que parecía estar jugando con los límites del brasileño. Con su victoria sobre Fonseca, Menšík se convirtió en el checo más joven de la historia en alcanzar la semifinal de Roland Garros. Además, es el primer tenista nacido en 2004 o más tarde en llegar a esta instancia en un Grand Slam. Curiosamente, previo a los partidos de cuartos, redes sociales, comentadores y periodistas especializados se centraban en los nombres de otras jóvenes promesas. Fonseca y Jodar, en el centro del debate, dejaban poco espacio para pensar que tal vez el tenista checo, que ya ganó un Master 1000 y es uno de los tres jugadores que este año ha logrado derrotar a Jannik Sinner, tenía sus chances. Ahora la discusión es muy distinta. Menšík está a solo un paso de alcanzar la final del Grand Slam parisino. En la semifinal del viernes lo espera ya cómodamente Alexander Zverev, número 3 del mundo, segundo preclasificado y gran favorito. El alemán ha alcanzado 5 veces esta instancia en París y una vez la final en 2024, cuando cayó ante otro joven abrumador, Carlos Alcaraz. Además de su historial, es importante mencionar que Zverev no ha mostrado fisuras en su juego en todo el torneo, aunque también es cierto que no se ha enfrentado a jugadores de gran talla. Menšík y Zverev se enfrentaron por primera vez y única en abril de este año en el Abierto de Madrid, donde el alemán se impuso en 3 sets. Aquella experiencia, asegura el checo, tiene un gran valor para afrontar el desafío de este viernes.
1: Me alegra mucho tener estos dos días de descanso. Son un respiro tanto mental como físicamente. Descansaré y me prepararé. Para Alex, este es uno de sus torneos favoritos, así que será tremendamente exigente. Tuve la oportunidad de jugar contra él en Madrid. Tiene un estilo muy particular. Me sirve la experiencia de haber tenido un partido amistoso, por decirlo de alguna manera, y sé lo que me espera el viernes. Me prepararé lo mejor posible y daré lo mejor de mí.
0: Pase lo que pase, con este resultado Menchik se acerca al codiciado top 10 del ranking mundial, algo que parece inevitable para este joven de 1,96 m. Para quienes todavía no lo tenían muy en cuenta, con su destacable desempeño en cuartos, ha dejado en claro que el relevo de Tomáš Berdych ha llegado y no sería sorpresa que incluso supere los logros del último tenista checo que se ha destacado en el Tour. Solo el tiempo traerá la respuesta. Quizás solo haya que esperar hasta el viernes para empezar a conocerla. Un modelo de la legendaria ave mecánica conocida como Albatros, que aparece en la novela Robur el Conquistador de Julio Verne, acaba de realizar su primer vuelo en un pueblo checo. Con este hito se reescriben los libros de récords del país. La novela del escritor francés Julio Verne, Robur el Conquistador, terminó siendo asombrosamente profética para su tiempo. Muchos entusiastas de la aviación de aquel entonces se imaginaban un futuro donde los dirigibles y los globos seguirían dominando el cielo, mientras que las expectativas de Verne eran completamente diferentes. Según el novelista, unas máquinas más pesadas que el aire, propulsadas por hélices rotativas, se apoderarían del espacio aéreo. En aquella novela, esta idea ya aparecía. El misterioso inventor Robur utiliza una máquina fantástica bautizada Albatros para demostrar que el vuelo mecánico y no los zeppelines llenos de gas ligero conquistaría los cielos del futuro. Recientemente, esa visión tomó vuelo propio en la ciudad de Pelhřimov, región de Vysočina, donde ingenieros checos se propusieron la tarea de recrear a la mítica Albatros. Los expertos intentaron basar su réplica en las ideas originales de Verne tanto como sea posible. Este, por ejemplo, vislumbraba las naves del futuro como una mezcla entre dirigible, helicóptero y avión. Además, su novela contaba con las ilustraciones icónicas del pintor francés Léon Bennett, que también se convirtieron en fuente de inspiración para los inventores checos. La construcción del modelo tomó 6 meses, no obstante, sus creadores trabajaron alrededor de unos 5 o 6 años para refinar el sistema de motores y hélices tan sofisticado. Al final, un total de 64 motores y 81 hélices propulsaron la nave de 3 metros de longitud y la enviaron al cielo, transformándola así de una visión literaria en un proyecto tangible. El líder del programa ha sido el creador de modelos Jaroslav Hrášek, quien en entrevista con la radio checa explicó que el proyecto ha sido fruto del trabajo en equipo. Además, reconoció al ingeniero del equipo por haber tenido la idea original de llevar a cabo esta iniciativa.
1: En realidad, a Milan Karsniak se le ocurrió la idea en primer lugar. Él me dijo entonces: Yardo, todo el mundo sabe hacer helicópteros. Demuéstranos algo realmente especial, como el Albatros de Verne. Esto sería interesante. Así que me lancé a construir el Albatros, pero este jamás hubiera funcionado sin el apoyo del ingeniero Jindřich Šafra. Él lo perfeccionó.
0: El primer vuelo de la réplica de Albatros en este pueblo checo se convirtió en una hazaña que entró al libro de los récords checos 140 años después de la primera publicación de Robur el Conquistador. Una cría de quebrantahuesos nacida en el zoológico de Ostrava fue enviada a España, donde será liberada para ayudar a la repoblación de la especie en su hábitat natural. Quedan con Ivana Bonderkova.
2: Para la cancelación del sistema actual de financiación de los medios públicos a través del canon que pagan los hogares y para que pase a depender del presupuesto del Estado, como promete el gobierno de Andrei Babiš, el gabinete finalmente no utilizará el proyecto de ley elaborado por el ministro de Cultura Otto Klempisch. Así lo dijo el primer ministro Andrei Babiš, insistiendo en que el cambio se hará, pero en el marco de la ley vigente. Según Babiš, el motivo son las más de 400 objeciones enviadas al gobierno por unas 30 instituciones. Babiš recalcó a la vez que no entendía las protestas de los ciudadanos, más cuando el cambio será beneficioso para ellos.
3: Quiero decir que todas esas protestas y manifestaciones de la opinión pública no tenían sentido alguno, porque en realidad no cambia nada. Solo que el dinero que pagan ahora los ciudadanos y las empresas por la radio y la televisión irá en adelante en el presupuesto nacional.
2: La oposición aplaudió la decisión del gobierno de no aceptar el proyecto del ministro Klempisch. No obstante, como dijo el exministro de Cultura Martin Baksa, la oposición seguirá luchando contra la intención del gabinete e insistió en la importancia de conservar la independencia de los medios de comunicación públicos.
4: El proyecto de ley sobre los medios públicos lo consideramos absolutamente inaceptable. La palabra chapuza es lo que mejor lo había caracterizado. Se confirmó que teníamos razón al decir que sus cualidades eran nulas, pero nuestra lucha contra los cambios en la financiación de la radio y la televisión públicas continuará porque no estamos de acuerdo con que cambie la forma actual que garantiza la independencia de estos medios.
2: La radio checa y la televisión checa critican desde hace tiempo los cambios previstos para su financiación en base al presupuesto del Estado. El miércoles pasado enviaron una carta abierta al primer ministro Andrei Babiš en la que señalaron que esos cambios conducirán a la desestabilización de los medios públicos y subrayaron que no hay motivo racional alguno para que se proceda a ellos. El director de la radio checa, René Zavoral, sostuvo que sigue rechazando cualquier modificación en la forma actual de financiación, más cuando ese cambio conducirá a la alteración del presupuesto nacional. El portavoz de la televisión pública, Michal Pleskot, dijo que por el momento se abstienen de comentar la nueva decisión del gobierno por no disponer de información suficiente.
3: Seguimos insistiendo, no obstante, en el actual sistema de financiación que es funcional, así como en el nivel actual del presupuesto nacional. Solo un presupuesto estable, predecible y sostenible le permite a la televisión checa cumplir las tareas como el servicio público y ofrecer una amplia oferta de programas de calidad a nuestros espectadores.
2: Los directores de ambos medios públicos tienen acordada una reunión con el jefe del gobierno checo para el 9 de junio. En ella esperan enterarse de los detalles de los cambios previstos.
0: Amigos, hasta aquí nuestra emisión de hoy de Radio Praga Internacional en español. Les agradecemos por haber estado del otro lado y nos volvemos a encontrar en una próxima ocasión.

0: 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Hola amigos, bienvenidos a una nueva edición de Radio Praga Internacional en español. Hoy tenemos tres temas muy interesantes. En primer lugar, una entrevista con la realizadora checa Jana Bokova. Luego repasamos la hazaña de Jakub Menšík, que acaba de alcanzar las semifinales de Roland Garros. Y por último, una invención checa inspirada en una máquina de Julio Verne que acaba de tomar vuelo. Pero antes conocemos las noticias del día en la voz de Cristina Kelnerova. Noticias.
1: El gobierno checo ha presentado un proyecto de ley constitucional para introducir el referéndum nacional. La consulta podría convocarse a iniciativa de 300.000 ciudadanos mediante una petición o por propuesta del Parlamento. Para que el resultado sea vinculante, la opción ganadora deberá recibir el apoyo de al menos el 35% de todos los electores con derecho a voto, lo que equivale a cerca de 2,9 millones de personas. La propuesta establece que las decisiones adoptadas en referéndum tendrían una validez de 5 años y no podrían afectar a cuestiones como la pertenencia de Chequia a la Unión Europea o a la OTAN, los derechos y libertades fundamentales, los asuntos fiscales o la actividad del Banco Nacional Checo. El proyecto deberá obtener ahora el respaldo de una mayoría constitucional en ambas cámaras del Parlamento para entrar en vigor. El presidente del Senado checo, Miloš Vystrčil, intervino este miércoles en la Universidad Nacional Chengchi de Taipei, donde destacó el legado del expresidente checo Václav Havel y subrayó los valores democráticos que comparten Chequia y Taiwán. Durante la conferencia Diálogos de Václav Havel, Derechos Humanos y Responsabilidad en un Mundo Cambiante, afirmó que ambos países están más conectados de lo que parece gracias a su compromiso con la libertad, la responsabilidad y la democracia. Vystrčil advirtió además sobre los riesgos del populismo, el autoritarismo y la censura, y recordó la transición pacífica de ambos territorios hacia sistemas democráticos. En el encuentro participó también la expresidenta taiwanesa Tsai Ing-wen, quien señaló que el mensaje de Havel sigue teniendo una fuerte resonancia en Taiwán, donde muchos ciudadanos ven paralelismo